0: mira que están haciendo lo mismo. Yo le digo, pero es que eso realmente no es competencia, porque es el crecimiento profesional de cada uno. Porque si
1: Claro.
0: nosotros como medio de comunicación nos quedamos allí en lo de siempre, sencillamente no avanzamos. Entonces, yo quiero realmente felicitar a nuestros compañeros que han hecho una labor también importante a través de los medios alternativos,
1: Y
0: impulsando
1: que
0: lo que...
1: saben que eso es productivo.
0: Sí, impulsando el sueño que nosotros también tuvimos hace 3 años. Tenemos 3 años dándonos golpes contra vientos y marea de zona mixta. Y hoy podemos ver los primeros frutos de eso. Entonces, el camino
1: Manuelito,
0: está allí, el camino está allí.
1: Manuelito, y toda esa siembra hace que todo crezca más.
0: Así es, así es.
1: Es muy beneficioso para zona mixta, se
0: Claro
1: lo
0: que sí,
1: digo.
0: claro que sí. Claro
1: Todo
0: que sí.
1: eso
0: Y
1: genera
0: es que la gente
1: una
0: debe entender,
1: expectativa grande.
0: la gente debe entender que yo creo que es algo que a muchas personas, incluso colegas, no entienden, y es que la torta alcanza para todos.
1: Claro.
0: Cuando usted hace un programa de este tipo, no solamente lo escuchan a usted, escuchan al que está en la tarde, o escuchan al que está en la mañana, y dicen, no, pero este tiene un concepto diferente al que tiene Manuel, al que tiene Ferney. Ah, pero me gusta más el concepto de Manuel, ah, pero me gusta más el concepto del otro. Eso es parte de lo que a la gente le gusta y no
1: Genera
0: le gusta.
1: polémica buena.
0: Sí, pero nosotros estamos aquí porque cada cabeza es un mundo distinto. Entonces, saludos para nuestros colegas que realmente han hecho un trabajo significativo también durante el Mundial de las Américas. Todos, sin excepción,
1: Y
0: han
1: que no
0: hecho.
1: queden ahí, ¿no? Que
0: No, no,
1: sigan.
0: hay que seguir, porque hoy no se ve reflejado quizás lo que se hace, pero el día de mañana en una transmisión que se pegue al el alcance que se quiere, pues ya comienza a verse el resultado. Entonces, es cuestión de eso, Ferrey. Mire, nosotros, cuando nosotros pensábamos que por un partido de béisbol nuestro canal se iba a catapultar, que fue la final del Clásico Mundial de Béisbol, ¿cuándo pensábamos
1: Sí.
0: nosotros que por un partido de béisbol cuando nosotros hablamos de fútbol? Pero así es la vida. Fueron los horizontes que nos
1: Y
0: llevaron a ese espacio.
1: afortunadamente no llegó a más.
0: Sí. Entonces, bueno, hablamos de ese partido Brasil-Noruega, ya que estábamos leyendo los mensajes. Bueno, Ferney, hablábamos de Haaland, de la supremacía del goleador noruego, hablábamos de que fue invisibilizado toda la primera
1: Y eso fue
0: parte
1: lo que no tuvo Brasil.
0: del partido, pero es que en el segundo tiempo Brasil se descuidó y luego de darle el primer gol a Haaland, el androide se creció por completo. Es que el segundo gol que marca es un gol de goleador, ¿no? Con un recurso técnico impensado para
1: Pero
0: cualquiera.
1: acostumbrado a hacerlos así en
0: Sí,
1: la Premier League.
0: sí. La manda a guardar, inatajable para Alisson Becker, que había sido de los mejores
1: Y lo
0: guardametas del
1: conoce
0: Mundial.
1: Alisson.
0: Sí, no, no
1: Y
0: la
1: no
0: vio.
1: pudo llegar a esa pelota.
0: No pudo llegar. Y cuando se estiró ya era demasiado tarde. Luego ingresa Neymar, que bueno, hay muchas críticas por eso. No sé qué piensa usted, Ferney, pero cuando Neymar ingresa al partido, esté a media máquina, 70%, cambió la tónica del compromiso, incluso termina marcando gol. Brasil fue otra totalmente. A Neymar solo lo colocan contra Escocia, se despide de los mundiales de fútbol también de esta forma, siendo eliminado, no jugando la mayoría de partidos. Y la gente decía en los comentarios, en redes sociales, pero si tienes a Neymar, ¿por qué no lo colocas? Si ya lo colocaste contra Escocia y viste que estaba bien. ¿Y por qué lo metes en este partido? Te cambia momentáneamente la historia y no lo tomaste en cuenta antes. Bueno, son decisiones técnicas de Ancelotti que a lo mejor hoy le están pesando, Ferney. Porque no crea que lo que le pagan a Ancelotti es una bobadita, ¿no?
1: 10 millones
0: Sí,
1: al año
0: 10 millones de
1: de
0: dólares al año.
1: dólares.
0: Para que quede en octavo de final. Yo, siendo Ancelotti, como dice el Super 8,
1: Fracaso total.
0: ojo, como dice el Super 8, yo siendo Ancelotti, me agarro de la oreja y me saco yo mismo. Porque no tiene justificación alguna lo de
1: Es
0: Ancelotti
1: un
0: con la
1: fracaso
0: selección.
1: total lo de
0: Sí,
1: Ancelotti.
0: fracaso.
1: Fracaso total.
0: Ojo,
1: Porque es Brasil.
0: con todas las alternativas, ¿no? Con todas las oportunidades, con todos los recursos, Ferney, para ser campeón, porque en Brasil no se escatiman esfuerzos para el fútbol. Eso hay que dejarlo bastante claro.
1: Pero yo le voy a decir algo, Manuel.
0: Sí.
1: Yo decía en los partidos de Brasil, con mucho tiempo, ¿no? Y los que me escucharon saben que es así. Yo les dije, este Brasil no tiene ese condimento de esa magia y de ese fútbol de otrora que verdaderamente deslumbraba.
0: Sí,
1: No,
0: sí.
1: nunca fue ese Brasil. Y
0: Así es.
1: tendrá que reestructurar de nuevo otra vez lo que es el fútbol de Brasil con tanto talento que tiene, porque en este mundial no tuvo...

0: una gran figura.
1: Sí, señor. Y lamentablemente esa figura parecía ser Neymar. Llega lesionado la figura.
0: No, ese ya está.
1: Sí.
0: Ese ya está ido. Ese ya está ido.
1: Sí, sí, no, ya ese está ido.
0: Ese tuvo mucha rumba y muchas lesiones.
1: Ya ese no juega más en la selección canariña. No. Pero parecía ser el este mundial por Neymar presiones. Por la expectativa, ¿no?
2: A ese lo llevaron por presiones, Manuel.
1: No, y
2: eso
1: y ojo,
2: estamos claros.
1: Esa fue la convocatoria más celebrada de la historia del fútbol brasileño, Ferney.
2: Claro.
1: Por la entrada de Neymar Jr. Todo el público estaba con Neymar. Y quizás por eso lo llevan también, ¿no?
2: Por eso que. Pero esto que pasó con Neymar era crónica de una muerte denunciada, Manuel.
1: Sí.
2: Amables oyentes de Zona Mixta.
1: Ya Neymar es un vidrio súper sensible.
2: Claro, claro. ¿Usted no le ha visto las piernas como las tiene?
1: No, es que ya ha pasado.
2: Eso es impresionante.
1: Por demasiadas.
2: Las cirugías.
1: Sí, sí.
2: Los remiendos que tiene.
1: Sí,
2: ya parece. No, ya no puede ser un jugador de alta competencia.
1: Sí, sí, sí. Difícil. Es difícil, realmente. Llega, marca un gol, comienza a darle otra tónica al partido, pero es que no le daba para jugar antes. Quizás eso lo tomó en cuenta Ancelotti.
2: Pero dijo, marca un gol, pero de tiro penal.
1: Claro, pero es que cuando Neymar entra al partido.
2: Y eso que lo dejan a él que lo cobre para que haga algo y realce de pronto por lo figura, por todo,
1: o sea,
2: lo
1: usted
2: que
1: no
2: ha
1: le parece,
2: dado al fútbol de Brasil.
1: O sea, que a usted no le parece que cuando Neymar entró el partido cambia un poco para Brasil.
2: Medio, pero sin profundidad y contundencia.
1: Sí, bueno, porque Neymar no juega solo, eso también hay que tenerlo.
2: Claro, alegra al equipo, pero no fue determinante.
1: Sí, señor.
2: No fue determinante como usted me dice, Haaland, determinante.
1: No, Haaland es una bestia, definitivamente, no. En el buen sentido de la palabra, porque nosotros.
2: Y con esa tranquilidad.
1: Popular decimos que una bestia se puede determinar de forma negativa, pero esta es una bestia en todo su esplendor.
2: Y con mucha tranquilidad marcó dos goles. ¿Y sabe dónde? Sacó verdaderamente toda la euforia cuando agarró ese tambor a darle para hacerlo de ellos.
1: Epa, la lona de ese tambor es fuerte, yo. Le cuento. ¿Ah? La lona de ese tambor es fuerte.
2: Y que cómo le dio con esa mano zurda. Ahí sí estaba emocionado ya el.
1: Que le digan a
2: el
1: los
2: vikingo.
1: Muchachos. Que le digan a los muchachos de la Resistencia Oliver de dónde compraron ese tambor, Ferney.
2: Sí. Qué cosa tan linda como le pegaba ese tambor de la emoción que sentía Haaland.
1: Sí, sí.
2: Porque no, es que.
1: Merecido.
2: Eso
1: merecido.
2: Es lo que marca diferencia.
1: Merecido totalmente para Erling Haaland. Ahora, yo me pregunto: ¿se acabó en Brasil la era del Marquinhos, de Danilo, de Casemiro? Obviamente de
2: Casemiro
1: Neymar,
2: hace rato.
1: De
2: Danilo también.
1: De Neymar, obviamente que sí.
2: De pronto por ahí le queda alguito a Marquinhos, pero tampoco.
1: Bueno, y por otro lado, hay jóvenes como Rafinha.
2: Es mi opinión, ¿no, Manuel?
1: Hay jóvenes
2: yo no
1: como,
2: sé usted qué piensa.
1: Hay jóvenes como Rafinha, hay jóvenes como Vinicius Junior, como Endrick, que parecen ser los llamados a la reestructuración de la nueva generación del conjunto brasileño.
2: Pero usted ve que Rafinha está viviendo un problema grave.
1: Sí.
2: Se está lesionando mucho.
1: ¿Sabe qué?
2: Y esto quiere decir
1: esto
2: que se están prendiendo las alarmas porque se está lesionando mucho.
1: Ferney, ¿sabe que hay que investigar el trasfondo de eso? Porque no es normal que mayormente pase esto en jugadores brasileños de gran nivel. O hay un descuido total, o hay mucha farra, o qué pasa. Porque si hablamos de jugadores de jerarquía, mire, el gordo Ronaldo sufría de lesiones siempre en su rodilla.
2: Siempre.
1: Adriano también.
2: Adriano, dígame.
1: Adriano también. Ahora hablamos de Neymar, ni se diga.
2: El único que no sufrió lesiones fue Ronaldinho.
1: Sí, Ronaldinho.
2: Ni tampoco
1: Robinho,
2: este.
1: Robinho sufría lesiones. También sufría lesiones.
2: Ese también tuvo lesiones.
1: Y tenía una lesión principal que era en la cabeza, porque está preso todavía.
2: ¡No! Entonces, ese sí tenía.
1: Sí, entonces.
2: Monte en la cabeza.
1: ¿Qué pasa con los brasileños que juegan mucho, pero tiene a tres amigos jugando en la cabeza fútbol? Eso es lo que pasa con la mayoría de ellos. Entonces, muy pocos son los que llegan y se consolidan a pesar del talento que tienen. Y cuando ven el dinero, el tema yo creo que está en la educación en el fútbol brasileño. Porque la mayoría de brasileños ven el dinero y lo transforman en rumba, en farra, en todo este tipo de cosas.
2: La idiosincrasia y lo que es la cultura del brasileño. Mucho carnaval,
1: sí.
2: Mucha fiesta.
1: Sí. Sí, señor.
2: Entonces, esa es la cultura de ellos.
1: Sí, señor.
2: Y por ahí no apartan después de que llegan al fútbol arriba la rumba. ¿No ves lo que hacía Romario? Si hago dos goles, le dijo a Johan Cruyff, ¿me dejas ir al carnaval? Le marcó dos y se fue para el carnaval.
1: Pero sabe que hay una historia de Romario, no sé usted que vivió en esa época, porque yo no. Hay una historia de Romario que dice que a Romario le gustaba la noche, pero no le gustaba el alcohol.
2: No le gusta. Eso es lo que lo salvó.
1: Y que
2: a él le gustaba rumbear.
1: Él lo tomaba.
2: Y le gustaban las nenas. Exacto, las nenas.
1: Exacto. Exacto.
2: ¿Qué? Las nenas sí.
1: Que él no tomaba, pero le gustaba la noche.
2: Y eso es lo que lo salvó a él.
1: Sí,
2: de que no. En cambio, al Neymar le gustaba la rumbita y el chupe.
1: Sí, y además su tiempo.
2: Y Adriano también.
1: Desde el Fútbol Club Barcelona.
2: El gordo, bueno, Ronaldo no.
1: No. Incluso Adriano, luego de su retiro, que fue muy joven en el fútbol.
2: El emperador.
1: En el fútbol europeo, y luego fue al fútbol brasileño, fue muy joven. Ahora Adriano vive en una de las favelas más peligrosas de Brasil, de Río de Janeiro.
2: Ahí está.
1: Y está rodeado.
2: Ahí está el detalle.
1: Y está rodeado de todo lo que pueda haber allí.
2: Sí, pero no lo tocan, porque es ídolo.
1: Sí, es ídolo. Pero incluso usted observa esa generación. Jugadores como Roberto Carlos, Romario.
2: Ese no fue rumbero.
1: Ronaldinho. Por lo menos ellos, hablando de esto, el mismo el gordo Ronaldo, Nazario, Cafú, cada uno de estos elementos tienen hoy dónde pararse. Tienen sus propiedades.
2: Rivaldo.
1: Tienen sus propiedades en el extranjero, son dueños de equipo en el fútbol internacional, en Europa principalmente.
2: Tienen platica.
1: Sí, tienen platica. Ahí es donde voy. Entonces, Adriano.
2: Eso no lo debe ser.
1: Adriano
2: no
1: es un ejemplo. Adriano es un ejemplo de la mala cabeza y de no saber aprovechar las oportunidades que se tienen en el mundo del fútbol, porque el fútbol pasa en 20 años, Ferney. Si tienes demasiada suerte, son 20 años de carrera. Y si no. Si
2: tiene, y hay que aprovecharlo.
1: Sí, y si no, son 15, 16. Hay jugadores que han tenido suma calidad y se han retirado jóvenes. El caso más cercano que tuvimos fue el de Philipp Lahm en la selección alemana. Y Philipp Lahm se retiró para ser empresario. David Beckham se retira joven y mire, hoy es el dueño del Inter de Miami, un empresario de primer nivel en el fútbol mundial. Entonces,
2: indudablemente que sí.
1: De allí
2: ese
1: deriva,
2: tiene platica.
1: De allí deriva que la cultura del brasileño está por debajo de la de cualquiera hoy. Ojo, para los futbolistas, estamos hablando de futbolistas.
2: Bueno. Ahí, pero reseñábamos, era por eso.
1: Sí.
2: Porque allá lo del carnaval y sobre todo esas zonas de Río de Janeiro son los más rumberos.
1: Así es. Muy bien, Ferrey, vamos a seguir hablando del Mundial. Salimos del tema de Brasil. Para mí, repito, la primera selección que nos decepciona en estos octavos de final y el dolor de muchos, ¿no? Debo saludar a la señora Adela Tatiana Lozada de Galvis. Que sufrió de sobremanera.
2: Adelita, sufrió, la licenciada Adelita Lozada.
1: Sufrió de sobremanera, me cuenta mi amigo Jorge Galvi. Usted sabe que
2: uy, no.
1: Jorge Galvi
2: el hombre
1: se contacta en múltiples oportunidades durante el día, ¿no? Y me decía, me apareció la llorona.
2: Uf.
1: Fue terrible.
2: No, eso el hombre hizo fiestas.
1: No, fue terrible. Realmente lo de Brasil, nadie lo esperaba. Porque, ojo, Noruega tenía rato sin estar en un Mundial de Fútbol, Ferney. Pero rato.
2: Hacía más de 40 años.
1: Rato. Y el último que lo había llevado había sido el mismo padre de Erling Haaland.
2: De Erling Haaland, sí, señor.
1: Miren las coincidencias de la vida, ¿no? Y bueno, le da la clasificación finalmente. Saludos a las personas que se conectan. Muchísimas gracias por estar en nuestra sintonía. Hablamos del otro partido, el cuarto de los octavos de final que se disputó en esa noche en horario estelar. México-Inglaterra, un partidazo, Ferney. Yo creo que si había una
2: partidazo.
1: Si había una forma de que México se despidiera del Mundial era de esta forma. Aunque para México, a mi parecer, México podía pasar por lo que había mostrado, porque era una de las pocas selecciones que no había recibido gol en la fase de grupos. Se enfrenta a Inglaterra en la fase de octavo de final. Venció en 16avos de final también de forma contundente a la selección de Ecuador por goleada. 3-0. Y ante Inglaterra jugó de tú a tú. Comienza perdiendo el partido con un error de Gilberto Mora. Inmediatamente no se sacaban el gol.

0: de la cabeza porque no habían recibido uno, Fernández, en todo el Mundial. Le marcan el segundo, otra vez Jude Bellingham.
1: No habían vacunado a Rangel.
0: Sí, señor. Le marcan el segundo de inmediato, un minuto después, el mismo que marcó el primero, Jude Bellingham. Y luego vino el despertar del conjunto mexicano, que buscó empatar sin cesar el partido, incluso jugando con un jugador más. Pero ojo que los ingleses inventaron el fútbol, Ferney. Esto se la saben todas también. Y terminan cuidando el resultado y avanzando a cuarto de final de esta competición, viejo Fercho.
1: No, es que lo aplaudible de los ingleses es que se batieron con 10. Recordemos que a ellos le expulsaron un jugador y ahí se puso la situación muy difícil para los ingleses. Y supieron manejar esa presión y esa intensidad que le metió el equipo mexicano. Pero fíjese que aquí hay otro de los contrastes. El jugador más diferente que tenía México y goleador lo sacó Aguirre. ¿Ah?
0: Sí.
1: No se pone a ver los contrastes.
0: Ojo, mire,
1: el gol es la esencia del fútbol.
0: Aguirre luego en las declaraciones.
1: Y el señor decía, Aguirre, el técnico lo saca a Julián Quiñones.
0: Sí, sí. Yo realmente no entiendo algo, Ferney. Y es que, por ejemplo, le preguntaban a Aguirre que por qué se perdía el partido. Decía, un niño de 17 años, escuchen bien lo que estoy diciendo. Un niño de 17 años se atrevió a driblar a dos jugadores de la selección de Inglaterra. Tuvo la valentía de ir hacia adelante, perdió la pelota en el medio y allí deriva la contra en la que nos hacen el gol. Cuando salió Gilberto Mora de 17 años justamente, le dije, estoy orgulloso de ti y quiero que hagas lo mismo en la segunda parte, que ataques con esa valentía. Lo dijo Javier Aguirre. Y quizás...
1: Y lo sacó.
0: Y quizás, ojo, lo de Gilberto Mora es aplaudible porque es un niño...
1: Brita, como jugadorazo.
0: Decía, un niño, como decía, de 17 años... Y jugó.
1: El señor Osorio, colombiano, sí, fue el que lo descubrió.
0: Sí, y Gilberto Mora, con 17 años, fue de los mejores jugadores de la selección, titular inamovible. Por algo, un chamo de 17 años.
1: Y le va
0: años,
1: a quedar mucho para darle a México.
0: Y... Sí, ojo, jugó un mundial con 17 años. Saque la cuenta usted cuántos puede jugar Gilberto Mora. ¿Cuántos mundiales puede jugar Gilberto
1: y
0: Mora?
1: Y la madurez con la que va a llegar para el próximo.
0: Sí, sí. Entonces, México tiene una camada de jugadores interesantísimos, otros que están de salida. Guillermo Ochoa, que de forma emblemática jugó su último mundial, no le marcaron gol durante los 20 minutos que estuvo jugando ante la selección de República Checa. También Raúl Jiménez seguramente estará jugando su último mundial. Jugadores como César Montes, Joan Álvarez, una
1: el
0: generación.
1: El goleador.
0: ¿Cómo?
1: El goleador también es joven.
0: Sí,
1: el grandote.
0: Santiago Jiménez. Santiago Jiménez y Raúl Jiménez, los dos.
1: ¿Ah?
0: Los dos son Jiménez, Santiago Jiménez y Raúl Jiménez. Pero
1: Raúl es el que yo le digo.
0: Sí, Raúl juega en el Fulham de la Premier League de Inglaterra. Y Santiago,
1: ese juega fuera.
0: Y Santiago juega en el Milan de Italia, de la Serie A. Entonces, nombre por nombre, la
1: selección mexicana. Sí, porque ellos no usan el apellido en la camiseta.
0: ¿Cómo?
1: No usan el apellido en la camiseta.
0: Sí, señor. Sí. Entonces,
1: mire, me está llamando su amigo.
0: ¿Quién?
1: Yo pensando en él, Charles Bronson.
0: Ay, ay, ay. ¿Sabe que yo lo estuve llamando hace algunos días, no? Pero fue imposible.
1: Saludo cordial a Charles.
0: Fue imposible.
1: Seguro está
0: la
1: en
0: comunicación
1: sintonía.
0: Con Charles. Estuve tratando de hablar con la señora Belkis porque tengo pendiente una visita allá antes de que arranque el torneo, Ferney.
1: Sí. Creo que va para Innotú.
0: Sí. No, no. Claro, de paso no falla entrar a agradecer por todo al doctor José Gregorio,
1: sí,
0: Hernández, ¿no? Pero le debo una visita a Charles Bronson, así que
1: bueno.
0: Especialmente
1: debe estar escuchando.
0: Sí, especialmente voy a ir a visitar a Charles Bronson, que lo tengo bastante descuidado durante este mundial. No hemos hablado realmente durante el mundial, Charles y
1: pues
0: mi persona.
1: Yo lo estaba extrañando en estos días y mire, hoy estaba pensando y me aparece en la pantalla ahora llamándome el amigo Charles Bronson, hermanazo.
0: Sí,
1: saludo
0: sí.
1: Cordial para él, si está escuchando, mi querido Charles. No
0: así
1: le
0: es.
1: Puedo atender porque estamos al aire.
0: Así es. Muy bien, Ferrey, entonces México-Inglaterra, partidazo, lo ganan los ingleses porque fueron contundentes en el primer tiempo. En el segundo tiempo...
1: ¿Y tienen a Harry Kane?
0: Sí, se les dio un tiro penal y la termina mandando a guardar. El fútbol mexicano también cometió errores puntuales que le costaron.
1: Oiga, pero ese Gordon también es impresionante cómo
0: sí,
1: corre, ¿no?
0: En nueva ficha del Fútbol Club Barcelona, ¿no?
1: Gordon, sí, uy, cómo corre, es una gacela completa.
0: Sí,
1: ese
0: sí.
1: Les creó mucho

0: problema a la zona defensiva mexicana.
1: Mire, me está llamando, por cierto, Charles Bronson, justamente a esta hora. Me está llamando Charles Bronson. Vamos a ver por acá, si nos saluda al aire. A ver si nos saluda al aire Charles Bronson a través de Acción 104.5.
0: Nuestro amigo Amica TV.
1: Estábamos hablando suyo, Charles, en este instante. Se lo juro. Se lo juro porque está grabado. Estábamos hablando suyo aquí al aire a través de nuestra estación radial. ¿Qué tal, Charles? ¿Cómo estás?
0: Me estaba llamando, pero
1: bienvenido.
0: Yo estoy al aire.
1: Muy buenas noches, Charles.
2: Buenas noches, Manuel. ¿Cómo está todo por allá?
1: Todo bien.
2: ¿Cómo está la zona vista?
1: Todo bien. Aquí haciendo el programa con el Biofercho. Estaba hablando con el Biofercho y le estaba diciendo que lo tengo un poco descuidado durante este mundial. ¿No hemos hablado durante el mundial usted y yo?
2: No, porque yo no estoy actuando ahorita del mundial. Ahí dejé a Roberto, al hijo mío, y cagado ahí. Yo estoy un poco retirado. Yo estoy retirado y recuperándome. Bueno, no puedo estar en eso porque no me da, porque la salud.
1: Sí, me ha contado, me comentó la señora Belkis, y yo le decía a Ferney que tengo una visita sin tener nada que ver de fútbol a la ciudad de Valera para ir a visitarlo. A ver, Charles, ¿cómo está la salud? ¿Cómo ha ido evolucionando eso? Ya que estábamos hablando de usted y nuestra gente pues se interesa en el tema.
2: Bueno, aquí estamos, Manuel, aquí en casa recuperando que a los exámenes y esas cosas, y haciendo terapia. Empecé con la terapia, ya llevo 5 radioterapia, y bueno, en nombre de Dios, que toma, darle la mano del Señor y seguir. Bueno, primero la recuperación, primero la salud, después lo demás. Llegará el momento que viene cosas buenas para el bien del fútbol, para la vida de mi familia, de mi empresa, de Radio Brava, y bueno, seguir luchando por esto que nos gusta, por el fútbol.
1: Así es, Charles. Bueno, Charles, le prometo que apenas termine el programa lo llamo para que hablemos en privado con tranquilidad, y disculpe usted el abandono durante este mundial. Realmente, gracias, Charles, por llamarnos. Estamos al aire a través de Acción Zonamista con Ferney y mi persona. Gracias, Charles. El saludo para toda la gente del Vigía.
2: Igual para usted, para su esposa, para su papá, su mamá y para Ferney. Un abrazo por allá.
1: Muchísimas gracias. Ahí teníamos a Charles Bronson. Nos contenta de sobremanera, Ferney, que Charles ya esté mucho mejor, ¿no?
0: Claro, que Charles, cómo nos alegra.
1: Ya esté mucho
0: escuchar
1: mejor.
0: Escuchar a Charles, hombre.
1: Sí, señor. Sí,
0: su
1: señor.
0: Empresa, como dijo Brava, que bueno, nos ha acogido a nosotros con mucho cariño y nos ha brindado toda su calidad como ser humano y familia. Su señora esposa.
1: Así es.
0: Verdaderamente, gracias.
1: Así es. Muy bien, Ferney, hablemos de otro partido. Ya hablamos del México-Inglaterra. Voy con el partido que me dolió. Vamos con ese partido. Hay que analizarlo con cabeza fría. Le cuento que yo ese día estuve como Adela, ¿no? Le cuento, ¿no?
0: Si un amigo suyo, que es amigo mío, me dijo que lo vio comprando un paquete de pañales.
1: Ey, me dio duro, ¿viste? Me dio duro porque...
0: Realmente, de eso ni hablemos.
1: Me dio duro porque realmente lo que yo viví en el partido, yo no creo haber estado ciego, no sé si usted lo vio también. Mire, el partido
0: no,
1: fue...
0: Pero no fue así, porque el corrientazo sí lo hizo reír mucho.
1: No, pero eso fue en otro partido.
0: Eso fue en otro, ¿no?
1: Ya vamos a hablar de eso también. Pero bueno, Ferrey, mire, le cuento que ese partido fue extraño, porque el primer tiempo lo domina totalmente España ante una desconocida Portugal. El segundo tiempo lo domina totalmente Portugal ante una desconocida España. Mire lo que le estoy diciendo, ¿no, Ferney? Cambiaron los papeles en el primer y segundo tiempo. Y el gol, sin muchas oportunidades para ambos, siendo los arqueros en muchos minutos espectadores y en otros minutos protagonistas, el gol viene de una jugada muy extraña. Comete la falta Bernardo Silva, va a cobrar...
0: Entró revolucionado.
1: Sí, no, es
0: entró
1: que...
0: revolucionado, ojo, desconcentrado.
1: Bernardo,
0: porque en la
1: Silva,
0: primera que hizo le sacaron amarilla.
1: Bernardo Silva fue el peor cambio que hizo Roberto Martínez y responsable de la eliminación de la selección de Portugal. Bernardo Silva, le explico por qué. Entra revolucionado, como usted lo dice. Le sacan tarjeta amarilla. Comete la falta sobre zona medular. Cuando va a armar la barrera pensando que iban a cobrar directo, se va dándole la espalda a la pelota, Ferney. Dándole la espalda a la pelota. Completamente. Cuando es usted que... desde la escuela de fútbol menor le enseñan que nunca se le puede dar la espalda a la pelota.
0: leal. Nunca. Y además es él que comete la falta, sí, ahí cerca, hermano, al área. El que comete la falta es él.
1: Muy irresponsable.
0: Entonces él tiene que quedarse de frente de la pelota porque van a armar la barrera.
1: Sí.
0: Y tiene que estar pilas para que los españoles no cobren como cobraron, aprovechando la distracción del equipo. Y la tocaron. Mérito. Y saque la papa.
1: Mérito total de Ferran, que estaba en el partido, ojo. Porque una cosa, claro, es jugar y otra es estar. Porque yo puedo jugar, pero si no estoy conectado con el partido, como no estaba Bernardo Silva, adiós Lucas que te apagaste, o adiós abanico que llegó la brisa, como usted dice, Ferné.
0: Claro, hasta el luego mérito, abanico que llegó la brisa.
1: El mérito total, Ferné, de Ferran por ver el espacio en esa defensa que no estaba preparada para esa sorpresa. Y el mérito de Mikel Merino, que entendió,
0: por el medio de los dos zagueros centrales, sí, de Portugal, les es puso que los esa dos pelota bien esperando, filtradita para Merino. Merino fue el que la metió, ¿no?
1: Sí, mire, le cuento que Mikel, que ni Rubén Díaz ni Renato Veiga pensaban que le iban a hacer eso. Los dos zagueros centrales estaban preparándose para una falta de cobro directo. Y finalmente,
0: claro, pensaban que iban a pegarle directo a la pelota. Y ahí es donde está la magia de los españoles,
1: sí,
0: de que jugaron con la intención que nunca tuvieron los portugueses.
1: Así es.
0: De que les iban a tocar la pelota y se le iban a filtrar.
1: Así es, tal cual. Ferrey, entonces es una jugada realmente extraña, porque no es extraña por la viveza de los españoles, porque eso es parte del fútbol, es extraña.
0: Pero es que esa es la esencia de ellos.
1: Sí, pero
0: eso fue la esencia de ellas, el toque de pelota ras, sí, de piso.
1: Es extraña. Ahí estuvo por la inocencia. Plasmado.
0: ¿Cómo?
1: Es extraña la jugada por la inocencia de los portugueses, que son jugadores de élite. Bernardo Silva, nuevo jugador del Real Madrid, hace un papelón.
0: Se le fue la luz.
1: Hace un papelón patético en el Mundial.
0: Bernardo
1: o sea, Silva.
0: Es que él entró desconcentrado, sí, Manuel. Sí, él entró, sí, desconcentrado. Porque la primera que hace es amarilla.
1: Sí.
0: Eso le da. Inmediatamente yo lo percibí. Este entró desconectado totalmente del partido. La falta, le da la espalda, le cobran a riesgo. No, terrible.
1: Bueno, se las filtran, hay que decir una
0: y
1: cosa.
0: Merino les define magistralmente. Merino,
1: le cuento, ¿no? Yo quedé en shock porque le digo, le repito, el primer tiempo fue de España ante una desconocida.
0: Eran 91 minutos.
1: El segundo tiempo fue de Portugal ante una desconocida España. ¿Qué es lo que pasa con Portugal? Que yo lo tengo bastante claro. Portugal hoy ya no depende de Cristiano Ronaldo. Portugal tiene, línea por línea, Fernández, piezas que fácilmente resuelven un partido. Y lo demostró.
0: No, y ese.
1: Y lo demostró.
0: Ese por el lado izquierdo que meten. ¿Cómo es que se llama?
1: Rafa Leao.
0: Uf.
1: Pero mire.
0: Mucho.
1: Mire, Fernández. En el partido pasado frente a Croacia, Rafael Leao no había hecho nada en todo el partido. Y en la última que tuvo como para enmendar el error,
0: sí, señor,
1: sale Cristiano Ronaldo, ingresa Gonzalo Ramos, levanta un centro perfecto después de haber embarrado perfecto todo el partido. Todo el partido lo embarró, pero levanta un centro perfecto y termina marcando la diferencia. Ese tipo de jugadores siempre es bueno tenerlos, porque en algún momento te resuelve la partida. En algún momento te resuelve la partida. ¿Qué es lo que pasa con Cristiano Ronaldo hoy? Yo lo tengo que aceptar porque yo soy fanático de Cristiano Ronaldo. No, ojo, soy fanático no radical de Cristiano Ronaldo, porque hay gente que confunde eso. Por ejemplo, hay gente que piensa que porque uno le gusta a Cristiano o le gusta a Portugal, uno le va en contra a Argentina o a Messi. Es imposible irle en contra a un tipo como Lionel Messi. Eso es algo loco. Estaría yo realmente.
0: No podemos tapar el sol con un
1: alejado
0: dedo
1: de la realidad.
0: A ese crack.
1: Sí, no.
0: Que llama Messi.
1: Sí, ya vamos a hablar de eso porque de verdad en este mundial las cosas se han dado para seguir Messi mostrando que está en lo más alto de la historia. Cosa que hoy no pasa con Cristiano. Ya Cristiano dejó realmente de competir en esa comparación. Esa comparación se mantuvo por más de dos décadas.
0: Es que hay muchas diferencias, sí, entre Cristiano y Messi.
1: Hoy,
0: yo no sé por qué comparaban situaciones de jugadores totalmente diferentes.
1: Pero es que en la época anterior se comparaban por los títulos, por los goles, quizás,
0: claro,
1: no por lo
0: por
1: que
0: la por la competitividad que tenía, porque exacto, estaba más joven.
1: Exacto. Pero ya Cristiano llega con 41 años, no es lo mismo. Messi aún llega con 38, cumplió 39 en el Mundial.
0: Y es un jugador más pequeño,
1: sí,
0: y más siempre ágil. Ha tenido algo que es diferencia, magia en esa pierna,
1: sí,
0: zurda,
1: sí.
0: Y ese cambio de ritmo en espacio reducido.

0: producido por
1: Mire,
0: su tamaño,
1: yo le
0: por
1: decía,
0: su contextura.
1: yo le decía a usted, para no salir del tema de Portugal, yo le decía a usted en el interno, yo le decía, lo que tienen que hacer los de Portugal es entender que la pelota debe ir al viejito, porque el viejito las
0: Claro, ya no puede venir a pelear
1: la
0: acá.
1: metía. Era eso. El viejito tuvo tres y las tres la metió. Las tres claras que tuvo, las tres la metió. Contra
0: Claro,
1: Uzbek.
0: tenían que jugar para él.
1: Sí.
0: Pero no lo hacían ya. De
1: Elena
0: manera
1: tiene la
0: constante.
1: llave. Elena tiene la llave, Ferné. Y ahí es donde vamos. ¿Qué pasa con la selección de Argentina? Y lo noto muy claro. Y es que Argentina se mata por Messi.
0: Claro, sí, señor.
1: Portugal.
0: Pero
1: hoy,
0: además
1: Portugal hoy no
0: de matarse por Messi,
1: no
0: esa calidad de jugadores de la que está rodeado Messi
1: claro,
0: son
1: claro,
0: impresionantes.
1: Claro. No, pero es que Ferney, Portugal hombre por hombre es más que Argentina. Analícelo
0: tiene
1: usted.
0: Tiene muchos jugadores.
1: Analice usted el equipazo que tiene Portugal.
0: Pero Argentina son los campeones del mundo.
1: Claro, ahí voy.
0: ¿Y sabe qué? La combatividad que tienen los argentinos no la tienen los portugueses nunca en la vida.
1: Sí. Tiene usted
0: Nunca
1: toda la razón, pero ahí es donde voy, mire,
0: que tienen.
1: Si nosotros hablamos de hombres, de nombres, de estrellas del fútbol mundial, hoy, hombre por hombre, es un equipo más consolidado la selección de Portugal, pero colectivamente es mucho mejor Argentina.
0: Claro, por la densidad que tienen ese cerebro de combatividad que siempre ha sido de diferencia para los jugadores argentinos.
1: Es que Argentina...
0: Eso no tiene parangón.
1: Argentina juega como un relojito, Ferney.
0: Uf.
1: Ey, mire, usted sabe lo que Argentina jugó contra Egipto, ya lo vamos a analizar en los últimos 15 minutos. Yo nunca había visto una selección jugar así.
0: Con corazón, con fuerza testicular,
1: sí.
0: Con inteligencia,
1: sí.
0: Con ese revulsivo que solamente lo tienen los argentinos. Y de paso, ese extraterrestre que tienen, como dijo el pibe Valderrama en Colombia, Messi es extraterrestre.
1: Sí.
0: Yo soy Maradona. Pero él no deja de hablar bien de Messi.
1: Sí, señor. Bueno, Ferney, ya para cerrar este tema de Portugal-España, para mí, Portugal pierde el partido por un error puntual, por una inocencia, pierde el partido. Y por no definir las que tuvo en el compromiso.
0: Yo diría mejor una desatención.
1: Sí, podría decirse así.
0: Porque estos jugadores, como usted dice, la jerarquía y lo que son, Dios mío, desatención, no
1: total.
0: Inocencia. Inocencia tiene Luis.
1: Mire, y sobre, y ojo, y sobre el 91, ¿no? Porque es cuando más debes cuidar el resultado,
0: minutos.
1: ¿No, Ferney? Cuando más debes cuidar el resultado, termina perdiendo el partido la selección de Portugal. Pero bueno, triste, lamentable, como lo queramos ver, Portugal está fuera del Mundial, Cristiano jugó su último Mundial, vimos el la despedida de una leyenda así como Cristiano Ronaldo, que va a quedar inmortalizado en los libros del fútbol mundial. Es el máximo goleador de la historia del fútbol, es el único jugador que ha marcado 6 goles en la historia de los mundiales. Nadie va a negar el legado de Cristiano Ronaldo. Hoy nadie puede negar el legado de Cristiano Ronaldo. Qué bueno que el tipo llegó caminando al mundial en un ritmo totalmente distinto al de la competencia. Eso es verdad, Ferney. A nadie hay que negarle eso. Cristiano llegó para ser solamente un goleador, para que las pelotas llegaran
0: para
1: a él,
0: lo pusieran a jugar,
1: exacto, para que las pelotas llegaran a él y las mandaran a guardar, como un 9 de área, como un como cazando guire, como nosotros decimos aquí coloquialmente. Para eso llegó realmente la selección de Cristiano Ronaldo. Bueno, incluso mire, Roberto Martínez fue destituido de su cargo como seleccionador de Portugal, y el nuevo técnico de Portugal es el actual técnico del Al-Nassr, donde juega la selección del equipo el señor Cristiano Ronaldo, que es Jorge de Jesús. Es el nuevo técnico de la selección de Portugal.
0: Es el que lo lleva para allá.
1: Sí. Bueno, y repito, Cristiano ya anunció ayer que jugará hasta la Euro 2028 y que el Mundial seguramente este fue el último. Yo dificulto demasiado, ojo, demasiado que Cristiano con 45 años vaya a jugar el Mundial. Pero ya...
0: No, ya no.
1: Ya cada cabeza es un mundo y yo
0: no, si, ya no.
1: Si yo fuese...
0: en este momento, como se juega el fútbol,
1: sí.
0: con esa competencia tan alta...
1: Si yo fuese Cristiano Ronaldo,
0: ya
1: hoy yo diría adiós a la selección, sabiendo que...
0: Ya que deje de
1: sí, no,
0: pensar pues, tanto de que él ama el fútbol,
1: sí.
0: Y sabe que tiene que llegar el momento que se tiene que retirar, y que se retire por la puerta grande.
1: Así es. Así es,
0: no dando lástima.
1: Sí, no, Cristiano Ronaldo debe retirarse por la puerta grande porque, ojo, hay un antes y un después justamente en la historia de Portugal con Cristiano Ronaldo. Eso hay que dejarlo claro. Antes de Cristiano, Portugal no tenía nada. Después de Cristiano tiene tres copas.
0: Sí.
1: Tres copas.
0: Tuvo en otrora. Entonces, la Pantera Eusebio.
1: No. Estoy hablando de títulos.
0: Jugadorazo.
1: Estoy hablando de títulos. Portugal antes de Cristiano no tenía ningún título.
0: No tenía título.
1: Después de Cristiano.
0: Pero sí tenía un jugador insignia que fue ese Eusebio.
1: Sí, y después de Cristiano tuvo una Eurocopa y dos Nations League, que son las competencias que se juegan en paralelo en el fútbol europeo. Entonces yo, siendo Cristiano Ronaldo, hoy entendería que ya mi legado está escrito, que no lo puedo manchar por mi bajo rendimiento en las próximas ediciones.
0: No se pudo lo del Mundial, pero ya hizo cosas buenas por Portugal.
1: Sí, así es. Muy bien, Ferrey, ya que estábamos hablando del tema de Argentina, para terminar con esto y luego sellar con el de Colombia. Argentina, Dios mío, una película, ¿no? Hace rato decía Luis, parece que estos partidos los hicieran para sacar una película de esas como de Hollywood, algo así.

0: que no lo puedo manchar por mi bajo rendimiento en las próximas ediciones.
1: No se pudo lo del Mundial, pero ya hizo cosas buenas por Portugal.
0: Sí, así es. Muy bien, Ferrey, ya que estábamos hablando del tema de Argentina, para terminar con esto y luego sellar con el de Colombia. Argentina, Dios mío, una película, ¿no? Hace rato decía Luis, parece que estos partidos los hicieran para sacar una película de esas como de Hollywood, algo así. Mire, fue superior 75 minutos de Egipto, con contras letales, con una delantera...
1: Y con buen orden táctico.
0: Con una delantera letal.
1: Con un portero figura.
0: Ojo, no tuvo dos, tuvo tres y las tres las mandó a guardar. Una se la anularon, que ahí es donde viene la polémica, que ya la vamos a hablar. La tercera la manda a guardar también, que se convertía en el 2-0 en ese momento. Y luego comienza Argentina con el tiki-taka luego del cooling break. Cuando todos pensaban que Argentina ya estaba muerto, no, se vino el renacer del conjunto argentino. ¿Y cómo?
2: Apareció el gol,
0: ¿y cómo
2: que es el revulsivo,
0: ¿no? ¿Cómo jugó Messi? Hay que decirlo. Messi se tiró el equipo al hombro. Messi venía a la zona central, venía al bombo, aparecía en zona medular, jugaba por los costados, llegaba con el balón al área.
1: Le voy a decir algo.
0: Aparecía para rematar, o sea, todo, le faltaba era levantar el centro, el correr y cabecearlo también, Ferney. Lo de Messi,
1: él se frustró, mucho cuando malogró el tiro penal. Y después cuando viene el gol de Argentina, explosiona él y explosiona a todo el equipo para todo lo que usted acabó de acotar, para que Messi empiece a ser verdaderamente el gravitante junto a ese conjunto que lo acompaña, que son verdaderamente jugadores excepcionales.
0: Sí, realmente Messi hoy por hoy sigue estando en lo más alto, ¿no? Yo veía un flyer por allí que decía que Messi, que se iban las leyendas del Mundial, pero que continúa la nueva generación, ¿no? Y Messi está compitiendo a la par de la nueva generación, a pesar de tener...
1: No hay quien venga ahorita un relevo como Messi.
0: Sí, a pesar, ojo, a pesar de que con 39 años está muy por encima en la edad de los que hoy son parte de la nueva generación, compite contra ellos, a pesar de no estar jugando en Europa, compite contra ellos, porque juega en Miami, compite contra ellos, Ferné. Entonces, realmente... No,
1: porque es que tiene mucha calidad.
0: Lo que ha hecho Messi.
1: Mucha calidad, mucha. Fíjese que quedó en deuda Yamil Lamal. Le queda tiempo, ¿no? Pero en este Mundial, no. Vamos a ver qué pasa en el partido que le queda ahora. Mañana es que juega España, ¿no?
0: No, mañana juega Francia-Marruecos.
1: Francia-Marruecos es que juega, sí. El sábado.
0: Ojo, por acá dice, donde saludo Ovidio García, saludos para mi amigo Ovidio. Dice, buenas noches, pero Cristiano no debe decir que la gente lo reconozca hoy, o no puede decir que él tiene una euro y que significa para él igual que un Mundial. Claro, eso es algo ya que se dice como patados de ahogado, Ferney. Porque realmente Cristiano Ronaldo pues sale frustrado, no gana una Copa del Mundo, eso es algo que es entendible, lo intentó 6 veces, ninguna de las 6 veces pudo, solo pudo llegar a unas semifinales de Copa del Mundo en la época de Figo, cuando jugaba todavía Deco y demás jugadores del fútbol portugués. Él se da cuenta que esta generación que él ha comandado no lo logra, y para decir en los medios que una Eurocopa significa lo mismo que un Mundial, yo creo que suena mal. Suena mal.
1: No, no, eso es allá en Europa. Claro, tiene significado y tiene valor, porque ser campeón de Europa es algo grande, es algo bueno, pero no es campeón del mundo. Ahí es la diferencia.
0: Sí, sí, sí. Sin embargo, le voy a decir una cosa a Ferney Betancourt. Yo he sido muy escéptico de esto, pero el tiempo realmente me ha dado a entender muchas cosas. Cristiano, hoy en las estadísticas, hablando de goles principalmente, de títulos en diferentes clubes, yo le puedo decir a usted que Cristiano ha logrado un poco más que Messi en clubes, ¿no? En clubes. En selecciones no hay discusión alguna. Pero personalmente...
1: No, porque es que los números no mienten.
0: Sí, sí, no. Y en números, goles, lo que es Cristiano en su historia, está un peldaño por encima, ojo, en números. Pero realmente lo de Messi no se puede describir en números, es algo...
1: No tiene parangón.
0: Aquí realmente, vuelvo y le digo,
1: Manuelito, son jugadores de diferentes características.
0: Sí, sí. Aquí hay que hablar
1: Es mucha más la magia que tiene Messi en esa pierna zurda que Cristiano en esa diestra.
0: Lo que pasa es que anteriormente, cuando los dos competían, era difícil uno decidirse y ver las cualidades de uno o el otro. Y entonces comenzábamos en la controversia de cuál era mejor. Pero

0: con el pasar del tiempo y viendo las limitaciones que hoy tiene Cristiano, uno entiende que Messi sigue siendo mejor. Lo que pasa.
1: Vamos con el partido de Argentina.
0: Sí, estamos hablando de eso.
1: Para terminar.
0: Estamos hablando de eso. Entonces, lo de Argentina, Ferrey, excepcional. Realmente de altura. Esta es la diferencia entre las selecciones pequeñas y las selecciones grandes. Egipto le pasó lo mismo que a Senegal. Pensaron que a los 78 minutos ya habían ganado el partido.
1: Y mataron el tigre.
0: Sí, y se asustaron
1: y con el cuero. Y le tuvieron miedo al cuero.
0: Sí, señor. Ahora bien, no sé, Ferney, qué opina usted, pero ojo, el segundo gol, que pudo ser el tercero para la selección de Egipto, para ganarlo 3-0 en ese...
1: Ese era el segundo.
0: Ese era el segundo, claro, pero eran tres, si lo convalidaron, claro, eran tres.
1: Por el último que cumplieron, sí, el 2-1.
0: El 2-0.
1: Porque, el 2-0.
0: Ese gol realmente no, para mí no tiene ni pies ni cabeza que lo hayan anulado. ¿Por qué? Porque si el videoarbitraje vio la falta sobre Licha Martínez en zona 1, porque fue en zona 1, cuando atacaba la selección de Argentina y no la dictaminó, ¿por qué espera que exista el recorrido del jugador egipcio durante todo el terreno de juego? Se pita el gol y finalmente, cuando ya pasan 2-3 minutos y la jugada concluida, la celebración incluida, terminan diciendo, ahí vamos al VAR, y hay un roce.
1: Claro.
0: Claro que hay un roce.
1: Yo estuve investigando y dicen que los del VAR no pararon la jugada porque estaba la pelota en movimiento. Es contraproducente, ¿no?
0: Pero es que esa no,
1: pero como
0: ser,
1: deriva en gol, entonces sí hacen el llamado al principal para mirar y revisar el toque que fue en zona defensiva.
0: Pero dime qué sentido
1: de
0: tiene
1: Egipto.
0: Dime.
1: No tiene ningún sentido, Manuel. ¿Por qué esperar tanto a que se suceda el gol y entonces generar una polémica innecesaria?
0: Claro, y en ese momento del partido le cuento que con el 2-0 y el posterior 3-0 ya la tónica era otra. Quizás por eso los egipcios están tan molestos, ¿no? Pero ojo,
1: hace mella mucho más en el equipo argentino con 3-0.
0: Sí, ya estaba muerto realmente, porque era muy difícil en ese momento revertir un 3-0. Lo que pasa es que el 2-0 es el resultado más mentiroso de la historia del fútbol. ¿Por qué,
1: claro, Fermey? El 2-1 impulsó mucho a Argentina.
0: Porque marcas el 2-1 y vas por más. Porque marcas el 2-2 y sabes que es posible. Y marcaron el 3-2. Y ganan el partido con más fuerza testicular que con argumentos futbolísticos. Eso hay que decirlo. Pero lo
1: no,
0: de
1: pero
0: Egipto,
1: el 3-2 de Argentina es un golazo.
0: Ey, sí. Ey, mira, la recepción de Lautaro Martínez. Cómo levanta la cabeza y ve que va pasando sobre segundo palo Enzo Fernández. Es verdaderamente
1: de izquierda
0: para
1: a
0: enmarcar.
1: Derecha.
0: Para enmarcar.
1: Un golazo.
0: Entonces, bueno, lo de Argentina, realmente yo creo que lo único criticable de ese partido es el segundo gol que fue anulado. ¿Por qué, Ferney? Porque tú me dices, que no invalidaron la opción porque estaba en juego. Pero si en esa jugada se lesiona un jugador, pero si en esa jugada
1: así
0: pasa otra cosa.
1: Encontré yo la información de la investigación sobre esa situación.
0: No,
1: porque
0: yo también
1: inclusive
0: la encontré.
1: Yo vi que no vi como una falta como para que la sancionara el principal. Inicialmente, yo, en mi caso, no vi una falta en ese momento.
0: Sí.
1: Bueno, pues quedó sorprendido.
0: Yo le voy a ser muy sincero.
1: Y me lleva a averiguar.
0: Yo le voy a ser muy sincero a usted. Yo no veo a esta Argentina campeona del mundo otra vez. Y le voy a explicar por qué. Porque es que tiene un ataque letal, pero un medio campo y un cuarteto posterior realmente endeble.
1: Vulnerable.
0: Es vulnerable.
1: Lo que hay es que matarlo, pero bien matado.
0: Sí.
1: Porque los egipcios con ese 2-0 y cuando iban 2-1, pues también se emocionaron mucho para que viniera el empate y después el tercero, porque hubo desconcentración de los egipcios, porque ellos quisieron ir a buscar el partido arriba.
0: Sí. Ojo, cuando
1: pues la
0: empata
1: pelota
0: la selección
1: pierde
0: de
1: Salah.
0: Argentina, cuando empata Argentina en el 2-2, no sé si usted recuerda que Ashmur toma una pelota, pasa sobre la mitad del terreno, atacaban tres, defendía uno solo de Argentina, que era Lisandro Martínez. Y cuando van a hacer el pase de finalización de la jugada, Lisandro ya batido, tira la pierna atrás, sin otro recurso, y termina haciendo un corte providencial para que no llegara a zona 3. Porque, ojo, en ese momento era el 3-2 para Egipto.
1: El 3-2 para Egipto.
0: E inmediatamente, Ferney, después de eso viene el 3-2 para Argentina. Un partido de locos, de verdad.

0: Fue un partido.
1: Sí, porque era.
0: Es el mejor partido del mundial para mí.
1: Era el gol para los egipcios de matar a Argentina ya. Sí, porque estaba ya el partido por expirar.
0: Sí, señor. Pero bueno, admirable lo de Argentina, solo cuestionable para mí.
1: Sí, el segundo, eso es lo bueno.
0: El segundo gol.
1: Varones.
0: Sí.
1: Y lo que es la idiosincrasia del argentino y la mentalidad y el revulsivo que tienen los argentinos, que eso es lo envidiable, la mentalidad y la densidad futbolística.
0: Así es, Fernández. Yo no, nada que discutir. Realmente el pasar del tiempo, repito, el pasar del tiempo le ha dado la razón a los que han seguido a Messi a lo largo de su historia. Para mí nunca ha sido indiferente la calidad que tiene Messi. Sin embargo, debo reconocer que mucho más me ha gustado Cristiano Ronaldo. Y es algo de gustos, ¿no, Ferney? Y es algo que yo respeto.
1: Claro, son respetables.
0: Yo respeto que a usted le guste más Messi, y usted debe respetar que a mí me guste más Cristiano Ronaldo. Y sabe que me genera furia, en estos instantes me genera furia la gente que todavía debate sobre estos temas, sabiendo que son tipos que tienen hoy 41 y 39 y que siguen jugando y que los dos marcaron en el mundial en vez de disfrutarlo. No entiendo realmente el radicalismo a estas alturas. Que tú me digas, hey, sobre 2018, 2019, Real Madrid, Barcelona, hey, desen con todo. Pero ya dos que vienen de salida, Ferney, que nos están dando lo último que tienen y que todavía lo hacen con calidad, porque bien o mal Cristiano marcó 3, Messi tiene 8, pero dijo Cristiano, tengo 3, al menos no estoy tan mal, creo yo que no estoy tan mal, dijo. Entonces,
1: claro, sí, señor.
0: Termina marcando, hay que disfrutar, Ferney. Ya disfrutamos de los 4 partidos que nos regaló Ronaldo, disfrutemos de los partidos que de aquí en adelante nos va a regalar Messi, porque va a ser su última vez en un Mundial de Fútbol. ¿Sabe qué preocupa, Ferney? Yo se lo decía a Jorge Armando, a Adkan, a Luis, a todos los que estaban allí en Pollo en Brasil, a Broster el Gordito. ¿Quién después de Messi? ¿Quién?
1: No hay.
0: ¿Quién?
1: No hay.
0: En Argentina, y lo hablaba con Rubén Ramos, aún existe Messi dependencia. ¿Qué es lo
1: que? Eso es lo que yo me preguntaba y lo hacía también yo.
0: Sí.
1: De que ahora ya, después de que se vaya Messi, ¿dónde va a estar ese revulsivo y ese condimento tan especial que hacía contagiar al grupo?
0: Así es. Bueno, Ferney, otro partido para ya terminar, porque se nos está yendo el tiempo. Tenemos chance hasta las 9, ya son las 8:50. Estados Unidos, Bélgica, con la mano de Donald Trump incluida, llamando al presidente de la FIFA, revocando una tarjeta roja que es uno de los bochornos más grandes en la historia del fútbol mundial.
1: Ese es el detalle más feo.
0: Le han pedido la renuncia a Gianni Infantino, los mismos directivos de la FIFA, por dejarse
1: ese es
0: meter la mano.
1: Ese es el detalle más feo. Yo lo del VAR, lo de la parte del modernismo, de todo lo que se está manejando, de las reglas, todo eso yo lo respeto, porque eso, al llegar cada una de las selecciones al mundial, todos sabían. Pero esto que hicieron con Balagún, el de Estados Unidos, es una infamia y es algo que verdaderamente encochinó el nombre del señor Infantino. Y lo decía, va a empezar el debacle y la caída de Infantino por esa torpeza que cometió al decir que el Consejo de Honor de FIFA era independiente, pero que ellos habían tomado la decisión. ¿Qué independiente, el Consejo de Honor de FIFA, donde no se respetó la sanción que por lógica que tenía que tener Balogun, el de Estados Unidos, y le levantan la sanción todo porque recibió la llamada de presión de parte del Catire, que se mete en todo? Y bueno, eso ha sido lo más feo, lo más que ha dado para la polémica y deja entrever lo que es FIFA. La plata, como decíamos ahora arriba, mi querido Manuelito, la plata corrompe.
0: Sí, señor. Afortunadamente Bélgica apareció con jerarquía y Balogun, que fue el que volvió a jugar, no marcó diferencia.
1: Le taparon la boca a todos, sí, los de Estados Unidos.
0: 4 para Bélgica, 1 para Estados Unidos. Incluso Romeo Lukaku ingresó al partido y celebró como Donald Trump.
1: Celebró como Donald Trump.
0: En
1: ahí
0: su
1: le
0: casa,
1: entregó,
0: ¿no?,
1: el mensaje.
0: Ey, en su casa, en Estados Unidos.
1: En su casa, sí, señor. Le entregó el mensaje.
0: Sí, señor.
1: ¿Cómo quedó Infantino? Como un zapato. Sí. Qué feo. Eso es lo más feo que ha tenido FIFA.
0: También...
1: Entonces ahí es donde da a pensar uno que hay maraña debajo de cuerda.

0: En esto del fútbol hay maraña.
1: Sí, incluso mire, en el partido Argentina-Cabo Verde, le tomó DirecTV Sport declaraciones a Gianni Infantino, ¿no? Y decía, felicidades a los argentinos, es que los teníamos el corazón a todo dar, y después dijo, también para nosotros los que somos neutrales, o sea, se nota realmente, hay cosas que bueno,
0: Ay,
1: él es humano, ¿no, Ferney? Gianni Infantino es
0: claro.
1: humano y puede
0: Tiene
1: sentir
0: su corazoncito, como
1: mayor
0: lo tiene usted,
1: inclinación.
0: como lo tengo yo, como lo tenemos todos.
1: Sí, Gianni
0: Pero
1: Infantino
0: entonces
1: puede
0: peló el
1: sentir,
0: mugre.
1: sí, puede sentir inclinación por Messi o por Argentina, pero que no se note.
0: No, eso que hicieron es una. Y va a haber la pelea que le va a formar, que ya empezó la UEFA, ¿no? Le va
1: Ojo,
0: a empezar a meter
1: repito,
0: duro.
1: directivos de la FIFA le han pedido la renuncia a Gianni Infantino, después de lo de Trump y
0: Claro,
1: las
0: pero
1: declaraciones que dio DirecTV
0: esos
1: Sport.
0: son del lado de allá, del charco de ellos, de allá de Europa.
1: Sí.
0: Porque los de acá de Sudamérica, ni uno va a
1: No,
0: protestar.
1: y cómo realmente si están cómodos. Entonces, pero
0: Claro.
1: los del otro lado del charco.
0: El paraguayo no va a decir
1: No,
0: nada.
1: no, no, no, no, no. Usted sabe que entre bomberos no se pisa la manguera.
0: La platica,
1: Así es.
0: la
1: Ahora,
0: platica, la
1: los que tienen la
0: platica.
1: platica y quieren tener más van a ir a por la cabeza del señor Gianni Infantino.
0: Sí, este se va ya.
1: Sí.
0: Este
1: Ojo,
0: definitivamente
1: ha tenido buena
0: se
1: gestión.
0: equivocó feo. Buena
1: Ojo.
0: gestión, pero se equivocó.
1: Exacto. Ha
0: Y
1: tenido
0: esa
1: buena
0: no se la van a
1: gestión,
0: perdonar.
1: pero ha dejado que otros metan la mano en los asuntos internos de la FIFA y eso es algo muy delicado. Eso es algo demasiado delicado. Y Fernández, el partido, otro partido que me dolió, me han dolido dos, el de Portugal y el de Colombia. El de Colombia
0: Ay, no me pongas ese trompo en la uña,
1: porque son
0: Manuelito.
1: nuestros hermanos, los que históricamente han luchado batallas en la historia de independentistas, sociales. Bueno,
0: Te voy a decir algo otra
1: nos
0: vez.
1: hemos ayudado históricamente en muchas situaciones, en los momentos graves de Colombia, en los momentos difíciles de Venezuela, y ahí han estado, ¿no? Los hermanos de este vecino país. Y, ojo, Colombia en cuanto a fútbol mereció avanzar. Jonathan Campaz tuvo para mandar el partido al congelador, Ferney.
0: Claro, pero no tuvo la jerarquía para definir.
1: No, y
0: No tuvo la jerarquía para
1: estaba
0: definir.
1: simple, ¿no, Ferney? Estaba simple, era abajo,
0: Fíjese que
1: abajo.
0: hablábamos de lo que es Haaland,
1: Sí,
0: un goleador.
1: sí,
0: Y esto fue lo que no tuvo Colombia. No tuvo un
1: sí,
0: goleador
1: sí. Sí,
0: para que
1: señor.
0: marcara la diferencia a tanta posibilidad de llegada que tuvo. Porque uno no puede decir que Colombia no llegó. Y Lucho cayó en un bajón impresionante. No fue el Lucho que vimos aquel fulgurante en la Champions, ¿se acuerda?
1: No, no, el Lucho Díaz desconocido totalmente.
0: Se cayó.
1: Se cayó. Por eso las caras de frustración a Juan Fernando Quintero no le alcanzó realmente para ser protagonista en ese partido, aunque había sido el revulsivo de Néstor Lorenzo en los últimos cotejos. Creo que a Colombia tiene todo, solo le falta un goleador, le falta un Falcao. John
0: Eso
1: Córdoba
0: lo decían.
1: sigue sin haber un relevo para Falcao, para Teófilo, para Jackson, Chachachá Martínez, esa generación de goleadores del fútbol colombiano, sigue sin haber un relevo para ellos, Ferné. Porque
0: O a lo
1: línea por
0: mejor
1: línea
0: lo
1: lo
0: hay,
1: hay
0: pero
1: todo.
0: no tuvo la cabeza así encentrada como ese Jader Durán. Ese
1: Sí.
0: muchacho goleador, pero desafortunadamente con cerebro totalmente equivocado.
1: Sí.
0: Y este mundial fue el chance más grande para Colombia estar avanzando.
1: Sí, señor.
0: Para el próximo, no sé, será más difícil.
1: Ojo, yo
0: Pero
1: algo sí le
0: este
1: voy a decir.
0: mundial
1: He
0: lo
1: visto.
0: tuvo Colombia para avanzar de manera magistral y estaríamos pensando en ese partido Argentina-Colombia.
1: Sí. Ojo, algo sí le voy a decir, Ferney. Y es que Colombia debe seguir con el proceso de Néstor Lorenzo. No pueden, por perder en la tanda de penales, desestimar lo que Néstor Lorenzo ha
0: No,
1: hecho por el
0: es que
1: fútbol
0: no se puede
1: colombiano.
0: cuestionar.
1: No.
0: El equipo fue de menos a más. Lo que faltó fue un goleador.
1: Sí,
0: No
1: sí,
0: hubo
1: sí.
0: goleador. Que él
1: Ojo,
0: trabaje para buscar ese goleador.
1: ¿sabe qué? Yo lamentaba, y no sé si usted piensa lo mismo, ¿no? Yo creo que la historia hay que respetarla, ¿no? Quizás a veces se abusa de eso. Roberto Martínez, el técnico de Portugal, muchas veces creo que abusó de respetar la historia de Cristiano cuando había momentos que ciertamente los podía sacar, ¿no? Y por ser Cristiano lo dejó en el terreno de juego. Pero hablando de esa comparación, le doy una comparación de Radamel Falcao. Mire lo

0: que pasó con la selección mexicana. Colocaron como tercer arquero a el Memo Ochoa y terminó tapando 20 minutos para hacer historia y jugar en 6 mundiales diferentes de forma consecutiva desde Alemania 2006. Falcao aún es un jugador activo que no ha tenido su despedida de la selección Colombia. ¿Usted no cree que al menos pudo haber sido convocado para tener una despedida de la altura del máximo referente del fútbol colombiano?
1: Era muy difícil, Manuelito, porque él terminó con muchas lesiones en el Millonarios y entonces esto lo alejó del ritmo necesario para poder haber estado pensando en esa posibilidad.
0: Es que eso yo lo entiendo, Ferney, pero yo no te estoy diciendo a ti que lo tengas para ser titular, pero como tenías a David Ospina como tercer arquero. Yo no te digo que lleves a Dairo Moreno porque es un caso muy aislado, pero sabes lo que significa Falcao. Es lo mismo que ha pasado en el fútbol venezolano con Juan Arango. A Juan Arango, después de todo lo que hizo Juan Arango por el fútbol venezolano, no le han dado una despedida digna.
1: Ni se la van a dar.
0: Entonces, pasamos a ser desagradecidos con las máximas figuras. Le recuerdo a usted, Ferney, que Falcao fue el único que compitió contra Messi y Cristiano en una época muy corta, pero compitió por el Balón de Oro. ¿Usted
1: claro,
0: lo recuerda?
1: Y fue figura en el Atlético de Madrid, en el Porto.
0: Sí, señor.
1: En el equipo de Francia, donde fue el que le empezó a dar las primeras instrucciones a Mbappé.
0: Sí, señor.
1: ¿Cómo era que se llama ese equipo?
0: Así es. Y ojo, muchos de los ídolos hoy del fútbol mundial primero fueron...
1: Mónaco.
0: Sí, Mónaco. Muchos de los ídolos del fútbol mundial que hoy vemos como referentes tuvieron como ídolo a Radamel Falcao.
1: Todavía el viejito le funciona el cerebro, sí, mi querido Manuelito.
0: Sí, claro que sí.
1: Gracias a Dios.
0: Puede que no funcione en otras partes, ¿no? Pero le funciona.
1: No, eso sí. Apague y vámonos, maestro.
0: Bueno.
1: A correr detrás de la puerta.
0: Ferney, cuarto de final, nos de inmediato. Vamos a dejar solo favoritos para despedirnos. Cuarto de rápido. Final. Francia-Marruecos. Yo voy con Marruecos, no sé usted.
1: Francia,
0: bueno. España-Bélgica. España. Noruega-Inglaterra. Me anoto en el equipo de Luis Duflar. Voy con los vikingos
1: también.
0: Y Argentina-Suiza.
1: Argentina,
0: porque ojo, era más difícil.
1: Tiene a un equipo.
0: Era más difícil enfrentar a Colombia.
1: Menos desgastado, ¿no?
0: Sí.
1: Los suizos llegan desgastados
0: con
1: por lo del alargue.
0: Con 30 minutos más llegan los suizos.
1: Sí.
0: Ojo que Argentina se la iba a ver dura con Colombia, porque además es que eso, ellos dos se juegan un partido aparte.
1: Claro, ese partido era aparte.
0: Era un partido aparte por la rivalidad que existe.
1: Pero ya no lloremos sobre la leche derramada.
0: Bueno.
1: ¿Qué más?
0: Bueno.
1: Nos vamos, Manuelito, porque ya son las 9.
0: Chao, viejo Fercho, gracias.
1: Chao, mijo. A Leiner, a Luis y a todos los oyentes, Dios me los bendiga. Feliz noche, nos escuchamos en próxima oportunidad en este su programa de Zona Mixta.
0: Así es, muchísimas gracias a todos los que se conectaron. Saludos para ellos. Dice por acá, el Super 8 opinando sobre la salida del director técnico de la selección de Brasil. Santiago Jiménez es hijo de un argentino, sí tiene nacionalidad argentina también, que jugó en el Boca Juniors. El Chaco Jiménez, excelente jugador. Saludos para todos los que nos escribieron, los que estuvieron conectados durante el programa del día de hoy. Ya somos 2450 suscriptores y estamos monetizando para el bolsillo de Luis Duflar. Señoras y señores, nos despedimos en nombre de la presidencia de la estación a cargo de la licenciada Carmen Beatriz Márquez. Gerencia general, licenciado Jimel Guerrero. Dirección comercial, abogado Yesisbeli Arellano. Gerencia técnica, ingeniero Miguel Rodríguez y José Aurelio El Pollo Márquez. En la planta transmisora, el señor Aljimiro Velandia. Controles técnicos de Acción 104.5 FM del Hombre del Amor, Aleiner Ardila Reyes. Controles técnicos de Zona Mixta TV a cargo del hombre que habla con las manos, el vikingo argentino, Luis Enrique Duflar Roja. Conducción, producción, animación de este espacio del viejo Fercho, Don Fernego y Tan Currutado, el comentarista con clase para todas las clases. Sí, señor, y este es su amigo y servidor, Emmanuel Méndez, adscrito al Colegio Nacional de Periodistas con el número 27.511. y con el 32.889 como productor nacional independiente, les decimos muchísimas gracias por estar en nuestra sintonía. Será hasta la próxima oportunidad. Mañana tenemos partido, justamente mañana hay partido, así que seguramente mañana no estaremos aquí. Mañana hay partido, a ver, vamos a ver de inmediato para confirmarle a nuestros oyentes si mañana tenemos programa. Sí, mañana tenemos programa, Dios primero, después de Francia-Marruecos, analizamos lo que ocurrió en este juego. Por Zona Mixta FM y Zona Mixta TV, que la pasen bonito, que todo bueno se les bendiga. Chao, chao.
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9, 27 minutos. 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
8: 9:31. 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
1: 9:33. 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
0: 11, un minuto. 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
0: 11:57 minutos. Ahora, escuchemos las gloriosas notas del himno nacional de la República Bolivariana de Venezuela. Letra, Vicente Salias. Música, Juan José Landaeta.

Himno del Estado Mérida. Música: Gil Antonio Gil. Letra: Antonio Febres Cordero.

A continuación, himno del municipio Alberto Adriani, letra y música del doctor José Ananías Márquez.

12, 4 minutos. 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

12:17. 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
1: 1, 2 minutos. 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

1:17. 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

0: Señorita, ¿a la orden? ¿La llevó?
1: No, gracias. Estoy esperando al viejo del sombrerón.
0: Uy, Chúcuta, no me diga. ¡Qué viejo tan afortunado!
1: ¡Ahí llegó!

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0: 1:58 minutos. 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
0: 3 minutos.

3, 15 minutos. 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
1: 4, un minuto. 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

0: 4, 14 minutos. 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
0: 4:55 minutos. 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
0: 5:54. Ahora, escuchemos las gloriosas notas del himno nacional de la República Bolivariana de Venezuela. Letra, Vicente Salias. Música, Juan José Landaeta.

Himno del Estado Mérida. Música, Gil Antonio Gil. Letra, Antonio Febres Cordero.

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0: 6:49 minutos. 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
0: 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El Comando de Zona número 22 en Mérida tiene las inscripciones abiertas. 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Pueden recargar su saldo de líneas Movilnet, pagos de líneas CanTV, pagos y recargas de CanTV satelital.

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1: 6:58 minutos. 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

Buenos días tengan todas y todos ustedes, sean cordialmente bienvenidos y bienvenidas a su noticiero matutino de hoy jueves 9 de julio del año 2026. Reciban los buenos días de todo el equipo que elabora con mucho cariño para ustedes la mañana de hoy en la presidencia, licenciada Carmen Beatriz Márquez. En la gerencia general, el licenciado Jimmy Guerrero.

0: En la dirección, el licenciado Emmanuel Méndez. Dirección comercial, abogado Jesse Beria Arellano. En la gerencia técnica, el ingeniero Miguel Rodríguez y José del Pollo Márquez. Grabación, edición y montaje, José Aurelio El Pollo Márquez. En la planta transmisora, el señor Algemiro Velandia. En los controles, Gabriel Paredes. Y quien narrará para ustedes, Yurima Ramírez, certificado de productor nacional independiente número 32.765. Son las 7:04 minutos de la mañana. Recordamos nuestros números telefónicos para su contacto entre ustedes y nosotros. 0758812240, 0758810104. Mi número celular, el 0414-757-5595. También nos pueden seguir en el Instagram y en TikTok como @acción104vigía. De igual manera me pueden seguir en el TikTok como @yurimaramirez493. Son las 7:04 minutos de la mañana. Y a las 7:04 minutos de la mañana nosotros ya llegamos. 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Bien, son las 7:05 de la mañana. Bueno, y recordamos que en minutos tendremos acá a nuestro entrevistado, nuestro invitado del día de hoy, el licenciado John Torres. El licenciado John Torres es el jefe de la oficina de la Unidad de Gestión de Riesgo y Administración de Desastres de Alberto Adriani, UGRADMA, quien vendrá a conversar un poco sobre qué hacer antes, durante y después de un sismo. Ya estaremos conversando con él, así que vamos a avanzar nosotros con las noticias.
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0: Bien, son las 7:06, a las 7:06 nosotros avanzamos con las informaciones. Tenemos que un hombre resultó lesionado al verse involucrado en una colisión entre un carro y una moto en la intersección de la entrada al Parque de la Isla, en la avenida principal del sector La Milagrosa del municipio Libertador del Estado Mérida. Hasta el momento se desconoce la identidad del motorizado herido, solo que fue auxiliado por funcionarios de los bomberos ULA, quienes lo trasladaron hasta la emergencia de un centro asistencial. Al sitio acudieron efectivos de Poli Mérida y de la Policía Municipal para resguardar la escena, mientras llegaban los uniformados del Servicio de Tránsito de la Policía Nacional Bolivariana a iniciar las averiguaciones de rigor. 7:07. 7:07. Hallan sin vida a joven futbolista y a su madre en Macuto. Era una promesa del deporte. Luego de 10 angustiantes días de intensa búsqueda, los cuerpos de rescate localizan los restos del joven futbolista Sebastián Rabetti y su madre en la parroquia Macuto, en el estado La Guaira. Ambos se encontraban desaparecidos tras el trágico suceso que azotó a la entidad costera. Rapetti fue una figura destacada del balompié regional, formando parte del equipo de La Guaira Sport. Desde el año 2006, el joven dejó su huella en el deporte local, participando de manera constante en torneos estadales en las disciplinas de campo, playa y futsal. Su última actuación en las canchas se registró durante el torneo estadal sub-20 en la playa, disputado en Camurichico. Otra historia de vida que queda bajo los escombros de esta tragedia, lamentaron los allegados al deportista. 7:08.
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1: 7-8 minutos, avanzamos con más informaciones. Detienen a joven por golpear a su hermana. Un joven identificado como Willy David Mujica Gallardo, de 23 años de edad, quedó tras las rejas en la sede del CIPES luego de que fuese denunciado por su hermana, quien se presentó ante la instancia policial señalando que la habían golpeado de puños en su cabeza. Los uniformados se trasladaron a la vivienda de la madre de ambos en el sector El Despertar, parroquia Francisco Eugenio Bustamante, donde se habría producido una discusión doméstica que derivó en una agresión física. Allí se encontraba el señalado, quien fue detenido. El expediente fue enviado a la Fiscalía 51ª del Ministerio Público para la respectiva instrucción judicial penal. Los hechos habrían ocurrido este miércoles 8 de junio, expone la información obtenida por La Noticia al Minuto. 7-9 minutos. Avanzamos con más informaciones. En flagrancia detienen a sujeto armado tras persecución en el barrio 19 de abril de Maracaibo. El funcionario del Servicio de Investigación Penal del Estado Zulia practicaron la aprehensión de un ciudadano de 26 años de edad en el barrio 19 de abril al oeste de Maracaibo por el delito de tenencia ilícita de arma de fuego. El procedimiento tuvo lugar a las 12:55 del mediodía de este miércoles 8 de julio de 2026, enmarcado en las labores rutinarias de patrullaje de la parroquia Francisco Eugenio Bustamante. De acuerdo con el reporte oficial, los oficiales actuantes se desplazaban a bordo de una unidad policial Toyota Land Cruiser cuando visualizaron al sujeto. Al notar la aproximación al contingente del Cuerpo de Policía Bolivariana, el hombre adoptó una actitud nerviosa y esquiva, haciendo caso omiso a la voz de alto para emprender la veloz huida a pie. Las comisiones policiales iniciaron un seguimiento técnico que culminó en el interior de una vivienda en el sector. Al ingresar al inmueble, los funcionarios interceptaron al sospechoso en una de las habitaciones del lado izquierdo, justo en el momento en el que intentaba ocultar un arma de fuego de proyección balística debajo del colchón de la cama. 7:11 minutos.
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1: 7:11 minutos, avanzamos con más informaciones. Aborta un feto tras agarrón callejero. Embarazada y otra mujer protagonizaron una riña en plena vía pública. Una riña callejera entre dos mujeres terminó en un lamentable resultado luego de que una de las involucradas sufriera una interrupción traumática de su embarazo. De acuerdo con el reporte oficial del caso, los funcionarios del Cuerpo de Policía Bolivariana del Estado Zulia, adscritos al Centro de Coordinación Policial número 8 de la Norte, aprendieron en las implicadas en el municipio Cabimas. Al parecer, ambas sostuvieron una violenta riña aparentemente motivada por viejas rencillas. Ambas se encontraron en la vía pública donde se agredieron físicamente. Testigos contaron que tras las ristras de insultos de las dos féminas se desmoronaron y se propinaron golpes, producto de las cuales la embarazada terminó perdiendo el feto. Posteriormente, las dos mujeres se trasladaron hasta las instalaciones de la Oficina de Equidad de Género del Comando Policial en la parroquia Ambrosio. Ambas presentaban lesiones visibles. Una vez en el despacho, mientras recibían orientación para la resolución pacífica del conflicto, las ciudadanas iniciaron una nueva confrontación verbal ante la posibilidad de que se agrediera nuevamente. La comisión policial intervino para contener la situación. Las involucradas quedaron identificadas como Melanie Paola Romero Romero, de 21 años de edad, y Francisca de Jesús Rojas Jiménez, de 26 años de edad. Esta última estaba en periodo de gestación. 7:13 minutos.
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1: 7:13 minutos, avanzamos con más informaciones. Allá en

0: vida al niño Lucas Gámez y recuperan su cuerpo bajo las ruinas del edificio Miramar en La Guaira. La búsqueda más conmovedora y dramática de las últimas semanas tras la catástrofe sísmica ha cerrado con el más doloroso de los desenlaces. La tarde de este miércoles 8 de julio de 2026 se confirmó el hallazgo sin vida del pequeño Lucas Gámez, el niño cuya desaparición mantenía en vilo a la opinión pública nacional tras el colapso del edificio Miramar, estructura residencial severamente golpeada por el doble terremoto el pasado 24 de junio. El anuncio formal fue realizado por Christopher Queresi a través de su cuenta oficial en la plataforma Instagram. En la descripción del emotivo video difundido en sus redes, el creador de contenido expresó con profundo pesar una frase que rompió las esperanzas de miles de ciudadanos que seguían el caso día a día. Lucas no lo logró. La desaparición de Lucas había movilizado un masivo e ininterrumpido despliegue logístico en la zona cero del litoral central durante 14 días. Brigadas de rescatistas nacionales, contingentes internacionales, como los recién despedidos Cuerpos de Salvamento de México y la Unión Europea y grupos vecinales en oración permanecieron en el perímetro del siniestro, removiendo las placas de concreto con la esperanza de un milagro. 7:15. Avanzamos con más informaciones. Por alteración del orden público, detienen a 9 personas en Machiques de Perijá durante el duelo nacional. Funcionarios del Cuerpo de Policía Bolivariana del Estado Zulia detuvieron a 9 personas en el municipio Machiques de Perijá la madrugada de este domingo tras una denuncia sobre perturbación a la tranquilidad ciudadana mediante el uso de equipos de sonido con volumen alto, sumando al desacato de decreto de duelo nacional. 7:15.
1: En pocos minutos regresamos con más información. 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
1: Siete diecinueve minutos de la mañana. Bueno, ya tenemos acá al licenciado John Torres, quien es jefe de la unidad de gestión de riesgo de Ugranma, alcaldía Alberto Adriani. Así que bueno, bienvenido, licenciado John, y vamos a conversar un poco sobre este tema de el antes, durante y después de un sismo.
2: Hola Yurima, muy buenos días, ¿cómo amanece?
1: Bien, gracias a Dios, bendecida por nuestro Padre Celestial.
2: Hoy amenaza así como con lluvia este día, ¿verdad?
1: Sí, esperemos que más tardecito salga ese sol radiante que caracteriza a nuestro vigía querido.
2: Bueno, Yurima, hablemos un poquito de sismos, de terremotos. Acá en el municipio somos una zona sísmica por excelencia, ya que pues nuestro municipio atraviesa una, o mejor dicho, en el estado Mérida pasa una gran falla, que es la falla de Boconó. Ojo, no es para alarmarnos, pero sí para estar prevenido.
1: Para estar prevenido.
2: De que en cualquier momento nos puede suceder, Dios quiera que no, esperemos que no, y aunque ya han pasado 132 años del último gran terremoto de los Andes, pues estamos propensos en que cualquier momento pueda pasar. En cuanto a qué medidas de prevención podemos hacer, pues tres reglas de oro muy básicas, que son el antes, el durante y el después de cada sismo. ¿Qué tenemos que hacer antes? Bueno, principalmente debemos conocer nuestras viviendas, debemos saber geográficamente dónde nos ubicamos o dónde estamos, ¿verdad? Seguido a eso, con nuestras familias debemos tener un plan familiar donde podamos cuadrar qué hacer en el momento del sismo, dónde vamos a estar, dónde nos vamos a reunir. Y lo otro gran, muy importante, es tener una mochila con un kit de primer auxilio, con comida no perecedera y linternas, baterías, un radio si es de ser posible. Estas cositas son muy muy importantes.
1: Y en ese kit no puede faltar medicamentos de esas personas que dependen de un medicamento. Una persona diabética, una persona hipertensa, una persona que sufra algún tipo de convulsiones o algo, debe tener allí ese medicamento.
2: Sabes que el día de ayer estábamos dando una pequeña charla de esto en La Palmita, en un colegio rural muy pequeñito, de una nómina de 23 alumnos. Y me pareció tan increíble cómo los niños están tan conocedores de este tema.
1: Qué bueno, los profesores se han dedicado
2: me asombró. Y son niños de preescolar a sexto grado. Y los niños de preescolar hasta cuarto grado eran muy imperativos, más lo de preescolar. Que yo les preguntaba, ¿saben qué debe ir en esa mochila? Y todos sí, levantaban la mano y nos gritaban, esto. Mira, me quedé asombrado. Bueno, a mí siempre me ha gustado dictar charlas en escuela, porque los niños son esponjitas.
1: Y prestan atención.
2: Sí, son esponjitas y adquieren toda esa información muy rápidamente. Y hicimos hasta un simulacro. Eso estuvo espectacular, hermoso, de verdad. Bueno, continuando con lo de que el antes, el durante y el después. Bueno, después de tener esa mochila, ¿qué hacer durante el sismo?

0: primordial es agáchate, cúbrete, sujétate. Sabemos que en este momento la tierra tiembla con gran fuerza. No podemos caminar porque igual nos vamos a caer. ¿Qué tenemos que hacer? Agacharnos para evitar caernos, golpearnos y hacernos una lesión. Cubrirnos bajo mesas que sean resistentes, no una mesa de plástico, porque eso va a ser lo mismo. Colocarlos al lado de estructuras que estén fuertemente elaboradas. Y lo otro, sujetarte. Sujétate lo que tú más puedas. Si estás debajo de una mesa, sujétate de esa mesa para que, primordial, no se te vaya lo que te está cubriendo, ¿no? Y segundo, pues cubrirte. Después de allí viene el después. ¿Qué hacer el después? Bueno, primero tienes que revisarte que no tengas lesiones. Seguido, debes verificar la zona, que no haya peligro inminente, y evacuar. ¿Cómo evacuamos? De forma lenta y segura. No corramos, porque nos podemos igualmente lesionar. No nos lesionamos con el terremoto, nos vamos a lesionar en el después. Seguido, pues, reunirnos en un sitio seguro o un punto de concentración. Si estás con tu familia o no estás con tu familia, bueno, reunirte con tu familia o buscar tu familia. Tratar de no usar las redes o los teléfonos, ya que eso en ese momento colapsa. Y de allí, bueno, lo primordial, no alardear más de lo que no ha sucedido. Porque no sé si te acuerdas que en estos días del terremoto hubo hasta una alerta de tsunami. Eso conllevó a que los rescatistas que estaban en La Guaira se retiraran por prevención.
1: Sí.
0: Cuando a la final fue una falsa alarma. Y después hubo una por ahí una noticia sobre que iba a haber un gran terremoto aquí en el estado de Mérida, que un audio de una persona que era hermano o familiar de un funcionario de Protección Civil y que estaban reunidos. Otra noticia falsa.
1: Evitar que crear ese tipo de alarmas, porque las personas, hay personas que entran en pánico.
0: Oye, sí.
1: Personas que entran en pánico, no todo el mundo puede controlar tipo de situaciones.
0: La gente, no toda la gente controla sus emociones como debe ser, y en estos momentos hay personas que gritan, hay personas que corren. Oye, algo muy importante en el momento de un sismo, ni corramos, ni usamos ascensores, ni usamos escaleras. Eso lo hacemos después. Y los ascensores ni después tampoco, ¿no? Sino por las escaleras. Evacuamos por las escaleras.
1: Sí, eso pude ver en varios videos aficionados que enviaban cuando ocurrió el terremoto de La Guaira, que la mayoría de las personas fue consciente en ese sentido. No se metieron en ascensores, sino que iban por las escaleras. Y pude ver algunos edificios donde ya sus paredes se habían caído completamente y las escaleras aún se mantenían en buen estado.
0: Sí, sí. Pero a pesar de eso, la mayoría de los edificios sufrieron daños desde el planta baja al quinto piso.
1: La gran mayoría.
0: Bueno, en uno de tantos videos de un señor que era como el séptimo piso, el noveno piso, no recuerdo, iba bajando y en ese piso no se veían las escaleras ni las paredes afectadas, pero lo que comenzó a bajar se veían las escaleras y las paredes alrededor de las escaleras afectadas.
1: Correcto. Sí.
0: Bueno, entonces hay que tener mucha precaución.
1: Así es. Bueno, también hacer el llamado a esas personas que tienen muchos muebles, que tienen muchos artículos allí, algunos decorativos, algunos que los que llamamos los seibó en la sala, y los tenemos a veces repletos de muchas cosas que a veces quizás nunca usamos. Algunas que son repisas llenas de libro tipo biblioteca también, unas con libros, otras con adornos decorativos, cosas pesadas. Vidrio. ¿Qué hacer con eso?
0: Fijarlos. Estos llamados seibó, muebles, repisa, tenemos que fijarlos bien a las paredes. Tratar de no colocar objetos
1: pesados
0: o de vidrio en zonas tan altas, porque en ese momento todo eso va a ir a dar al piso. Y de eso es que tenemos que cuidarnos también mucho.

0: precisamente hacer ese plan familiar. ¿Qué vamos a hacer si en el caso de ocurrir algo?
1: Bueno, mira, es que en ese plan familiar tú tienes que organizarte primero y principal en saber dónde se van a reunir, dónde se van a concentrar. Debes organizar en la parte de tu vivienda lo que es fijar las cosas, también fijar las llaves en un sitio seguro donde tú sepas que ahí la vas a tener de por costumbre, que una vez se llega y a la mesa de noche, que si en el comedor, que si en el mueble, y a la final a veces uno no sabe ni dónde deja las llaves, ¿no?
0: Sí, hay que tener un sitio seguro dentro de la vivienda. Ayer comentaba en una de las charlas que me correspondió en Los Próceres, donde vamos a colocar las llaves cerca de la puerta, pero en un lugar seguro. No es colocarla en la puerta de que puede llegar una persona de
1: y
0: esas
1: te
0: que...
1: abra la puerta.
0: Correcto, sí. Entonces colocarla en un lugar seguro cerca, en una pared o en una mesa que esté muy cercana a la puerta, pero que ese sea ese lugar seguro. Y por supuesto tener esa vía de escape todo el tiempo bien desocupada, pues no debe haber nada que esté obstruyendo, un mueble, no, una mesa, nada, debe estar completamente despejada esa zona o esa vía de escape.
1: Esa vía, claro, obviamente debe estar despejada, no colocar artículos o enseres frente de tu puerta, sino siempre tenerla de forma despejada.
0: Despejada, correcto. Bueno, y de igual manera las ventanas, John, con esas ventanas, quizás estar muy atento porque hay ventanas que son de vidrio también y ventanas que al ocurrir un sismo pueden romperse esos vidrios,
1: sí,
0: y también nos pueden lesionar. Entonces evitar acercarse a este tipo de lugares.
1: En el durante del sismo debes evitar estar cerca de ventanas, cerca de cosas de vidrio, espejos,
0: cualquier artículo pesado.
1: Claro, cualquier artículo pesado.
0: Las lámparas. Muchas veces lámparas que son sumamente pesadas.
1: Ajá. Hay gente que acostumbra a colocar encima de los muebles también cosas pesadas, de los escaparates, de las repisas, muchas cosas pesadas que puede en este momento ocasionarnos daños.
0: Correcto. ¿Qué hacer con esos niños, con esas personas que estén allí con nosotros en el momento de ese sismo, John?
1: Oye, en el momento del sismo tenemos que tratar de controlarlos, de calmarlos, porque eso es lo primordial, mantener la calma. No podemos desesperarnos, salir a correr, porque vamos a hacernos una lesión y hasta podríamos perder la vida en ese momento. Entonces lo primordial es mantener la calma, tener a nuestros hijos a nuestros lados.
0: Protegerlos, sobre todo con nuestro propio cuerpo, bueno, a los más pequeñitos.
1: En La Guaira muchas personas dieron la vida protegiendo a sus hijos.
0: Así es, bueno, recientemente, hace 2 o 3 días, ayer creo que fue en la mañana o antier, rescataron a una madre que sobrevivió, ella y sus 3 niños, a punta de leche materna, amamantándolos todos estos días, pero ella protegida ahí con sus niños. Bueno, trató en la medida de lo posible protegerlos durante estos días. El verdadero acto de amor.
1: Un acto de amor.
0: Bueno, nosotros continuamos con John Torres, quien es jefe de la Unidad de Gestión de Riesgo y Administración de Desastres de la Alcaldía Alberto Adriani. John, la Alcaldía Alberto Adriani está realizando estas jornadas o charlas, sí, una jornada de charlas de prevención en nuestro municipio Alberto Adriani. ¿Cuáles son esos sectores o en qué zona específicamente se están realizando estas charlas?
1: Bueno, recibiendo instrucciones de nuestro ciudadano alcalde, el licenciado Lisandro Segura, pues se creó un comité para dar este tipo de charlas. Este comité está integrado por los gerentes, los presidentes, los gremios, los medios de comunicación, para dar charla preventiva. Una microcharla preventiva en todo el municipio de Alberto Adriani, en toda el área del municipio de Alberto Adriani. Aquí, bueno, se aspira a dar 285 charlas a nivel del municipio, y para ello, pues, todos estamos trabajando fuertemente todos los días, los gerentes, los presidentes, los los gremios, nuestros funcionarios de Ugramna, o sea, todo el personal de la alcaldía está abocado a este tipo de charlas, porque tenemos que sembrar cultura sísmica en nuestro municipio. Como te dije, recuerda que nuestro municipio y el estado de Mérida es altamente sísmico.
0: Altamente sísmico, así es. Y como le decíamos al principio, no se trata de crear pánico, simplemente de tomar conciencia de que cada
1: y crear
0: persona...
1: cultura.
0: Correcto.
1: Crear cultura, porque un ciudadano prevenido
0: vale por muchísimos, vale, porque por precisamente esa persona que tenga el conocimiento del qué hacer durante un sismo, pues puede calmar a otras personas que quizás desconozcan qué hacer en ese momento. Y de igual manera, después de este sismo, pues también hay un líder quizás, ¿no? Y esa persona que tenga mayor conocimiento, que sepa qué hacer, es la que va a orientar al resto de personas, porque aparte de que después del sismo, que ya me di cuenta que estoy bien, que mi familia está bien, ahora hay que ver los demás, vamos a ver los demás. Hay claro. que llamar una ambulancia, hay que llamar médicos, hay que atender personas.
1: Ayudar
0: que
1: a nuestros vecinos, porque nuestras primeras familias, no de sangre, sino de vida, son nuestros vecinos.
0: Así mismo
1: porque
0: es.
1: Porque cuando uno le sucede algo, ¿a quién corre? Al vecino. O el vecino le sucede algo, ¿a dónde corre? ¿A dónde su otro vecino?
0: Correcto, correcto, así es. Bueno, importante también conocer un poco sobre lo que son los primeros auxilios. Las personas deberíamos, como la unidad de gestión de riesgo, más adelante también realizar unos talleres de primeros auxilios, como ya se han venido realizando en otras oportunidades, en los sectores, en las comunidades, en las escuelas, en las canchas, para que también las personas pues sepan cómo aplicar los primeros auxilios a una persona que pueda estar necesitándolos.
1: Sí, claro, claro, eso lo vamos a seguir haciendo, así como se ha venido trabajando la unidad de gestión de riesgo en constante capacitación en escuelas, liceos, comunidades. Bueno, ahora más que nunca nos vamos a abocar mucho más en esto, en dar las charlas de prevención, en las charlas de primeros auxilios. De hecho, anoche estaba en reunión con un grupo motero de aquel vigía y me solicitó que les diera un taller de primeros auxilios. Y obviamente les dije que sí, que con todo el gusto. Y así pues, toda aquella institución, toda aquella comunidad fácilmente puede comunicarse con nosotros, solicitarnos. Con todo el gusto nosotros le vamos a prestar ese apoyo en darle esa charla de primeros auxilios, esa charla de gestión de riesgo, ¿verdad? Y ayudar a nuestro municipio.
0: Así es, lo más importante es eso, como te indicaba John, de que las personas sepan qué hacer en el momento de que una persona necesite ser atendida y que haya quien, porque si esa persona necesita y todos los que están allí no saben qué hacer, pues de nada vale.
1: De nada vale.
0: De nada vale que estemos allí y no hagamos nada. Entonces sí es muy importante creo que todo ciudadano debe tener
1: conocimiento
0: previo. Sí,
1: conocimiento
0: previo de qué hacer.
1: Mira, yo estaba ayer hablando con la directora o una de las profesoras de la escuela allá en Rómulo Gallegos, creo que se llama la escuelita, que esto de prevención sísmica debería estar en el pensum estudiantil.
0: Correcto.
1: De cajón o obligatoriamente debería estar en el pensum estudiantil, ya de que nuestros niños deben ser conocedores sobre la prevención sísmica, qué hacer el antes, el durante y el después. Aunque, te cuento, la unidad de gestión de riesgo, desde que está formada, hemos estado trabajando en dar este tipo de charlas acá en el municipio, en los colegios y en los liceos, en las comunidades, donde hemos podido.
0: Bueno, eso es lo importante.
1: Quiero acotar algo por acá, agradecer a la licenciada Beatriz Márquez, presidenta de la estación radial, bueno, por esta gran invitación acá a esta
0: emisora. Bueno, gracias a ti, John, por aceptar la invitación, gracias por venir y por supuesto hacer ese llamado a nuestras comunidades para que asistan

0: a los diferentes talleres que se están realizando en cada sector. Por ejemplo, a mí hoy me corresponde el sector de primicias. Me corresponde precisamente allí donde está la iglesia, donde está la iglesia Luz del Mundo. Precisamente ajá. Es, sí, dice que en las primicias, en la calle número 2, al lado de la iglesia Luz del Mundo. Así que bueno, esa es la invitación a todas las comunidades. Oye,
1: la gente ha sido muy receptiva.
0: Ha sido muy receptiva, sí, señor.
1: He estado dando supervisión a la mayoría de las charlas y la gente ha sido receptiva en cuanto a escuchar este tipo de charlas. Aunque es una microcharla, pero es muy, muy nutrida y muy importante.
0: Así es. Sí, señor. Bueno, así que bueno, estar atentos cuando hagan la invitación a esta charla. Ustedes diríjanse hacia el lugar donde se va a realizar y, por supuesto, realizar esas preguntas que ustedes puedan tener allí, porque el personal que está dictando la charla, pues, es conocedor de la materia, y también tenemos el acompañamiento del funcionario de UGRANMA, que también nos puede aclarar cualquier duda que pueda surgir entre los habitantes. Bien, son las 7:40 minutos. John, un número telefónico donde se pueda comunicar las personas a la hora de una urgencia que necesiten la atención del personal de UGRANMA.
1: Bueno, mira, te voy a hablar un poquitico de la unidad de gestión de riesgo. Bueno, nuestra unidad de gestión de riesgo está próxima a cumplir años, ¿no? Ya 3 años, con el favor de Dios. Amén. Nos dedicamos a gestión de riesgo. Pero también tenemos una pequeña área que trabaja en prehospitalaria. Tenemos una ambulancia, tenemos varias, que son para el municipio, totalmente gratuitas, para el uso de traslados de emergencia a la ciudad de Mérida, estudios médicos acá en el municipio. Y bueno, el ciudadano alcalde colocó allí esas ambulancias para uso y disfrute de nuestros ciudadanos acá en el municipio. Y el número de contacto es el 0424-740-8204. Ahí pueden llamar las 24 horas, que ahí estaremos prestos para cualquier ayuda en prevención de gestión de riesgo y con el servicio de las ambulancias en prehospitalario.
0: Así, bueno, también cabe señalar que cuando hay un paciente que está en uno de los hospitales de acá del municipio Alberto Arana y que requiere el traslado por parte de las ambulancias de UGRANMA, pues ese traslado con las ambulancias, quien autoriza ese traslado es precisamente el personal directivo de allí de ese centro asistencial.
1: Sí, cabe recalcar que, bueno, que este tipo de traslados se puede clasificar por los hospitales. Ellos son los que deciden cuál es la persona que necesita el traslado o prioriza el traslado, porque pues ellos son los saben que conocen. Exactamente. Entonces, yo no puedo llegar al hospital y decir, vengo a buscar a fulanito de tal, y si el hospital me dice que tiene un paciente más grave, yo tengo que llevarme el paciente más grave por ley. Primero porque somos una ambulancia pública y pues prestamos al municipio, no soy una ambulancia privada. Entonces, me tengo que regir por las leyes de los hospitales.
0: Correcto. Esa era una aclaratoria que consideraba importante hacérsela a nuestros habitantes del municipio Alberto Adrián.
1: Oye, también te quiero aclarar algo por allí. No somos primera respuesta, somos apoyo a las instituciones del municipio. O sea, nosotros no podemos atender de primera mano emergencias como hechos viales, porque para eso está Protección Civil y Bomberos. Ellos son los que hacen las primeras respuestas en este tipo de eventos. Nosotros somos un organismo apoyo a ellos en caso de que no tengan el servicio de la ambulancia, ahí uno le presta, pero por ley uno debe esperar a que ellos sean los que nos llamen a nosotros para poder atender este tipo de emergencia.
0: Bien, muchísimas gracias, John Torres, por esta importante aclaratoria y por conversar un poco sobre lo que es el antes, durante y después de un sismo. Bien, son las 7:43 minutos, tu despedida, John.
1: Bueno, nada, llamar a la reflexión a que creamos conciencia sísmica en nuestro municipio. Seamos portavoces de todo esto en prevención sísmica. Y algo muy importante, no demos noticias falsas. No seamos portavoces de esas noticias que son falsas. Verifiquemos que esa noticia venga de un ente o un organismo que de verdad verifique que sea cierta.
0: Para ser responsable.
1: No, ser responsable con nuestros móviles, porque hay mucha gente que usa los móviles solamente para cosas que no deben.
0: Para reenviar cosas que no, sí, se sabe si son ciertas o no.
1: No verifican. Y bueno, entonces nada, llamado es a la prevención, a instruirnos, a capacitarnos en cultura sísmica, y que estamos a la orden. Para lo que necesiten, estamos a orden en nuestra oficina, que se encuentra en la Fundación del Niño en la Casa del Niño Trabajador.
0: Bien, muchísimas gracias a John Torres, quien es jefe

0: móviles solamente para cosas que no deben.
1: Para reenviar cosas que no se sabe si son ciertas o no.
0: No verifican. Y bueno, entonces nada, llamado es a la prevención, a instruirnos, a capacitarnos en cultura sísmica, y que estamos a la orden. Para lo que necesiten, estamos a orden en nuestra oficina, que se encuentra en la Fundación del Niño en la Casa del Niño Trabajador.
1: Bien, muchísimas gracias a John Torres, a quien es jefe de la Unidad de Gestión de Riesgo y Administración de Desastres del municipio Alberto Adriani. Son las 7:44 minutos. 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
1: Bien, son las 7:49 minutos, avanzamos con el Evangelio de hoy, 9 de julio de 2026, de San Mateo, capítulo 10, versículo 7, 15. En aquel tiempo dijo Jesús a sus apóstoles: id y proclamad que ha llegado el reino de los cielos, curad enfermos, resucitad muertos, limpiad leprosos, arrojad demonios. Gratis habéis recibido, dad gratis. No os procuréis en la faja oro, ni plata, ni cobre, ni tampoco alforja para el camino, ni dos túnicas, ni sandalias, ni bastón. Bien merece el obrero su sustento. Cristo envía a sus discípulos a misión, y es lo que ha realizado la Iglesia Católica durante estos 21 siglos. Ha evangelizado todos los continentes, donde han fundado iglesias, hospitales, colegios, ancianatos, albergues, comedores, y todo ha sido para ayudar a los más necesitados. Ese es el mandato del Señor Jesús. Hoy es el día de San Agustín Saorrón y compañeros, el primer sacerdote nativo en China, celebrando junto a otros 119 mártires chinos por aceptar el cristianismo. Bendecido jueves eucarístico, Dios les bendiga, presbítero Carlos Pérez Velandria. Amén. Dice: felicitaciones a los hermanos de Colombia por celebrar hoy la fiesta de la Virgen de Chiquinquirá, patrona de Colombia. Buenas felicitaciones a la colonia colombiana, hoy celebrando el día de su patrona. Bien, son las 7:51 minutos, por acá nos dice: hola, buenos días, licenciada, para felicitar a mi nieto Franger José Tinoco y en su cumpleaños, que Dios lo bendiga grandemente y lo llene de mucha vida y salud, prosperidad, felicidad, éxitos y bendiciones, y le permita cumplir muchísimos años más de vida, que lo amo mucho, estoy muy orgullosa de él. Atentamente, Margelis. Feliz cumpleaños para el pequeño Franger José Tinoco, hoy arribando a un año más de vida. Bien, continuamos con la mensajería. Feliz y bendecido día, licenciada Yurima. Bendiciones, por favor, para saber el cronograma del aseo. Gracias. Ya lo vamos a buscar por acá para leérselo y que ustedes estén atentos con el camión al momento que pase por allí por su comunidad, y que ustedes puedan sacar la basura, que no se les quede allí acumulada en sus residencias. Está por aquí descargando el cronograma del aseo urbano. Bien, por acá nos envían un mensaje, dice: buenos días, licenciada Yurima, este es para los señores del aseo, nos volvieron a dejar la basura, tocaba el lunes para la zona industrial. Ya se lo enviamos al ingeniero Leomar, que siempre está allí atento con... De verdad que Leomar es uno de los gerentes de allí, de la alcaldía Alberto Adriani, que es bastante atento con su trabajo. Está todo el tiempo allí detrás de los camiones, verificando que los camiones hayan cumplido la ruta asignada. Bien, vamos a ver si ya descargó el cronograma del aseo. No, nada, todavía no descargamos. A ver si lo tenemos por acá por la página de la alcaldía, quizás que esté un poco más clara. Tampoco la tenemos por acá. Este es el del día 7, el que tenemos por acá. No sé si tú la tienes allí, Gabriel, porque aquí me sigue dando vueltas y no abre.

ahorita 7:53 de la mañana. Bueno, por acá ya tenemos el cronograma de la ciudad urbana. Dice que hoy corresponde para Caño Amarillo en las rurales, el Paramito, Casco Central de Mucujepe, Rómulo Gallego, La Esperanza, el Parque, la Bocadillera, Caño Churica, San Rafael de Mucujepe, Las Acacias, Los Curos, Calle Bailadores, La Macarena, Cerro Azul, Caño Blanco, Quebrada Blanca, Caño Arenas, también para Caño Jabón, Parte Baja, Monteverde, El Guayabal, Esperanza Socialista, 19 de abril, Caño Jabón, Parte Alta, Caño Caimán, Kilómetro 49, Caño Negro, El Tapán.

0: para los cañitos, también para brisas del Chama, la porcelana, la montañita y casitas de los robles. Ese es el servicio, el cronograma del día de hoy. Bien, ya estoy en contacto por acá con el ingeniero Leomar, está atento, dice que que ya están dando la respuesta inmediata a esta solicitud que nos hace por acá la señora Hilda Márquez. Ya el ingeniero Leomar me respondió, ya estamos en contacto directo aquí rapidito. Dice, para acá, para Mucujepe también nos dejaron, dice Yomaira Ramos. Bueno, vamos a estar atentos con el ingeniero Leomar a ver qué ocurrió allí para dar respuesta lo más pronto posible. Bien, son las 7:55 minutos, hemos llegado al final del programa por el día de hoy. Continúen ustedes con la mejor programación, que Dios les bendiga grandemente. 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
1: 7:50

39 minutos. 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

0: nuevamente estamos con ustedes a través de nuestro programa Patria que Lucha. Hoy tenemos mucha información que compartir con ustedes, mucha reflexión para alertar sobre un conjunto de situaciones y sobre todo para desmontar muchas mentiras. Hoy, jueves 9 de julio, comenzamos nuestro programa desde Radio Miraflores, La Voz de la Verdad, a través del sistema de radios que nos acompañan en la transmisión. Le damos a todas ustedes y a todos ustedes los buenos días para comenzar nuestro programa número 456, como siempre escuchando la palabra del comandante Hugo Chávez. Muy buenos días, este es Patria que Lucha.
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2: Ahora, en este momento, yo invito, incluso tú refieres a, sí, alguna gente que yo creo que son enfermos, algunos sin remedio, ¿no?, de odio, pero no quiero referirme directamente a eso. Pero es momento de llamar a que elevemos el espíritu, todos y todas las venezolanas y venezolanas, que elevemos el espíritu humano, el humanismo, el amor, como diría Cristo mi Señor, ¿verdad?, la solidaridad, y sería muy lamentable que algunos venezolanos trataran de utilizar el dolor que nos embarga, el dolor de los familiares, el sacrificio de las víctimas, bueno, ¿para qué?, para sacar provecho. Eso sería muy lamentable.
0: Bueno, y escuchamos al comandante Hugo Chávez en su reflexión. Sería muy lamentable, decía, en este caso, cuando la tragedia que ocurrió en Amuay. Sin embargo, haciendo una extrapolación, trayendo a este momento del tiempo, de la historia, vemos cómo sigue siendo vigente su preocupación, ¿no? Cuando decía, lamentable que algunas personas llenas de odio quieran aprovecharse. Creo que eso es una de las cosas que ha ocurrido durante los últimos días, donde hemos visto gente queriendo aprovecharse para sacar frutos políticos de la tragedia humana que ha vivido nuestro pueblo. Más bien por el contrario, nosotros debemos, es en esta época, en estos tiempos, elevar nuestro espíritu, elevar esa solidaridad irrestricta que caracteriza al pueblo venezolano, y es en este momento en el que también nosotros tenemos que agradecer a cientos y miles de hombres y mujeres que han estado trabajando de manera permanente, de manera continua,

garantizar la protección y la atención de nuestro pueblo. La situación que se presentó el pasado 24 de junio a las 6 y 5 de la tarde afectó no solamente a La Guaira, claro que hay grandes afectaciones en el estado de La Guaira, es donde la dupla de terremotos generó mayor afectación, generó mayor niveles de desastre, destrozó cientos de viviendas, residencias, espacios públicos, vialidad, y de igual forma en algunas zonas de la ciudad capital, en algunas zonas del estado Miranda, del estado Aragua, del estado Carabobo, Yaracuy, Falcón. Y de manera inmediata la atención de los cuerpos de seguridad, de cada una de las instancias de protección, de prevención, los organismos de salud, los médicos, paramédicos, bomberos, protección civil, la presidenta Delcy Rodríguez de manera inmediata ordenó el despliegue. Yo creo que las matrices de opinión que han querido sembrar de que en medio del caos que se genera en cualquier país del mundo, en el marco de un terremoto, pues evidentemente nadie está preparado para un terremoto, porque a diferencia de las lluvias que se puede pronosticar cuando va a venir una onda tropical, a diferencia de los tiempos de sequía o a diferencia de otro tipo de catástrofes naturales, en el caso de los terremotos, es prácticamente imposible predecir cuándo y dónde van a ocurrir. Y en el caso de Venezuela, un hecho inédito, dos terremotos con una diferencia de menos de un minuto entre uno y otro, y lo que generó, los daños que causó en distintas partes del país. Desde el equipo de Patria que Lucha, nosotros enviamos nuestras palabras de solidaridad, nuestras palabras de duelo colectivo, sobre todo en todas las familias que han perdido familiares, nuestra solidaridad con las familias que han perdido algunos bienes materiales. Claro que todo eso genera malestar, genera incomodidad, genera mucha conmoción. Hay familias que han trabajado toda su vida por conseguir sus bienes materiales, y claro que genera angustia cualquier pérdida vinculada a estos bienes materiales. Sin embargo, como siempre uno aferrado a la fe, a la vida, pues da gracias a Dios, da gracias al Señor Creador por permitirnos, a quienes lo vivimos. Yo también estaba aquí en la ciudad capital y vivimos esta situación de verdadera angustia y pesar. Y sin embargo, a los dos minutos de haber terminado todo el terremoto, todo el sistema de gobierno salió en búsqueda y atención y protección de las familias afectadas. Yo lo puedo decir de manera inmediata porque recibimos de parte del presidente de la Asamblea Nacional, de parte del ministro de Interior y Justicia, Diosdado Cabello, de parte de la presidenta Delcy Rodríguez, orientaciones inmediatas para activar todos los sistemas de protección y de prevención de nuestro pueblo. Y durante todos esos días nos desplegamos en primera instancia para la protección y salvamento de vidas, que fue la primera fase: salvar vidas, rescatar a los sobrevivientes. Y hay datos que son muy sólidos. Yo más adelante les voy a presentar el balance que dio ayer el presidente de la Asamblea Nacional, Jorge Rodríguez, pero fíjense, más de 3.000 fallecidos, pero también más de 6.000 rescatados y rescatadas con vida. Eso da un

señal de la cantidad de hombres y mujeres que se desplegaron en cada uno de los territorios para atender esta emergencia. Familiares que participaron de manera directa y que hoy, en algunos casos, no haber sido por los familiares que decían dónde estaban, quiénes estaban, cuántos estaban, pudiese haber sido complejo, pudiese haber sido muy difícil el rescate de estos sobrevivientes, más de 6.000 rescatados. Pero además de eso, también les puedo decir, dentro de mucho de lo que surgió durante las primeras horas del día jueves 25, viernes 26, mientras habían cientos y cientos de rescatistas en distintos puntos, bueno, la maldad también estaba activa, porque para quienes no lo saben, lanzaron una falsa alerta de tsunami. Imagínense esto. Empezaron a decir, no, viene un tsunami que el mar se está recogiendo, y cuando el mar se recoge, entonces va a haber una crecida y se va a llevar todo lo que quedó del terremoto. Eso es una secuela del terremoto. Y empezó a correr esa mentira, ese rumor, esa falsa información, que generó, por supuesto, zozobra también, además de la población, en los cuerpos de seguridad, en los cuerpos de rescate. Y mientras eso ocurría, habían personas que se estaban rescatando y se frenaron las labores de rescate. La mente macabra, la mente siniestra que haya inventado esa mentira, es responsable de haber retrasado las labores de búsqueda y de rescate. Y mientras tanto, bomberos, protección civil, rescatistas, familiares, no bajaron la guardia y siguieron con su acción. Y de igual manera, mientras avanzaron las horas, comenzó otra segunda, digo yo, fase de estos laboratorios de la información, o de la desinformación, para llamarlo de otra manera, y empezaron a decir, todo el mundo para la guardia. Y claro que todos estábamos con el mismo entusiasmo de querer ayudar. Sin embargo, hay que saber cuál es el rol de cada quien, cómo se ayuda. El que sabe de rescate, a rescatar. Y el que no sabe de rescate, no debería estar rescatando. Y pasaron cosas terribles, de eso que uno escucha cuando ve personajes como este nefasto ciudadano que bajó a hacer ejercicio en medio de las ruinas. Es un nefasto personaje, porque es influencer. Eso no le da ningún derecho a querer hacer mofa de las ruinas de un edificio, a querer utilizar en la plataforma de las redes sociales como un circo, a utilizar el dolor de la familia. Y así como eso, yo les puedo decir, vi cosas terribles, gente que decía que iba a dar ayuda humanitaria sin saber a dónde le iba a dirigir, en medio de la catástrofe, mientras había gente tratando de sacar a sus familiares con vida y otros tratando de rescatar el cuerpo de sus familiares. Bueno, había gente que bajaba y estaba en los quemacocos, que llaman, en el techo del carro, quemacoco, grabando, haciéndose selfie, como la aplicación de una cosa que yo llamé el turismo de la tragedia, tratando de hacer y ganar seguidores a través de este tipo de material. Les puedo decir, nunca habíamos visto una doble tragedia como la que vimos. En primer lugar, por lo que generó de manera directa las afectaciones del terremoto,

0: segundo terremoto y luego la deshumanización de algunos, también no podemos generalizar la deshumanización de algunos, porque en contrario el humanismo, el amor, la solidaridad, la protección con la que ha actuado el gobierno nacional, con la que actuaron los países. Yo quiero pedirle al equipo que nos comparta, por ejemplo, el material sobre la llegada de toda la ayuda internacional en las primeras horas. Recibimos a las delegaciones de México y de Ecuador, particularmente, acompañamos al vicepresidente de la Asamblea Nacional, Pedro Infante, a recibir a estas delegaciones junto con la delegación de Colombia. Esos países fueron entre los primeros que llegaron, además de El Salvador, España, Qatar, entre otras naciones que manifestaron no solamente con un comunicado, sino que se hicieron presentes. Y yo quiero enviar desde aquí un saludo muy especial al equipo de rescatistas y bomberos de Quito, el Cuerpo de Bomberos de Quito, que estuvieron en labores de búsqueda y de salvamento y fueron los que nos ayudaron en primera instancia a rescatar a un niño, a ese pequeño que estaba en una instalación al lado de uno de los hoteles famosos que fue derrumbado por el terremoto, y los compañeros ecuatorianos, con toda su tecnología, con toda su información, con toda su capacidad, con todo su conocimiento, fueron los que ayudaron a hacer esa acción de rescate con vida del niño. Luego consiguieron una señora de más de 70 años y también participaron en el rescate y el traslado con vida de esa señora. También nos ayudaron a conseguir a algunos familiares que estaban bajo las ruinas de distintas edificaciones, y bueno, la ayuda internacional no se detuvo, pero nos decían ellos que hubiesen logrado salvar más vidas si no hubiese estado tanta gente durante esas horas en el momento del traslado crucial desde el punto del aeropuerto hacia los lugares donde ellos estaban dispuestos para la atención. También quiero reconocer y enviar nuestro saludo al compañero gobernador del estado La Guaira, a José Alejandro Terán, a su equipo, nuestras palabras de solidaridad y condolencia, porque de ese equipo también, bueno, también algunos perdieron sus familiares, algunos mismos directores de gobierno, compañeros y compañeras de cada una de las instituciones que acompañan el ejercicio de gobierno, bueno, también fueron víctimas de esta tragedia. Y ahí ha estado el gobernador José Alejandro Terán al frente, atendiendo a nuestra población. Y en toda esa fase que ya fue superada la primera etapa, que era buscar la manera de salvar la mayor cantidad de vidas, rescatar la mayor cantidad de personas con vida. Esa fue una de las misiones de casi todos los rescatistas internacionales, con sus equipos tecnológicos. Por cierto, vamos a pasar en código abierto lo que desplegaron las distintas organizaciones para rescatar vidas. Entramos en una segunda fase, que es la remoción de escombros y la recuperación de los cuerpos de manera digna y humana de quienes perdieron la vida en esta tragedia. Lo ha informado la presidenta Delcy Rodríguez, y eso lo digo porque muchas personas en su desesperación decían: ¿pero por qué la máquina no está moviendo los escombros? Porque si una máquina movía un escombro, podría acabar con la expectativa de vida de quien estuviese debajo de los escombros. Y por eso los especialistas, por eso los rescatistas, son quienes saben qué hacer una máquina, con un equipo, cómo se hace el salvamento en los espacios confinados, y es una etapa importantísima. Y ahora entramos en otra fase, la fase del rescate, la recuperación y la reconstrucción de la patria, de todo lo que ha ocurrido. Y para eso quisiera que el equipo de producción nos presente el balance que hizo el día de ayer el presidente de la Asamblea Nacional, Jorge Rodríguez, quien está al frente del comando de atención, de protección del puesto de comando presidencial para la atención de nuestras víctimas en cada uno de los campamentos. Ayer la presidenta hizo un conjunto de anuncios, ya lo vamos a compartir con ustedes, pero si quisiera, por favor, que el equipo nos presente el balance que informó ayer el compañero presidente de la Asamblea Nacional, Jorge Rodríguez. Adelante.
1: Nosotros podemos decir que al día de hoy, 8 de julio de 2026, 3.811 hermanas y hermanos lamentablemente han fallecido por causa de la tragedia del doblete sísmico, 16.740 heridos, 6.462 venezolanas y venezolanos han sido rescatadas y rescatados de los escombros. Hemos atendido 86.794 familias. Hemos certificado que hasta este momento 17.907 personas se encuentran sin vivienda o por una afectación muy severa porque se desplomó el edificio o la vivienda donde vivían. Se han afectado en total 856 edificios y de esos 856 edificios 190 han resultado colapsados por completo. Se han distribuido 9.603.000 kilogramos de comida. Se han atendido 27.398 pacientes en nuestra red de hospitales en Venezuela y también de los hospitales que fueron colocados por la colaboración internacional. Tenemos un número de rescatistas internacionales total de 4.388, 30.076 efectivos de nuestra Fuerza Armada Nacional Bolivariana, de nuestras policías nacionales, estatales o municipales, de los cuerpos de bomberos, de defensa civil, rescatistas, etcétera, un total de 30.076 efectivos desplegados, eso sin contar a los efectivos que tenemos en este momento desplegados en los campamentos transitorios que tienen que sumarse a los que se desplegaron a la zona de desastre. Se han registrado, como usted mismo lo dijo, Presidenta, 28.992 voluntarios y voluntarias, y estamos tratando aceleradamente de corregir si se presenta alguna situación o algún obstáculo para que cuando la gente llegue a los campamentos sienta la tranquilidad de que hay una mano amiga aferrando la suya.
0: Bueno, ahí escuchamos el balance que presenta el presidente de la Asamblea Nacional. Casi todos los medios generalmente resaltan en estas tragedias solo la cifra de las personas fallecidas. Sin embargo, yo quisiera repetir algunos datos. Primero, 16.740 heridos y heridas, 6.462 rescatados y rescatadas, 6.462 y 3.811 fallecidos, un poco más del doble de personas que fueron rescatadas con vida. En cualquier otro país del mundo, esta tragedia hubiese tenido saldos fatales muy superiores, y tiene mucho que ver con la respuesta inmediata con la que se atendieron múltiples casos que pudieron hoy contarse como rescates efectivos, personas rescatadas con vida, 6.462, y que vemos en muchas de las redes sociales ejemplos hermosísimos de la alegría, del amor y de la esperanza con la que hombres y mujeres, rescatistas, especialistas, familiares, lograron salvar y sacar con vida de los escombros a 6.462 personas. Yo me quedo con ese ejercicio, yo me quedo con esos venezolanos.

con los que practicaron el humanismo, con los que estuvieron primero al frente de los escombros y no al frente de las cámaras, con los que antes de pensar en un selfie pensaron en salvar en las vidas de cada uno de esos hombres y mujeres, adultos, mayores, jóvenes, niños, niñas, 6.462. Y ojalá hubiésemos podido rescatar cientos de miles más. Pero sin embargo, es importante. Familias atendidas, 86.794. Personas sin viviendas reportadas hasta el momento, 17.907. Edificios afectados, 856. Edificios colapsados, 190. Alimentos, 9.603.000 kilos, 9.603 toneladas. Pacientes atendidos, esto es importante decirlo porque claro que ha habido múltiples hechos que no solamente son heridos, sino pacientes atendidos, 27.398. Rescatistas internacionales, 4.388 rescatistas que vinieron de otras partes del mundo. Efectivos desplegados en total, 30.076 efectivos, voluntarios y voluntarias, entre los cuales quiero destacar no solamente los voluntarios de rescate, sino los voluntarios y voluntarias de los centros de acopio, los voluntarios y voluntarias de cada uno de los espacios de atención en los campamentos, que están haciendo jornadas de recreación, los voluntarios que están haciendo adecuaciones de los espacios, los voluntarios que están cocinando, voluntarios y voluntarias que están atendiendo a nuestros hermanos y hermanas, 28.992, total de agua distribuida, 9.689.528 litros de agua, campamentos activos, 87 campamentos activos, y para quienes han estado, por supuesto, con mucha angustia, porque han sentido las réplicas, los temblores que surgen naturalmente después de un hecho como este, 1.102 réplicas ha registrado Fumbisis. Y a partir de este reporte se ha generado una campaña de atención a nuestro pueblo en cada uno de los campamentos, 87 campamentos en condiciones extraordinarias. Nosotros hemos estado visitando, atendiendo en algunos casos por instrucción de la presidenta Delcy Rodríguez, del ministro de Interior, Justicia y Paz, Diosdado Cabello, el presidente de la Asamblea Nacional, diputados, funcionarios del gobierno, maestros, maestras, todo el mundo abocado a generar en los espacios destinados como campamento para que sea en las mejores condiciones posibles de atención a nuestros hermanos y hermanas que de manera transitoria y temporal están en alguno de esos espacios. ¿Por qué lo decimos? Porque la presidenta Delcy Rodríguez, si ustedes tienen el material, por favor, les pido que lo compartamos, lo publiquemos. La presidenta informó que hay distintas afectaciones de las edificaciones. Ayer nosotros estábamos haciendo una evaluación con el equipo de la almirante Carmen Meléndez sobre los edificios afectados, tanto en La Guaira como en Caracas, como en Miranda y otros estados, porque tiene la presidenta un plan que activó para la supervisión y evaluación a través de la creación de una comisión presidencial con tres niveles de evaluación. Ha determinado cuáles son las edificaciones que tuvieron afectaciones leves, severas o intermedias, y para eso estableció un mecanismo internacional de identificación que establece

0: mayor afectación y que requerirán o una intervención profunda o lamentablemente tiene que descartarse por completo la habitabilidad de esas edificaciones. Y esto es importante decirlo, el ministro Garcés ha informado, no necesariamente una edificación que ha recibido la etiqueta roja está directamente vinculada a la demolición, solo que no reúne las condiciones de habitabilidad en el momento presente y va a requerir o una intervención profunda o tal vez deba ser declarada completamente inhabitable. Las edificaciones que están recibiendo la etiqueta certificada con el color amarillo, por supuesto, son edificaciones que sufrieron algún tipo de afectación, que no comprometen los daños, no comprometen la estructura, que aunque esos daños puedan tener visualmente alguna afectación que a todas luces es severa, debe tener una revisión más exhaustiva y los especialistas solo en ese caso, las que tienen la etiqueta con la identificación amarilla, los especialistas, más de 2.000 ingenieros están desplegados por todo el territorio haciendo evaluaciones de distintos niveles, no solamente de paredes, muros, columnas o las vigas, techos. Toda la infraestructura tiene una evaluación exhaustiva de esta comisión presidencial que está integrada, además del ministro Garcés, por miembros del Colegio de Ingenieros y un conjunto de especialistas en las áreas que van determinando si el color amarillo requiere una intervención profunda o una intervención que garantice las condiciones de habitabilidad para, en una segunda fase, hacerle la certificación. Pero de igual manera, también a las edificaciones que recibieron la etiqueta de color verde, no necesariamente porque haya recibido la etiqueta de color verde que certifica la habitabilidad inmediata, no sean edificaciones que requieran intervenciones, que son de menor impacto, pero sin embargo hay que hacerle la inspección a todas las edificaciones. Incluso, vecino, vecina, amigo y amiga, usted que nos está viendo, nos está escuchando, si su edificación aparentemente no recibió ningún tipo de afectación, lo correcto es que ustedes también le hagan solicitud a la comisión presidencial que les hagan su respectiva supervisión y evaluación, porque tal vez no se ve, no es notorio, pero sin embargo todas esas edificaciones deben ser revisadas, supervisadas, evaluadas y que ustedes tengan la certeza de la habitabilidad. Y esa es una de las cosas por las que hemos visto un conjunto de personas que están en algunos espacios todavía con el temor natural que, bueno, se están quedando en carpa y deciden quedarse en las afueras de su edificio, pero en carpa. Ya hay más de 2.000 evaluaciones de edificaciones, 3.077 para ser exactos, de todas las supervisiones que se han estado haciendo de manera conjunta entre la Comisión Presidencial, el Ministerio de Obras Públicas, el Ministerio de la Vivienda, el Gobierno de Distrito Capital, las gobernaciones de Miranda, de Aragua, de Carabobo, de Falcón, de Yaracuy, pero también de las instancias como el Colegio de Ingenieros, nuestros hermanos de los profesionales y técnicos, un conjunto de especialistas que están trabajando sin descanso para garantizar esta evaluación y la recuperación. Nuestro consejo para quienes están esperando la evaluación de su edificación o todavía no lo comprenden, vamos a escuchar el anuncio que hizo la presidenta Delcy Rodríguez y luego vamos a escuchar al ministro Garcés de qué se trata la comisión presidencial. Vamos a escuchar a la presidenta Delcy Rodríguez. Adelante.
1: Sí. ¿Sabías que ya está en marcha en Venezuela el Plan de Recuperación Nacional tras los terremotos? Así es, la Gran Misión Venezuela renace, y aquí te cuento lo que necesitas saber. La prioridad absoluta es la reconstrucción y el retorno seguro de todas las familias a sus hogares. Para lograrlo de forma rápida, esta gran misión unifica en un solo brazo, ejecutor, el esfuerzo de misiones hermanas que tú ya conoces. Barrio Nuevo, Barrio Tricolor, juntos. Todo es posible y Venezuela Bella están desplegadas juntas en la calle. Además, el plan viene con medidas de apoyo económico clave. Subsidios del 80% en créditos a través de la banca para reparar o adquirir viviendas. Exoneración de tasas y aranceles en trámites inmobiliarios para las familias afectadas. Prioridad total al material nacional. Frenando temporalmente las exportaciones de construcción para que todo se use aquí, levantando nuestras comunidades. Con más de 2.500 ingenieros y técnicos evaluando las estructuras, el trabajo no se detiene. El golpe fue duro, pero la respuesta es la unión de todas nuestras misiones. Desde la UICOM te informamos con la verdad. Venezuela se levanta y renace.
0: Bueno, este es un material que preparó la Universidad de las Comunicaciones, la compañera Tania y todo ese equipo que han estado haciendo un trabajo extraordinario. Vamos a escuchar precisamente al ministro Garcés sobre qué se trata esta comisión presidencial. Adelante.

pero que no tienen el material a la mano. El video que hizo el ministro Garcés explicando la comisión presidencial y las tareas que van a desarrollar en la evaluación y la inspección técnica de las edificaciones. Si están listos, por favor, adelante. No lo tenemos. Estamos en vivo. Bueno, seguimos informando. Voy a aprovechar de saludar a quienes están conectados a través de las redes sociales, quienes nos están siguiendo a través de nuestra cuenta, tanto de Instagram en vivo como de TikTok. Por cierto, entre los TikTokers he visto una movida interesantísima. Algunos que prefirieron dejar de estar primero en las cámaras y decidieron primero ayudar a la gente. Saludos a todos esos compañeros y compañeras que están en cada uno de los campamentos orientando y acompañando la atención de nuestro pueblo. En el video que les iba a compartir sobre la comisión presidencial que preside el ministro Francisco Garcés, especialmente explica el cómo están clasificando las edificaciones y para qué esta clasificación, y en función de eso activar este plan Venezuela Renace que dirige la compañera Jacqueline Faría por instrucción de la presidenta Delcy Rodríguez, donde se activó de manera conjunta entre las antiguas misiones para renovar el tricolor, la misión, incluso la misión Vivienda Venezuela, el Ministerio de Obras Públicas, la misión Venezuela Bella, Juntos Todo Es Posible, todo ese gran esfuerzo en la misión Venezuela Renace. Y es que esta misión tiene como finalidad recuperar todas esas edificaciones, las que han sido etiquetadas con rojo, con amarillo, incluso edificaciones con verde que aunque tienen certificaciones de habitabilidad también sufrieron afectaciones, y la presidenta Delcy Rodríguez ha destinado todo el esfuerzo para la garantía de la recuperación de estas viviendas. Esa es la fase en la que nos encontramos, y ayer en una videoconferencia que tuvimos con los distintos campamentos donde están los compañeros y compañeras en condición de protegidos y protegidas de la nación, bueno, se plantearon un conjunto de acciones.

y tareas para no detener la marcha en la recuperación de manera inmediata de estos espacios. Cada vivienda que pueda ser recuperada

0: La Comisión Presidencial para el Hábitat tiene como objetivo analizar y clasificar las estructuras en función del estado de daño ante el sismo, es decir, una estructura puede haber sido dañada de manera importante o no, y eso puede representar un riesgo o no para la vida de las personas, y en función de eso se clasifica dentro de tres maneras. Una estructura que tiene la clasificación, en este caso verde, significa que es una estructura que está habilitada para ser habitada por las personas, o puede funcionar una estructura que esté calificada con el color amarillo, es una estructura que no está habilitada para ser utilizada. Sin embargo, deben hacerse análisis posterior. Desalojada y no usada. Por supuesto que pues, es una persona que es calificada, que es ingeniero estructural, que es ingeniero civil, la cual ha recibido la formación para inspeccionar de manera rápida con un instrumento su estructura, su vivienda. Para ello va a hacer una serie de análisis, va a revisar, va a llenar un formulario tanto escrito como electrónico que finalmente lo procesa y le dice en qué estado está la estructura. Son dos cosas. Lo primero, que su casa sea revisada por el grupo que está siendo habilitado. Es decir, a nivel nacional nosotros estamos habilitando, formando a los ingenieros, así como a empresas, de manera tal de que apliquen el instrumento adecuado para el análisis estructural. Pero adicionalmente a eso, las personas tienen que saber si su casa está en condiciones adecuadas, tiene la etiqueta verde, usted no tendría riesgo ante una posible réplica. En cambio, si su estructura está clasificada como amarilla o roja, primero en la roja no debe estar, y en la amarilla, por supuesto, debe tener un uso limitado y debe procederse a análisis posteriores.
1: Bueno, ahí vimos como el ministro explica exhaustivamente cada una de estas clasificaciones de las viviendas. El por qué esta comisión tiene una tarea importantísima en la primera fase de identificación y de clasificación de las edificaciones para que la misión y todo el equipo de infraestructura se pueda abocar a la recuperación de cada una de esas edificaciones. Y de igual manera, pues, a nuestros vecinos y vecinas, a los compañeros y compañeras, ya desde hoy hemos visto, la presidenta hace dos días lanzó la misión Venezuela Renace, comenzaron la fase de demolición de algunas áreas, en el caso de la Avenida Bolívar, vimos una de las edificaciones que fueron atendidas de manera inmediata por todo este equipo. De igual forma, quiero decirles que haya demolición de algunas paredes, de algunas partes para su reconstrucción, pues por supuesto parte del proceso natural ordinario que se debe llevar a cabo. Pero además, cuando nosotros vemos que en el proceso de demolición y reconstrucción de manera inmediata le están llegando materiales, le están asignando maquinaria, están entregando equipamiento, por supuesto que para nosotros es importante y fundamental todo ese proceso de atención inmediata para que nuestras familias puedan retornar a sus hogares rápidamente. Y parte de esas familias son las que hoy están en campamento. Una vez se ha reconstruido la edificación, esas familias pasan directamente a ocupar sus viviendas. Antes de que se me agote el tiempo, no quiero que se me agote el tiempo, quiero pedirle al equipo que por favor compartamos el material del ministro de Interior, Justicia y Paz, Diosdado Cabello Rondón, sobre precisamente toda la atención de los distintos órganos nacionales e internacionales que han estado atendiendo la emergencia, especialmente en el estado La Guaira. Yo desde aquí quiero reconocer la labor de nuestros queridos hermanos de la juventud, del compañero ministro de Interior, Justicia y Paz, que está al frente de la operación allá en La Guaira, atendiendo a nuestras familias, atendiendo las edificaciones, atendiendo a los organismos internacionales, atendiendo a nuestros rescatistas, atendiendo a los socorristas, atendiendo al personal médico, es decir, una entrega total y absoluta. Vamos a escuchar al compañero ministro Diosdado Cabello Rondón. Adelante.

0: en La Guaira, atendiendo a nuestras familias, atendiendo las edificaciones, atendiendo a los organismos internacionales, atendiendo a nuestros rescatistas, atendiendo a los socorristas, atendiendo al personal médico, es decir, una entrega total y absoluta. Vamos a escuchar al compañero ministro Diosdado Cabello Rondón. Adelante.
1: Se han visto militares, pero se han visto con armas y no con palas, como lo piden los venezolanos. ¿Qué le dice hoy usted a esos venezolanos que sí, más allá de laboratorios mediáticos, como usted dice, más allá de eso, se sienten despojados y olvidados por su gobierno?

0: sabes quién ha rescatado gente con vida? La Fuerza Armada Nacional Bolivariana. ¿Y a quién ves tú en los centros de acopio clasificando todas las donaciones? A la Fuerza Armada Nacional Bolivariana. ¿Quién tiene puestos militares, hospitales militares de campaña establecidos? La Fuerza Armada Nacional Bolivariana, desde el día uno. Han establecido cocinas de campaña, baños de campaña. Entonces no es que están con fusiles. Sí están con palas, sí están con carretillas. Y aquí ellos que sufrieron el dolor, porque lo vi a un comandante del ejército atendiendo un campamento a la gente, a pesar de que toda su familia murió. Entonces, no es bueno, no es bueno ese tipo de generalizaciones, porque ofendes a lo que de buena fe están ayudando y están trabajando.
1: Ahí está una respuesta contundente. La presidenta Delcy Rodríguez. Yo le pido a todos y todas que nos despojemos de las predisposiciones, fíjense. Si hay algo que en lo que este señor, este periodista pudiera haber buscado noticias, es que claro que habían y hay cientos, no decenas, cientos de edificaciones para ser atendidas, y habían miles de personas. Más allá de la Guardia Nacional, del Ejército, Policía, Bomberos, Protección Civil, claro que habían familiares, habían civiles, habían voluntarios, habíamos voluntarios en cada uno de esos lugares. Pero además de eso, también cuando vemos este tipo de comentarios malsanos, ¿sabes qué dice? Vimos a los funcionarios con armas y no con palas. Espero que ustedes puedan haber visto ese video, porque en ese video no solamente tienen palas, tienen carretillas, tienen camillas en sus manos recogen escombros, sus manos clasifican alimentos, clasifican ropa, clasifican medicamentos. Y es una matriz intentando decir cosas que no son. Lo podemos decir con muchísima propiedad, porque si hay algo que hay que reconocer es que vimos a varios de nuestros hermanos con más de 48 horas sin dormir, trabajando sin descanso por rescatar a nuestro pueblo. No sé si ya tienen el video de Diosdado Cabello, pero les puedo decir, no podrán minar la moral con la que nuestro pueblo se ha desplegado para atender y para proteger en esta situación de emergencia. Vamos a escuchar el siguiente video. Adelante.
2: Y ahí es donde uno tiene que denunciar ante el mundo esa campaña desmedida, criminal, miserable de algunos personajillos del mundo, de la política, que no toman en consideración el desastre, el dolor del pueblo de Venezuela, la tristeza de quienes perdieron familiares aquí en La Guaira.

0: Caracas y en toda Venezuela, y disfrazan lo que ellos quieren llamar como ayuda al país en métodos para generar sobre nuestro país dudas, sobre nuestro pueblo dudas, para incriminar al pueblo de Venezuela de delitos que jamás han cometido. Nosotros rechazamos las vulgares, miserables declaraciones del alcalde de Panamá, que le puso un GPS a la ayuda humanitaria. Qué miserable, ¿no? Qué miserable. Para chequear dónde está. Bueno, todo ladrón sueña que lo están robando. Este caballero estuvo preso por peculado, estuvo preso denunciado por fraude. Ese que es alcalde de Panamá. ¿Usted cree que aquí en Venezuela nosotros nos vamos a robar la ayuda que es el pueblo? Por Dios, qué miserable. Ahora, ¿quiénes están detrás de todo eso? Los odiadores de Venezuela. Los odiadores de Venezuela, que no respetan el dolor humano. Ellos lo único que buscan es una ganancia política en medio del desastre. No hay espacio para ganancia política, hay espacio para la solidaridad, para el amor, para el compañerismo, para el compañerismo, para el abrazo fraterno, para entreayudarnos y no seguir atacando a nuestro país. Bien claro ha quedado esa trama miserable de este alcalde de Panamá. Que revisen el mundo quién es esa persona. 6 meses estuvo detenido en Colombia, ¿verdad? En Colombia estuvo 6 meses por fraude. Los de Ciudad de Panamá lo eligieron alcalde, y eso es una cosa de ellos internos. Pero esos son los que creen que tienen autoridad moral para venir a hablar mal del pueblo de Venezuela. No, vale. Basta ya, basta de agresiones. Es el único país del mundo que en medio de un desastre tiene una guerra mediática peor o mayor, de mayores proporciones, que el propio ataque de la naturaleza contra Venezuela. A esas dos cosas está el pueblo de Venezuela enfrentando en este momento. Porque todos los días es una intriga, todos los días es una mentira, todo el día son los fake news que ellos inventan.
1: Cumpliéndole la presidenta encargada del Cherenio,
2: tratando de inventar una mentira, todos los días están tratando de armar un falso positivo. Fíjense, nada más para hacerles un comentario, porque ayer la diputada Oriana Ocio estaba haciendo un gráfico en el que mostraba la movilidad. Y esto por el caso ese del señor este de Panamá, que dice que se estaban robando la ayuda humanitaria. Miren. Hay que tener de verdad mucho descaro para hacer cosas como esa, de ponerle un GPS a una botella de agua. O ¿a quién le pusieron un GPS? ¿A una ayuda? Bueno, fíjense lo que ocurrió ayer. El compañero Eduardo Piñate me mostraba cómo estaba llegando un autobús con personas provenientes del estado La Guaira al estado Apure. La diputada Oriana me decía, mira, hay distintos estados de Venezuela, porque Venezuela, a diferencia de otros países, tiene familiares en los territorios. Y si perdieron la vivienda, se van a lo que llamamos nosotros el refugio solidario, a la casa de su familia. Y comúnmente, la familia, si alguien se vino de Apure para Caracas o se vino de Apure para la capital, o está viviendo en La Guaira o está viviendo en Caracas, si perdieron la vivienda, ¿qué están haciendo? Regresando a su estado de origen, que es lo que ocurrió con este señor de Maturín. Pero hay gente hoy hay gente en Mérida, Trujillo, Apure, Barinas, en el estado Monagas, en el estado Anzoátegui, una cantidad importante de personas que se fueron al estado Guárico. ¿Y por qué? Bueno, porque gente que se viene a la capital y retorna a sus estados. Y de eso, bueno, quisieron hacer todo un escándalo, porque no conocen la realidad de Venezuela. Mientras tanto, yo quiero mostrarle al presidente de la Asamblea Nacional, Jorge Rodríguez, en centros como el Mariano Picón Salas, donde se están adecuando los espacios para atender dignamente a las personas en los campamentos transitorios. Adelante.
1: Cumpliendo la instrucción que nos ha dado la presidenta encargada del Cherenio Rodríguez, nos hemos distribuido todos los miembros del Consejo de Vicepresidentes.

0: y el alto mando político lo hemos distribuido campamento transitorio por campamento transitorio. Aquí estamos en el campamento transitorio Mariano Picón Salas, que forma parte de todos estos espacios que desde el sistema educativo venezolano se han habilitado para que las personas que tanto sufrieron con el doblete sísmico del 24 de junio puedan recibir un trato digno por parte de las instituciones y del Estado venezolano. Hemos constatado que las personas están siendo tratadas de manera adecuada, que tienen buenas habitaciones, que tienen espacios para el esparcimiento, espacios para el deporte, que tienen un buen servicio médico. Muchos de ellos vienen de los sectores más afectados por el doblete sísmico, es el caso de Caraballeda, Tanaguarena, Catia-la-Mar, pero otros vienen también de otras partes, del centro de La Guaira, de Carlos Sublet, que también de manera puntual hubo afectaciones importantes para algunas familias. Primero se desplazaron al Parque del Oeste, a Di Primere, y allí fuimos a buscarlos, uno por uno, con el trabajo incansable de nuestros diputados, de nuestros viceministros, de todos aquellos que desde el primer momento están arrimando el hombro para ayudar a paliar y a superar esta inmensa tragedia. Y del Parque del Oeste, donde estaban en condiciones muy precarias, nos los trajimos para acá para cuidarlos y para poder desde aquí, desde el dolor, desde la tragedia, construir la nueva Venezuela, el renacimiento de Venezuela, una Venezuela cuyas construcciones en el futuro sean pensadas tecnológicamente para cuidar a la gente, que asumamos que todo lo que se construya de aquí en adelante tienen que ser construcciones antisísmicas que cumplan de manera estricta todos los estándares que se establecen para evitar tragedia en caso de un terremoto. Es verdad que este doblete sísmico tuvo tal intensidad y tuvo tal furor que era impensable que una cosa así pasara, pero tenemos que ser muy cuidadosos en la planificación de las ciudades del futuro, en la planificación de los espacios del futuro y en la planificación de los hábitats, porque no estamos hablando de viviendas unifamiliares, sino estamos hablando de hacer ciudad y de construir ciudad antisísmica. Gracias.
1: Bueno, escuchamos al presidente de la Asamblea Nacional, no solamente por la característica humana de cada uno de esos campamentos, donde, repito, hay una cantidad importante de hombres y mujeres que están con el corazón allí listos y dispuestos de manera voluntaria para acompañar y atender a las familias afectadas. Y de manera simultánea, el proceso de renacimiento, la reconstrucción, la recuperación de Venezuela. Ya llegamos al final de nuestro programa, pero quiero pedirles a quienes están conectados a través de Radio Miraflores, La Voz de la Verdad, que no se pierdan el programa que viene a continuación, que es la Almiranda Carmen Meréndez, con el programa Habla Caracas, porque allí la Almiranda también tiene muchísima información, muchísimos anuncios que dar precisamente sobre este proceso de recuperación, de reconstrucción. Venezuela renace, Venezuela no se rinde, Venezuela no ha estado sola, Venezuela tiene a su equipo de gobierno, Venezuela tiene a Delcy Rodríguez al frente, tiene a Diosdado Cabello, tiene a Jorge Rodríguez, tiene a su Fuerza Armada Nacional Bolivariana, también tiene a su partido, Venezuela tiene a esa fuerza social de las comunas y los movimientos sociales desplegados en todo el país para cuidar y proteger de manera integral a la familia. Y sí, hay áreas en las que no ocurrió nada y la normalidad va a darle funcionamiento, va a darle continuidad a la vida ordinaria de cada uno. Pero que la normalidad no nos haga indolentes frente a quienes fueron afectados. Sigamos trabajando con el amor que caracteriza a la Revolución Bolivariana para que esta patria siga adelante. Venezuela renace, Venezuela sale adelante, porque esta es una patria que no se rinde, esta es patria que lucha. Hasta la victoria siempre, nos vemos la próxima semana.
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0: Una feliz mañana. Buenos días. Zona sur del lago, occidente del país. Aquí comienza el reguenato por Acción 104.5, La Diferencia en el Dial. Buenos días, en nombre de la licenciada Carmen Beatriz Márquez, la gerencia general del licenciado Chibel Guerrero, dirección del licenciado Emmanuel Méndez, dirección comercial de la doctora Yesibeli Arellano, responsable de transmisión, ingeniero Miguel Rodríguez y José Aurelio El Pollo Márquez, edición, montaje, grabación y efectos especiales, Norberto Acevedo, control audio master estéreo digital, totalmente sincronizado, digitalizado y computarizado, Gabriel Paredes, y por acá en animación, producción, musicalización y conducción del reguenato, quien les habla, Jorge Armando Buitrago, el Junior, 18779, locutor de este hermoso país, certificado expedido por el Otrora Ministerio de Transporte y Comunicaciones, bajo el número 18779, como productor nacional independiente, expedido por el MISI, bajo el número 4093, y miembro activo de la Asociación de Locutores Profesionales y Afines del Vigía, Asolobi. Bienvenidas y bienvenidos a un nuevo reguenato, hoy con muchas ganas de disfrutar de buena música, de buen reggaetón y de buen vallenato, hasta las 10 de la mañana, por Acción 104.5, definitivamente La Diferencia en el Día. 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
1: 9:18. 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
2: Recordamos un reggaetón éxito en el reggaetato de hoy jueves, para recordar y no olvidar hasta las 10 de la mañana.

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2: Y hasta aquí el reguelato. Muchas gracias por compartir con nosotros estas dos horas de reggaetón y vallenato. 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
0: 9:50 minutos. 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
3: 10. 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

0: Audiencia de Acción 104.5 FM, feliz día para todos, bienvenidos a Sigue la Ruta por Acción 104.5 FM, la diferencia en el dial. Jueves de clásicos, jueves del recuerdo, jueves 9 de julio del año 2026. Feliz día para todos, gracias por conectarse a nuestra programación de Acción 104.5 FM, la diferencia en el dial. Bienvenidos una vez más y llegamos en nombre de nuestro equipo de trabajo en la presidencia de la radio, la licenciada Carmen Beatriz Márquez, en la gerencia general, el licenciado Jimel Guerrero, en la dirección de la estación, el licenciado Emanuel Méndez, en la dirección comercial, el abogado Yesisbeli Arellano, gerencia técnica, el ingeniero Miguel Rodríguez y José Aurelio, el Pollo Márquez, en la planta transmisora, el señor Ejemiro Belandia, y en el control máster de turno en la mañana de hoy, está Gabriel Paredes, quien tiene el inmenso placer de elaborar para ustedes estos 120 minutos en la animación, conducción y producción del programa. Por acá este servidor, Diego Subero, certificado de productor nacional independiente bajo el 32.776. Bienvenidos a nuestra programación de Acción 104.5 FM, recordándoles que el día de ayer oficialmente se cumplieron los 7 días del luto nacional decretado por el ente gubernamental el pasado 1 de julio. 7 días se habían decretado luego de lo acontecido en la capital, en la zona capital y las zonas aledañas a la capital, del doblete sísmico que aconteció en nuestro país. Sin embargo, luego ya de el luto haberse cumplido, nosotros seguimos recordando con aprecio, con cariño, con nostalgia a esas personas que lamentablemente partieron en aquel doblete sísmico. Seguimos orando por esas familias que hoy no tienen un hogar donde dormir, por esas familias que ya no tienen a sus parientes ahí al lado, a sus amigos, a sus compañeros. Seguimos orando por ellos para que siga siendo Dios haciendo esa gran labor, esa gran obra en cada familia, en cada hogar, y que poco a poco nuestro hermoso país, en especial la zona capital, se pueda levantar. Así que ya comenzamos con nuestra programación habitual, con nuestra programación regular de lunes a viernes de 10 a 12 del mediodía, con los tonos de voces como siempre se ha manejado, el tipo de música, la pauta publicitaria. Sin embargo, no nos olvidamos absolutamente de lo que aconteció en la ciudad capital. Noticias, detalles que se redacten en los diferentes portales web. De igual manera lo estaremos compartiendo con ustedes, porque esto no se trata de una semana, un mes. Esto es algo que va a prevalecer durante un largo rato, y aún más volver a reconstruir todo lo que fue destruido allá en la capital, en especial de estas familias que lamentablemente fueron las que sufrieron y vivieron este lamentable acontecimiento. Son las 10:09 de la mañana, así que nosotros comenzamos con Sigue la Ruta a través de Acción 104.5. Recuerden que pueden escribirnos a través del 0426-279-5274, 0426-279-5274. 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
9: Son las 10 con 14 minutos de la mañana, jueves 9 de julio, y decimos, amado Dios, te entrego este día con fe. Por favor, abre puertas, trae buenas noticias y permite que viva victorias en cada área de mi vida. Que tu presencia me acompañe, que tu favor me rodee. Amén. Y con esta oración iniciamos nuestra mañana en Siguiendo la Ruta por Acción 104.5 FM, La Diferencia, en el día, el jueves 9 de julio del año 2026. Recuerden la línea de contacto para que ustedes se puedan comunicar con nosotros, el 0426-279-5274, 0426-279-5274. Son las 10 con 15 minutos de la mañana, continuamos en Sigue la Ruta por Acción 104.5 FM, La Diferencia en el Dial. Avanzamos con más de la selecta pauta musical, hoy jueves de clásicos, jueves del recuerdo.

0: 10:24. 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

Son las 10:33 de la mañana. Continuamos en Sigue la Ruta por Acción 104.5 FM, La Diferencia en el Dial. Hoy, en este jueves del recuerdo, jueves de clásicos, vamos a leer la mensajería de texto para ver qué nos llega de nuestros oyentes. Nos dicen, en sintonía de San Isidro, Daime Roa, reportando sintonía total de nuestra programación. Así que muchas gracias por estar en sintonía de nuestra estación radial. Recuerden escribirnos al 0426-279-5274, 0426-279-5274. Y recuerden que hoy continuamos con los partidos de la Copa Mundial de la FIFA 2026, la Copa Mundial de las Américas, que ya está prácticamente en su etapa final. Hoy conoceremos al primer clasificado a la siguiente fase, a la semifinal. Hoy se enfrenta Francia contra Marruecos, la antesala a las 2 de la tarde, y el partido inicia a las 4 de la tarde. Se estará transmitiendo desde Pollo en Brasa, La Bróstera, El Gordito y Algo Más, Avenida 15 Bis, ahí frente a la Plaza Bolívar. Se transmitirá este compromiso, 2 de la tarde la antesala, el inicio a las 4 de la tarde. Francia versus Marruecos por el pase a la semifinal de la Copa del Mundo 2026. Así que le extendemos la invitación para que ustedes se conecten con nosotros a través también de la plataforma o la multiplataforma en YouTube de Zona Mixta, donde hacemos el streaming en vivo. O por supuesto, no podemos colocar las imágenes del partido, ya que esto generaría que cierren y bloqueen la cuenta, porque no está permitido por parte de la FIFA hacer este tipo de cosas. Solamente el audio que usted puede disfrutar de la narración en vivo de Jorge Armando Buitrago, Emanuel Méndez, los comentarios de Yesibel y Diego Subero y la cámara de Luis Duflar. Así que ya lo saben, 2 de la tarde, la antesala, 4 de la tarde, el pitazo inicial en la avenida 15 Bis de la ciudad del Vigía, en Pollo de Brasa, La Bróstera y El Gordito y Algo Más. Ahí estaremos. Y mañana, en el otro compromiso, el cual se va a disputar de esta Copa del Mundo 2026. Ya va, que no recuerdo cuál es el compromiso de mañana. El de España contra Bélgica. 3 de la tarde es ese compromiso. España versus Bélgica. España que busca ganar su segunda Copa del Mundo. A propósito, los diseñadores del famoso juego de fútbol que anteriormente se llamaba FIFA, ahora se llama FC 2026, hacen simulaciones de los campeones del mundo. Desde el 2010 lo están haciendo, y desde 2010 han acertado al campeón del mundo. Este año el simulador dio como campeón del mundo a España. Así que ojo con eso, porque España está en cuartos de final. Le toca con Bélgica. No es fácil el rival, pero puede clasificar. Mañana estaremos en el Centro Comercial Las Palmeras, en M&M Cookies. Ahí estaremos transmitiendo el otro compromiso entre la selección de España y la selección de Bélgica. Antes a la 1 de la tarde, pitazo inicial 3 de la tarde. 10:37 de la mañana, avanzamos con más de la selecta pauta musical en Siguiendo la Ruta por Acción 104.5 FM. Pero antes, dejamos rápidamente esta noticia muy interesante, esta noticia llamativa, esta noticia que cada día confirma más que los venezolanos unidos somos mucho más. Neutro, el artista Neutro, Shorty, lidera campaña solidaria. El rapero venezolano recauda fondos para construir viviendas a familias afectadas por los sismos. De los pocos artistas venezolanos que tuvieron participación directa, colaboración directa con las personas afectadas de lo acontecido en la ciudad capital y las zonas aledañas. Así que en el siguiente bloque leeremos esta información sobre el rapero Neutro Shorty. 10:38 de la mañana, avanzamos con más.

0: 10:42. 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
0: 10:51. 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
4: 11:02.
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Amigos oyentes, continuamos en Sigue la Ruta por Acción 104.5 FM, La Diferencia en el Dial. Bienvenidos a esta segunda hora de nuestra programación cuando el digital marca exactamente las 11:06. Gracias por acompañarnos y ser parte de nuestra programación de lunes a viernes de 10 de la mañana a 12 del mediodía. Y así comenzamos nuestra segunda hora de Siguiendo la Ruta. Neutro Shore lidera campaña solidaria. El rapero venezolano recauda fondos para construir viviendas a familias afectadas por los sismos. El rapero venezolano Liomar Ricardo Acosta Horta, conocido como Neutro Shore, inició una campaña de recaudación de fondos para construir viviendas destinadas a las personas damnificadas por los terremotos el pasado miércoles 24 de junio. A través de una publicación en su cuenta de Instagram, el cantante explicó que su plan es comprar un terreno con el dinero obtenido y construir allí las casas. Estoy tratando de usar mi influencia en las redes sociales para que esta recaudación sea rápida y ayudar lo más rápido posible a gente que está durmiendo en la calle sin electricidad, sin gas, sin servicios básicos, indicó. Asimismo, agradeció a todos los países que han enviado esta rescatista de ayuda humanitaria al país para prestar apoyo en medio del desastre. Información que leemos a través del portal web de noticias 24 horas al día. 11:07 minutos. Recordamos también seguirnos en redes sociales, arroba Acción 104 Vigía, y nos pueden seguir en nuestra cuenta oficial del Instagram, también arroba Diego Subero FM, en mi cuenta personal, ahí en el Instagram. Avanzamos, 11:08 minutos, con más de la selecta pauta musical.

0: 12:18. 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

0: 11:34 minutos. 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

0: Audiencia de Acción 104.5 FM, estamos llegando a la parte final de nuestro programa por el día de hoy. Muchísimas gracias por estar en sintonía. Recuerden, la antesala del partido entre Francia y Marruecos, 2 de la tarde, pitazo inicial 4 de la tarde en la avenida 15 bis, en Pollos, en Brasa y a la Broster el Gordito y algo más. Nos despedimos, gracias por estar en sintonía. 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Nos vamos, gracias por estar en sintonía total de nuestro programa Sigue la Ruta por Acción 104.5 FM. Ya nos escucharemos el día de mañana viernes en un programa más a las 10 de la mañana. Será hasta una próxima oportunidad. Chao, chao.
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1: 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Ahora, escuchemos las gloriosas notas del himno nacional de la República Bolivariana de Venezuela. Letra, Vicente Salias. Música, Juan José Landaeta.

Himno del Estado Mérida. Música Gil Antonio Gil. Letra Antonio Febres Cordero.

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0: 12:08. 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
2: Señoras y señores, tengan todas y todos muy buenas tardes, sean bienvenidas y bienvenidos a la emisión estelar de su noticiero Acción correspondiente a hoy jueves 9 de julio de 2026, en el cual estaremos laborando con mucho cariño en la central informativa el licenciado John Baoque. Control técnico Francisco Flores, planta transmisora Algimiro Velandria, grabación, edición y montaje José El Pollo Márquez, gerencia técnica ingeniero Miguel Rodríguez y José El Pollo Márquez, dirección comercial abogada Yesibeli Arellano, dirección licenciado Emmanuel Méndez, gerencia general licenciado Jimel Guerrero, presidencia licenciada Carmen Beatriz Márquez y narrará para ustedes Rafael Guas. 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También estaremos llegando.

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1: Son las 12:19 minutos de hoy, jueves 9 de julio de 2026. Por cierto, hoy la efemérides y la historia tiene un pedacito hoy en el municipio Alberto Adriani. Por ahí viene la prensa de la alcaldía del municipio Alberto Adriani, cabezada por el su jefe, Emmanuel Méndez, de la historia de la presa de Onia, o como la conocemos popularmente, ¿no?, como la represa de Onia. Voy a buscar por allí el artículo, porque hoy 9 de julio se está cumpliendo un año de la inauguración de esta represa, de este embalse. Aquí está. Dice: recordar esa historia, inauguración del embalse Ingeniero Víctor Martínez Elvira, conocido como Presa de Onia. Fue inaugurado el 9 de julio de 1977 el embalse Ingeniero Víctor Martínez Elvira por el ministro del Ambiente Arnoldo José Gabaldón, con la asistencia del gobernador del estado Rigoberto Enrique Vera y el presidente del Consejo Municipal, Clodovaldo Salcedo Díaz, ubicado en el kilómetro 1 de la carretera Panamericana, vía San Cristóbal, estado Táchira, almacena en su lecho la subcuenca del río Onia hasta llegar a la cuenca del río Escalante, logrando el saneamiento de la parte baja en épocas de lluvia y como sistema de regadío en verano. El embalse fue construido en 1972-1973.

para la acumulación de agua causada por la obstrucción del cauce de los ríos Onia y Culegría a través de una presa, especialmente durante los periodos de lluvia, y así evitar daños a las fincas y caseríos aledaños al lugar, producto del desbordamiento de los mismos. Se cuenta entre los beneficios que ha brindado a las poblaciones vecinas ha sido la recuperación de 50.000 hectáreas para la actividad agropecuaria. Fue una de las primeras en su país. El control del material transportado por el río permite que las corrientes aguas debajo de la presa definan sus cauces, con lo cual se logra el saneamiento y un mejor aprovechamiento de la zona, conjuntamente con la canalización del río Onia y el Caño Amarillo. La presa posee un aliviadero de emergencias para la evacuación de crecientes extraordinarias. Sobre esta estructura pasa la carretera que conduce a la población de Los Giros. El embalse es considerado un potencial turístico y agropecuario de las zonas sur del lago. Posee paisajes atractivos, además de ser un reservorio para la flora y la fauna del lugar y especies migratorias. Bueno, así pues que hoy entonces pues se celebra un año más de la inauguración del embalse Ingeniero Víctor Martínez Elvira, conocido como la represa de Onia, o el nombre correcto que es la presa de Onia. Y bueno, y es muy cierto, así como dice al final, ¿no? Esta es una parte muy atractiva, muy bonita. Por allá cerca tengo un amigo que me ha invitado a pescar, pero nunca me viene a buscar. No voy a decir el nombre. Pero dice Rafael, vamos para que echemos una pescadita, pero nunca me viene a buscar. Y tanto, y cómo me encanta a mí pescar. Virgen Santísima. Dígame si son sirenas. Bueno, es un pescadito así, me parece una sirena. No lo conoce, bueno, otra cosa. Bueno, y hablando eso de turismo, ¿no? También vi otro artículo por allí, de ayer, sobre el programa de Lisandro Segura, que quiere realizar algo acá en por los lados de la Guacamaya. Estaba escuchando, ¿no? De un terreno o un pedazo allí para convertirlo en algo turístico, sobre todo de aves. Vamos a buscarlo, que seguro estoy que por aquí lo debo tener. Aquí dice, el alcalde Lisandro Segura anunció ayer miércoles en su programa radial avance de su gestión en materia de turismo, ambiente y prevención ciudadana, destacando la emisión de dos nuevos decretos orientados al desarrollo del municipio. Durante la transmisión, la autoridad civil informó sobre la firma del decreto 035-2026, con lo cual crea el registro turístico municipal. Este registro tiene como fin consolidar una base de datos que nos permita promover e impulsar la actividad turística en nuestra jurisdicción. Asimismo, en materia ambiental, el alcalde anunció la adquisición de un terreno contiguo al Parque La Guacamaya, por lo que emitió el decreto 036-2026, en donde declara esa área como reserva natural para la preservación de la fauna silvestre, especialmente las aves. Dijo el alcalde, destinaremos este espacio como una reserva natural, lo que nos dará la oportunidad de desarrollar el aviturismo en la zona. En consonancia con la agenda ambiental, el alcalde informó sobre el plan masivo de arborización para este viernes 10 de julio, para lo cual se organizaron 12 equipos de trabajo que tendrán la tarea de sembrar 1,000 árboles en 12 puntos de la ciudad del Vigía. Por otra parte, señaló que en función de lo acordado con las fuerzas vivas del municipio, iniciaron los talleres informativos sobre qué hacer frente a un evento sísmico para crear conciencia en la población sobre la realidad sísmica de la región. Respecto al duelo nacional, recordó que el decreto de ley seca culmina hoy jueves por la mañana.

por lo que instó a la ciudadanía a mantener una conducta de respeto hacia los afectados. Alcalde Lisandro Segura, por el renacer de mi Viguía querido. Son las 12:26 minutos. Por cierto, no, hablando de esto, vi un artículo muy bonito por allí que lo resaltó, como siempre lo hace muy bien, nuestro amigo Julio Avendaño. Bien, señor, muy claro y muy sincero el amigo Julio Avendaño, y reconoce las labores del alcalde Lisandro Segura. Y ustedes saben por qué lo digo, porque hay otros por allí que lo ignoran, ¿no? Pero Lisandro, pues, saben el trabajo que está haciendo acá en el municipio, y una de las personas que lo reconoce, precisamente el amigo Julio Avendaño. Aquí nos dice: buenos días, vecinos y vecinas de nuestra comunidad de la urbanización Bubuquí 6. Dando cumplimiento a la agenda del orden del día de la asamblea en el día de ayer, miércoles 08/07/2026, según la indicación de la convocatoria de la asamblea que fue convocada por la alcaldía del municipio Alberto Ariani, el Consejo Local de Planificación Pública y el Consejo Comunal Bubuquí 6, en la mencionada asamblea, las ponentes de la Oficina de Desarrollo Social, las licenciadas Ani Salcedo y Yelixa Zambrano, hicieron uso del tema sobre la prevención en momentos de emergencia sísmica a través de material de apoyo como láminas y folletos. Asimismo, los vecinos y el Consejo Comunal de la Bubuquí 6 reiteraron el agradecimiento por la exposición que disertaron sobre el tema. Por el Consejo Comunal de la Bubuquí 6, José Manuel Mendoza, Hilda Altuve de Márquez, Mayela Zambrano y Julio Avendaño. Y allí, pues, nos enviaron fotos, gráficas, ¿verdad?, de cómo se desarrolló esta actividad. Son las 12:28 minutos. Voy por acá con un servicio público, porque esta señora que vive en Cuatro Esquinas me pidió esta ayuda, ¿no? Y posiblemente yo mañana esté por allá por estos lados, o el sábado, y necesita estos medicamentos y algunos insumos. Quien lo pueda tener, ¿no? Necesita bupinicaína en ampolla. Nylon 10.0 negro, manitol, tegradén, cuchillete de 2.4 milímetros, lanceta número 15, crecén, visco operado y visco tritiriano. Quien pueda ayudar, por favor, a la señora Marijoli Ortigosa, de Cuatro Esquinas. Pueden llamarla a ella, lo que son de Cuatro Esquinas, ¿no?, al 0414-722-8007, 0414-722-8007 y el 0424-485-2971, 0424-485-2971. Y los que están acá en el Vigía me pueden llamar a mi número 0414-756-8206, que yo paso buscando si usted tiene alguno de estos medicamentos o estos insumos. Son las 12:29 minutos. Recuerden que hoy continúan los juegos del mundial, ¿no? Hoy los cuartos de final, a las 2 de la tarde habrá antesala con el super equipo de Acción 104.5 FM cuando Francia esté jugando con Marruecos. Sí, señor, un partido que no está bueno, aunque debería ganar Francia, aunque por allí las malas lenguas dicen que pusieron hasta, como se llama, hasta el que abre la puerta del estadio de Argentina. Sí, señor, hasta el vigilante de Argentina. Dicen que todos los árbitros son de Argentina, el vigilante de Argentina, el que cuida en el estacionamiento de Argentina. O sea que entonces, pues, ¿qué te puedo decir? 5x4, 20. Pero debería ganar Francia, aunque de todas maneras, como dicen por ahí mi amigo, Marruecos no está mocho. Así dice un amigo mío, ¿no? Ya casi no estoy mocho. Bueno,
Total, pues que a las 2 de la tarde la antesala, a las 4, ¿no? A las 4 será el pitazo inicial. Son las 12:31 minutos, vamos con más noticias. Capturados dos sujetos por robo en el municipio Colón, por estar presuntamente incurso en el delito de hurto. Jesús Alberto Sánchez Rojas, de 21 años de edad, y Fran Luis González González, de 24, fueron detenidos en el municipio Colón por uniformados adscritos al Centro de Coordinación Policial número 11, sur del Lago Oeste, del Cuerpo de Policía Bolivariana del Estado Zulia, señalados por una ciudadana de violentar la seguridad de la puerta de su habitación en el sector San Rafael, o del sector Rafael Caldera, parroquia El Moralito, para sustraer un dinero en efectivo que guardaba en un bolso de su pertenencia. Tras recibir la denuncia, la comisión policial se trasladó al sitio donde procedió a efectuar la detención preventiva de ambos, quienes fueron llevados bajo

0: seguridad de la puerta de su habitación en el sector San Rafael o del sector Rafael Caldera, parroquia El Moralito, para sustraer un dinero en efectivo que guardaba en un bolso de su pertenencia. Tras recibir la denuncia, la comisión policial se trasladó al sitio donde procedió a efectuar la detención preventiva de ambos, quienes fueron llevados bajo resguardo a las instalaciones de la estación policial El Moralito, quedando a disposición de la Fiscalía 16 del Ministerio Público. 12:32 minutos, desmantelan el grupo estructurado de delincuencia organizada, el J. En el marco del orden de operaciones efectivos militares adscrito a la primera compañía del destacamento 131 de la Guardia Nacional Bolivariana, lograron desmantelar el grupo estructurado de delincuencia organizada conocido como el J, operativo que dejó un saldo de 4 hombres detenidos en flagrancia. La acción militar se llevó a cabo durante el despliegue de patrullaje de profilaxia, escrudiamiento y combate contra el narcotráfico, el abigeato y las mafias organizadas en la jurisdicción. Los uniformados interceptaron a los sospechosos en el conjunto residencial Campo Médico, ubicado en la calle Lara de Falcón, donde procedieron a realizar la debida inspección de personal y vehículos. Los hombres detenidos quedaron identificados como Diego Moisés Bonilla Ramírez, José Elías García Velasco, Jesús Gregorio Reyes Martínez y Manuel José Chirinos. Todos quedaron a disposición de la Fiscalía del Ministerio Público. Son las 12:33 minutos.
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0: Adelante, licenciado John Baoque, buenas tardes.
2: Buenas tardes, Salvacho. Buenas tardes, querida audiencia. Aquí está lo más viral, lo más importante en materia de sucesos. 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Bueno, Rafael, hoy tenemos en Mérida, en la ciudad de Mérida, un día lluvioso, no mucho, pero sí está lloviendo, y aquí cuando comienza a llover, el aguacero se viene, para que estén prevenidos. Y en materia policial no nos han reportado hoy ninguna novedad de importancia. Solamente estamos a la espera de la realización de la audiencia en el circuito judicial de Mérida sobre el hombre que ayer les informé fue capturado en una quinta de la urbanización El Carrizal de esta capital con 225 evidencias entre armas, municiones, armas verdaderas, armas tipo facsímil y muchísimas cosas más. Bueno, el hombre será presentado, se espera hoy, en el circuito judicial de Mérida para decidir si lo privan o no de libertad. Nosotros vamos a estar muy atentos al desarrollo de esta audiencia y, por supuesto, los pormenores que nos den después sobre qué delitos le imputarán a este hombre. Es la información, Rafael Wax, un abrazo y que Dios le bendiga.

12:36 minutos. 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
1: Son las 12:47 minutos. Avanzamos con más información en la emisión estelar del Noticiero Acción. Detenidos 10 elementos por presunto acto de pillaje en La Guaira. Efectivos de la Brigada de Respuesta Inmediata capturaron a 10 ciudadanos, entre hombres y mujeres, en la parroquia Caraballeda del Estado La Guaira. El procedimiento policial se ejecutó cuando el grupo intentaba vandalizar y saquear propiedades que sufrieron daños estructurales por el sismo. El secretario de Seguridad Ciudadana de la entidad costera, Andrés Congalves, detalló que la mayoría de los detenidos proceden de la ciudad de Caracas. Los implicados aprovecharon el estado de vulnerabilidad de las edificaciones derrumbadas para ingresar a los inmuebles y sustraer objetos de valor de forma ilícita. Tras la detención en flagrancia por parte de las comisiones de seguridad ciudadana, los sospechosos fueron trasladados hasta el comando policial. El cuerpo de seguridad remitió de forma inmediata las actuaciones del caso y el expediente correspondiente a las autoridades de la Fiscalía del Ministerio Público. Son las 12:46 minutos. A ver, tengo por acá un comunicado que me envía nuestro buen amigo Vladimir, de allá de la parroquia Chiguará. Dice: buenas tardes para mí, se invita cordialmente a todos los habitantes de las distintas comunidades de la parroquia Chiguará a unirse a la gran peregrinación de la Virgen del Carmen próximo jueves 16 de julio a las 7 de la mañana. Concentración y salida desde la comunidad de San Juanito, desde la casa de la señora Maribel Serpa, se bajará por Casanare y La Roncona. Luego se realizará la parada de encuentro en la finca de Quisna, recibimiento junto al párroco para continuar hacia el pueblo. Luego llegará al templo de Chiguará, donde se oficiará la Santa Misa. Se garantiza el transporte de retorno hacia las zonas del campo una vez finalizada la actividad. Bueno, así es que ya lo saben, esto será este jueves 16 a las 7 de la mañana en Chiguará para la gran peregrinación de la Virgen del Carmen. Bueno, y hablando de esto, por aquí me enviaron también un mensaje, ¿verdad? La dijo Mayra, pero me envió un audio, pero por aquí yo la vi más ya detallada, porque el audio no lo puedo colocar, no abre, pero ya sé cuál es la actividad, que es un velatón, que se va a realizar, velatón por Venezuela, esperanza de fe. Dice: ante la tragedia del terremoto, el dolor y el luto que nos embarga, nuestra comunidad se une en fe para elevar oraciones que nos permiten acercarnos más al Espíritu Santo. Estamos aquí, estamos con ustedes. Bueno, esto se va a realizar hoy jueves a las 6 de la tarde en la Plaza Bolívar de El Vigía. Deben llevar una vela blanca y un corazón dispuesto. Dice: enciende tu vela, eleva una oración por la víctima y sus familias, mantén tu corazón dispuesto, comparte este mensaje. Bueno, así pues que esto será hoy a las 6 de la tarde, este velatón por Venezuela, allí en la Plaza Bolívar de El Vigía. También nuestro amigo Giovanni Márquez, de la Fundación Matilde Márquez, que era su mamá, nos está informando que tiene los siguientes medicamentos y, por cierto, nos va a colaborar con la lanceta que necesita la señora Ortigosa. Pero él tiene, a través de la fundación, tiene 9 conexión de oxígeno, 9 bolsas de colostomía, 3 inyectadoras de 1 milímetro, 20 unidades de plus.

15 unidades de lanceta, 25 unidades de agujas azules, 8 inyectadoras de 3 milímetros, 65 cajas de medicamentos. 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

Son las 12:52 minutos y hallan cuerpo de madre e hijo en edificio colapsado en La Guaira. Los cuerpos de Rosa Ramírez de Arena y su hijo Eduardo Arena Ramírez fueron hallados entre los escombros de un edificio en Playa Grande, La Guaira, luego de los terremotos que sacudieron la zona central del país el pasado 24 de junio. Rosa y Eduardo son oriundos de Ceboruco. Sus familiares habrían emprendido su búsqueda luego de que perdieran contacto con ellos tras los terremotos. La búsqueda se extendió hasta el domingo, cuando finalmente hallaron sus cuerpos. ...12:53 minutos... y durante labores de campo, investigaciones y patrullaje preventivo en el barrio 19 de abril... parroquia Francisco Eugenio Bustamante, una comisión del Servicio de Investigación Penal del Cuerpo de Policía Bolivariana avistó a Gabriel de Jesús Guerrero Rodríguez, de 26 años... quien, al percatarse de la presencia policial, adoptó una conducta evasiva e intentó aludir a las autoridades, emprendiendo una veloz huida hacia el interior de una residencia, lo que motivó el despliegue inmediato de un seguimiento táctico por parte de los funcionarios. Al intentar ingresar a la propiedad, el fugitivo fue restringido. El mismo tenía oculta un arma de proyección balística tipo escopeta calibre 12 de fabricación no industrializada, por lo que fue detenido de inmediato.

Son las 12:54 minutos. Avanzamos con más información en la emisión estelar del Noticiero Acción.

Y la presidenta encargada Delcy Rodríguez solicita formalmente al rey de Inglaterra la liberación del oro venezolano para la reconstrucción post-terremoto. La presidenta en funciones de la República Bolivariana de Venezuela, Delcy Rodríguez, reiteró de manera contundente el llamado al cese inmediato de las sanciones y el bloqueo financiero contra la nación. La mandataria encargada enfatizó que el país dispone de importantes recursos retenidos en el exterior que hoy son estrictamente necesarios para financiar el proceso de reconstrucción y atención integral de las zonas. En este contexto, Rodríguez informó al país el envío de una misiva formal dirigida al rey de Inglaterra, en la cual se solicita formalmente la liberación y devolución del oro venezolano resguardado en las bóvedas del Banco de Inglaterra. ...12:56, inician trabajos nocturnos de rehabilitación y canalización de filtraciones en el túnel Santa Teresa de la local 008. En horas de la madrugada de hoy jueves, el gobernador del estado Mérida, Arnaldo Sánchez, inspeccionó el inicio de los trabajos de rehabilitación integral y canalización de filtraciones en el túnel Santa Teresa, ubicado en la autopista Rafael Caldera, importante arteria vial que conecta El Vigía con la ciudad de Mérida. La ejecución de la obra cuenta con el respaldo articulado de la Vicepresidencia de Obras Públicas y Servicios, los Ministerios de Transporte y Obras Públicas, la Secretaría de Infraestructura y Vivienda Regional, así como diversos organismos de seguridad y prevención desplegados en la zona. Durante el despliegue técnico, las autoridades explicaron que las labores consisten en la canalización de las cárcavas de agua localizadas sobre las estructuras del túnel, las cuales generan infiltraciones internas. Para solucionar esta problemática se instalarán canaletas de hierro galvanizado que conducirán el flujo hídrico de manera directa hacia los drenajes de los extremos de la estructura. El mandatario regional enfatizó que esta intervención técnica tiene como objetivo primordial proteger la capa asfáltica, preservar la infraestructura del túnel y garantizar una transitabilidad más segura para los usuarios.

12:58 minutos y Jorge Rodríguez presentó balance oficial de atención ante la emergencia. Más de 86,000 familias han sido atendidas. El presidente de la Asamblea Nacional, Jorge Rodríguez, ofreció el balance oficial de las operaciones de rescate, asistencia y control desplegadas en el territorio nacional para atender la contingencia actual. A través de un pronunciamiento oficial, la máxima autoridad del Parlamento detalló el impacto humano de la situación, confirmando la lamentable cifra de 3.811 personas fallecidas y 16.740 heridas, quienes ya se encuentran recibiendo la atención médica correspondiente. Rodríguez subrayó la rápida y coordinada respuesta del organismo de seguridad, prevención y resguardo, logrando hasta la fecha el rescate de 6.462 personas que se encontraban en situaciones de riesgo. Asimismo, informó que el Ejecutivo y el Poder Legislativo han canalizado asistencia integral que incluye alimentación, atención médica y refugio a un total de 86.794 familias afectadas en las zonas de mayor impacto. Doce cincuenta y nueve minutos, publicidad. Para degustar.

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1: 1:06, continuamos con más de la emisión estelar del Noticiero Acción, porque la noticia jamás descansa. Francia y Marruecos abren hoy los cuartos de final. El Mundial de Norteamérica 2026 entra en su etapa más emocionante. Las selecciones de Francia y Marruecos serán las encargadas de inaugurar la ronda de los cuartos de final en un partido de pronóstico reservado. El encuentro se disputará en el Estadio Boston, una sede que está lista para una batalla que promete paralizar al planeta fútbol. El pitazo inicial se dará a las 4 de la tarde, hora de Venezuela. Ambos equipos llegan a esta instancia tras superar con autoridad los octavos de final. El combinado galo dejó en el camino a Paraguay, mientras que la escuadra africana eliminó a Canadá. Las expectativas para este compromiso son máximas debido a los antecedentes recientes entre ambas naciones y el nivel mostrado en el torneo, donde los expertos deportivos tienen opiniones divididas, ya que para uno será un partido parejo que podría llegar a la tanda de penaltis, mientras otro ven una amplia ventaja para los franceses. Francia busca consolidar su condición de favorita con un ataque vertical y demoledor, mientras que Marruecos apuesta por su orden táctico, solvencia defensiva y transiciones letales. 1:08, onda tropical número 26 traerá lluvias y actividad eléctrica en gran parte del país para este jueves. Tenemos que para la tarde y la noche el reporte oficial pronostica un aumento progresivo de la nubosidad. Esta condición meteorológica podría estar acompañada de precipitaciones de variada intensidad y actividad eléctrica en zonas al norte de la Guayana Esequiba, del Tamacuro, Monagas, Sucre, Bolívar, Amazonas, Llanos Centrales, Occidentales, Los Andes, Lara, Yaracuy y Zulia. Igualmente se esperan lluvias de menor intensidad en la Gran Caracas. Una 1:09, se registró un sismo de magnitud 3.5 en Bachaquero del Zulia. La Fundación Venezolana de Investigaciones Sismológicas informó ayer miércoles 8 de julio que a las 5:17 de la tarde se registró un movimiento telúrico de magnitud 3.5 en el occidente del país, con epicentro a 26 kilómetros al suroeste de Bachaquero, en el estado Zulia. Según el reporte oficial del organismo, el sismo tuvo una profundidad de 11.3 kilómetros y su epicentro se ubicó en las coordenadas 9.874 norte y 70.893 menos oeste. Bachaquero es una de las zonas del país donde Fumbisi ha registrado con frecuencias movimientos telúricos de distinta magnitud en los últimos meses, algunos de ellos superiores a este último evento. Una 1:10 y murió Phil Regan, destacado Grandes Ligas y épico manager en Venezuela. El mundo del béisbol se encuentra de luto por el fallecimiento del ex pelotero estadounidense Phil Regan, quien destacó en las Grandes Ligas y forjó una legendaria carrera como manager en Venezuela. Regan, de 89 años, murió ayer miércoles, según informó su abogado, la cadena deportiva ESPN. No hay mayores detalles sobre la causa, aunque se presume que falleció producto de complicaciones relacionadas con su avanzada edad. La muerte de Reagan, conocido como el Caribe, como el buitre, no pasó desapercibida a pesar de la conmoción que vive Venezuela por el doble terremoto. Internautas y medios de comunicaciones deportivas enviaron sus condolencias. Reagan destacó desde el montículo y lanzó durante 13 temporadas en las Grandes Ligas entre 1960 y 1972. Tras pasar al retiro, comenzó una exitosa carrera como entrenador de lanzadores, cazatalentos y manager. Dirigió durante la temporada 1995 a los Orioles de Baltimore en las Grandes Ligas. Sin embargo, su papel más importante como manager se dio en el Caribe, especialmente en la Liga Venezolana de Béisbol Profesional. Reagan hizo historia al ganar el campeonato de la Liga Venezolana de Béisbol Profesional con los Leones del Caracas en 1989-1990 y en los Navegantes del Magallanes en el 2000 y el 2001. También fue manager de Cardenales de Lara 2004-2005, Pastora de los Llanos en 2006, Bravos de Margarita en el 2007 y los Tiburones de La Guaira en el 2010. Una 12 minutos y la Universidad Central de Venezuela suspende clases hasta septiembre. La Universidad Central de Venezuela anunció ayer miércoles la suspensión de las actividades académicas ordinarias hasta el primero de septiembre como parte de las medidas adoptadas por la emergencia nacional generada por los terremotos. La decisión fue aprobada durante una sesión extraordinaria del Consejo Universitario y dada a conocer por la consejera universitaria Madeleine Mujica. No habrá actividades académicas ordinarias hasta el primero de septiembre, informó la representante de la institución. La Universidad Central de Venezuela explicó que el funcionamiento administrativo continuará bajo criterios definidos por cada facultad, escuela o dependencia, de acuerdo con las condiciones operativas y las necesidades de la institución. Una 13 minutos y comerciantes denuncian cobro de impuestos por parte de la alcaldía de Vargas tras los terremotos. Comerciantes del estado La Guaira denunciaron que la alcaldía de Vargas, encabezada por el alcalde José Manuel Suárez, mantiene el proceso de declaración de actividad económica y exigencia de pagos tributarios en medio de la emergencia generada por los terremotos. De acuerdo con la información difundida, la administración municipal otorgó una prórroga hasta el 15 de julio para la declaración de actividad económica, una medida que generó críticas entre comerciantes afectados por los daños ocasionados por los movimientos sísmicos. Una 14 minutos y ahora, ¿quién es el favorito del mundial? Bueno, según Goldman Sachs, ya les va a informar porque actualizó su pronóstico. Dice la agónica clasificación de Argentina a cuartos de final, luego de remontar un partido en el que llegó a estar 2-0 bajo frente a Egipto, obligó a Goldman Sachs a revisar el modelo estadístico con el que viene pronosticando el campeón del Mundial 2026. Banco de Inversión estadounidense actualizó sus cálculos tras el cierre de los octavos de final y ahora ubica a España como la principal candidata al título con un 31.5% de probabilidades, escoltada muy de cerca por Francia con 29.6% y la vigente campeona Argentina con un 22.9%. Inglaterra se mantiene como cuarta opción con un 10%, mientras que el resto de los clasificados queda considerablemente más rezagado. De De acuerdo con el informe divulgado por Bloomberg Línea, los chances argentinas de coronarse subieron 3.3 puntos porcentuales tras el triunfo sobre los africanos. Los analistas del banco atribuyeron el ajuste al desenlace del partido, resuelto con un gol de cabeza de Enzo Fernández, ya que el tiempo añadido que le dio la Luis Celeste el boleto a los cuartos de final. El modelo que combina cerca de 20.000 partidos internacionales oficiales jugados desde 1978 con variables como la forma reciente, la capacidad goleadora y factor

0: factores geográficos, también proyecta los cruces venideros. Argentina llegaría con 81% de probabilidades de eliminar a Suiza en los cuartos, y si luego se topa con Inglaterra en semifinales, donde los ingleses parten como favoritos ante Noruega, tendrá un 53% de chance de meterse en la final. De otro lado del cuadro, España es favorita amplia frente a Bélgica con un 84%, y Francia luce todavía más sólida ante Marruecos con un 87%. El propio informe anticipa que si España y Francia terminan cruzándose en semifinales, sería el partido más parejo en todo el torneo, con una leve inclinación hacia España. 1:17 minutos, publicidad.
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1: 1:23. A ver, tenemos cédula que pertenece a Laura Roxana Rosales Suárez. Laura Roxana Rosales Suárez tiene su cédula en esta emisora. Por cierto, muy simpática, mire, Laura Roxana Rosales Suárez. Aquí está su cédula. También tenemos la cartera de Héctor José Hernández. Héctor José Hernández tiene su cartera en esta emisora. Bien, vamos por acá con mensajería. A ver, se solicita. Se está solicitando personas dinámicas con excelente trato humano y pasión por las ventas para unirse a nuestro equipo como asesora de venta. Llevar hoja de vida o síntesis curricular a Funeraria La Patrona en La Inmaculada. Se solicitan personas para asesoría de venta. Dirigirse a Funeraria La Patrona. Se solicita personal femenino, masculino y femenino, mayor de edad, para el área de atención al cliente, responsable y con buena presencia, bachiller con conocimiento en computación, para laborar en el centro del vigía. Solo WhatsApp al 0412-104-8536. 0412-104-8536. Ramón Urdaneta, el popular cacao, extravió sus lentes con montura gris y con naranja y ofrece gratificación a quien le pinte la montura. Ah, no, perdón, quien le consiga los lentes. 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A ver, el potazo para este viernes. Para el viernes 17, a beneficio del niño Cristian Villamizar, hijo de DJ Totti, que sufrió fractura de metacarpio derecho. Bueno, así pues que el potazo será a partir de las 8 de la mañana hasta las 6 de la tarde, el próximo viernes 17 de julio. Se solicita un ordeñador con experiencia en manejo de ganado. Se solicita ordeñador con experiencia en manejo de ganado. Comunicarse al 0414-747-4064. 0414-747-4064. 0414-747-4064. Se solicita muchacha para trabajar en casa de familia, en el vigía. Debe quedar

corte de lunes a sábado. Ajá, que lave, que planche, que sea ordenada, con responsabilidad. Abstenerse si es perezosa, dice aquí, ¿no? Abstenerse la que no cumpla con lo solicitado. ¿Ok? Si no sabe planchar, que no vaya. ¿Verdad? Si no es ordenada, que no vaya. Es lo que entiendo aquí, ¿no? Ajá, se chequearán referencias de trabajo anteriores. Comunicarse al 0424-722-2194. 0424-722-2194. 0424-722-9194. Hola, muy buenas tardes, deseando un bendecido día. Para que por favor nos complazca el niño Oliver Pérez Serpa desde España y para el mundo entero. Le felicitan sus padres José Pérez Gil, Marilín Serpa Díaz, su hermano mayor José Ignacio, sus abuelitos Nicanor Pérez y Zaida Gil, José Serpa y Lilia Díaz, porque siempre la bendición de Dios, de Jesucristo y de la Virgencita Santa nos lo cuiden y protejan desde España. Buen día, saludos de la familia Díaz López. Un fuerte abrazo. Hoy todos a las 4:30 unidos en oración por todas las personas que perdieron la vida y nuestra amada Venezuela, te esperamos. ¿Esto va a ser dónde? Hoy jueves a las 4:30 en la Escuela Calderón Serpa en Campo Alegre. Invita José Ali Rubio. Dice, usted me va a disculpar, amigo Rafael, pero en la inauguración de la represa estuvo el presidente Carlos Andrés Pérez. Bueno, nada más que lo verías tú, porque yo no lo vi. Bueno, no lo vi porque no, para ese tiempo no estaba acá en el Vigía. Pero según la historia que me enviaron ahorita de la alcaldía, no estuvo Carlos Andrés, no fue el gobernador, presidente de la Cámara, consejo municipal. Pero bueno, si García Ángel Pérez dice que estuvo Carlos Andrés, seguramente que lo invitó para su casa y le brindó un café. Seguro estoy, porque dice que ahí estuvo. Que estuvo allá, que llegó en un helicóptero y aterrizó en el patio del aliviadero. Pero bueno, si alguien más lo vio por allí, que me envíe esa nota, pues de pronto García Ángel Pérez tendrá razón. Pero según la nota, aquí hay otra oferta de empleo. Se solicita persona que se ría mucho. Ah, no, perdón, dice persona seria. Que tiene que estar serio todo el tiempo, ¿no? Serio. Persona seria que quiera trabajar de inmediato. Se necesita hombre o mujer con experiencia comprobada en hacer carne en vara y variedad de comida. Y una chica de 25 a 35 años de buena presencia con amplia experiencia en atención al público. Ambos para trabajar en Colinas Pony. O llamar al 0414-713-0502. 0414-713-0502. 0414-713-0502. Bueno, Francisco Flores, especialista en carne en vara, pero para comérsela. Ajá, aquí está otra oferta de empleo. Se está solicitando una señora para trabajar medio tiempo. Para trabajar medio tiempo, ¿verdad? Medio tiempo. O una muchacha, ¿verdad? Para trabajar medio día. Muchacha para limpieza o señora para limpieza, para trabajar medio día. Desde la mañana hasta el mediodía. Dirigirse a Comercial La Torre o llamar al 0424-705-9614. 0424-705-9614. 0424-705-9614. Ah, también vamos a agradecer a una persona que nos dejó dos cajitas de pregabalina de 75 miligramos. Muchas gracias a esa persona que nos dejó esa pregabalina de 75 miligramos. Quien las necesite, con récipe en mano, con mucho gusto se la donamos. También tenemos que todavía no se ha conseguido la placa AD886PG Carabobo, una placa de camioneta. Quien haya encontrado esta placa AD886

con pollo y queso. La perepida estaba, se le iba a llevar a la hija, pero no me aguanté. Me la comí en el camino. El domingo que visité a mi pana Alcides Pino. Así que ya saben, mañana trabaja hasta mediodía Alcides Pino. Cualquier otra información, 0424-754-8811. 0424-754-8811. Bueno, también estoy buscando por allí un electroventilador. Ando buscando un electroventilador para el Super Baby Carrier Toyota, o en su defecto el motorcito, ¿verdad? Quien lo tenga por allí, un electroventilador de Baby Carrier Toyota 97, que se comuniquen conmigo, 0414-756-8206. Si me lo regala, mejor, ¿no? Ok, si me lo regala, mejor. Bueno, ya lo saben, electroventilador Baby Carrier Toyota, porque nuevo cuesta, nuevecito de paquete cuesta como $60. ¿Y dónde están? Porque no los tengo. Ahora, si alguien quiere regalarme los $60, bienvenido sea. Bueno, a ver qué más tengo por acá. Ya pasé esto. A ver, seguimos acá entonces. Dice, mañana abrimos para mí el bañaro de Caño Blanco. Mi amigo Albeiro, mire, dice que el bar que gane, va pues, te digo yo. Está como Carmencita de la Criollita, que ahora bar que gane, te digo yo. Te puedo decir, 5x4, 20. Bueno. Buenas tardes, Rafael. Saludo para felicitar a mi nieto Franger José Tinoco. Hoy es su cumpleaños, que Dios lo bendiga grandemente y lo llene de mucha vida, salud, bendiciones y lo cuide siempre, que Dios le conceda todos los anhelos de su corazón, que lo amamos mucho, estamos muy orgullosos de él, de parte de sus abuelos Margelis y Julián. Le recordamos a todas las personas de Chiguará, a todos los habitantes de la parroquia Chiguará, unirse a la gran peregrinación de la Virgen del Carmen el próximo jueves 16 de julio a las 7 de la mañana. Concentración y salida desde la comunidad de San Juanito, casa de la señora Maribel Serpa. Se bajará por Casanare y La Roncona. Luego se realizará la parada de encuentro en la finca de Quisna. Será el recibimiento junto al párroco para continuar hacia el pueblo, hacia el templo de Chiguará, donde se oficiará la Santa Misa. Se garantiza el transporte de retorno hacia las zonas del campo una vez finalizada la actividad. Agradecemos de antemano su asistencia y apoyo en la difusión del el mensaje. Invita al amigo Vladimir. Dice, buenos días, o esta madrugada, a eso de las 5:30, se me extravió la portachequera en la ciudad del Vigía, entre la estación de servicio Iberia y la Criole. Contenía documentación y dinero. Si alguna persona llega a saber de algo, se le agradece. Pertenece a Fernando Carrero. Comunicarse al 0424-727-4975. 0424-727-4975. Los documentos me interesan. Y si alguien de buen corazón me devuelve todo, mejor. Dice, para con mi estimado alcalde, le paso foto cómo está la zona de Caño Sector, porque va a ser alcalde, no a mí. ¿Ah? Te digo yo, Francisco Flores. ¿Cómo está la zona de Caño Sector, las casitas? Por la cancha techada, calle 11, están tapadas las cañerías, revisan aguas putrefactas y no se aguanta el olor. Hay niños, ancianos, discapacitados y puede producir enfermedades. Como ve en la panorámica, están tapadas los alcantarillados. Gracias y feliz tarde. Para complacer a mi amiga Tata, que hoy está de cumpleaños, hoy en Caño Seco, sector Las Casitas, de parte de sus hijos José Gregorio y Verónica, nietos, primos y toda la familia, le desean feliz cumpleaños y bendiciones. Hola, señor Rafael, ¿cómo está? Es para recordarle el kilómetro 9, la
reglado.

de la carretera, porque están puro hueco. Eso también lo vamos a arreglar el año que viene, no se preocupe. A ver qué dice por acá. Esto no abre. Eso que le digo, que me envían cosas y se tarda para abrir. Dice Mami Rosalba, Antonia Monsalve, Hospital Nuevo, Hugo Rafael Chávez Fría, por emergencia de adulto, padece de anemia aguda. Ajá, pero no dice más. No abre, no abre, no abre. Lo que me enviaron no abre. Ah, ya está abriendo. Se solicitan donantes de sangre tipo B positivo. Se solicitan donantes de sangre B positivo. Comunicarse con Yesenia Huerta al 0416-671-1264. 0416-671-1264. 0416-671-1264.

Hola, buenas tardes. Por favor, para ir a buscar las cajitas de pralina. ¿A qué hora puedo ir? Mañana a las 10 de la mañana. Mañana después de las 10 de la mañana.

0: Le recordamos el velatón por Venezuela que se va a realizar hoy a las 6:00 p.m. en la Plaza Bolívar del Vigía. Llevar una vela blanca. 1:39, mis amigos, hasta aquí la emisión estelar del Noticiero Acción. Nos vamos gracias a esta publicidad. Para todos, feliz tarde y chao, chao.
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5: 1:47. 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

0: hijo. 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
2: 1:53.
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0: 2:27 PM. 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También en el mundial. Hoy con el primer partido de cuartos de final entre la selección de Francia y Marruecos. 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Estados Unidos, México, Canadá 2026. Han quedado solo 8 equipos de 48 que comenzaron el 14 de junio. Hoy es exactamente 9 de julio, casi a un mes del comienzo del Mundial, ya 40 selecciones se regresaron a la casa. Bueno, la única que no se regresó o no se regresaron fueron las de Estados Unidos y México, porque estaban ahí en su casa. No tuvieron que regresar a ningún lado, se quedaron allí. Pero se regresaron de las 48. Se han regresado ya exactamente 38, porque quedan 8 vivas. 8. Marruecos, Francia, Bélgica, España, Inglaterra, Noruega y Argentina, Suiza. Son las 8 sobrevivientes. Allí está el campeón. Pero a partir de hoy van a irse 4 más. Hoy se va una. O se va Marruecos o se va Francia. Seguramente para muchos se va Marruecos. Francia, la archifavorita. Para mí, Francia sigue en camino. Y Marruecos se va, aunque es una gran selección. Va a vender cara a su derrota el equipo de Marruecos. Pero hoy tendrá que irse una. Estos cuartos quedan 4. Mañana se va otra. Entre Bélgica y España. Para muchos se queda España, se va Bélgica. El sábado se van 2, porque hay doble partido. Inglaterra y Noruega. Para mí, se queda Inglaterra, se va Noruega. Son mis pronósticos, ¿no? Para que vayan anotando. Y el último partido, el del sábado en la noche, a las 9, Argentina-Suiza. Se va Suiza. Se queda Argentina. Si digo lo contrario, me sacan de aquí. Un saludo para mi amigo Akran Aguasi. Está en sintonía a través de la web, disfrutando de la información de Pollo en Brasas y a la Broster, el Gordito, allá en los Estados Unidos, está cerquita del Mundial. Akran Aguasi. ¿También va Argentina? Ah, bueno, otro que va a Argentina. Akran Aguasi. Nino Aguasi también va a Argentina. El único que no va a Argentina es Gandhi. Tristeza marina. Adrián Aguasi. Karina Aguasi. Bueno, Karima como que arreglando, como acomodado. Como triste para mi amigo Run Run. Bueno, se viene el primer partido. Partido que comienza a las 4 de la tarde. Francia, Marruecos. Francia ha definido ya la formación. Tendrá a Mike Maignan, el arquero titular, camisa 16. 4 en el fondo. Por la derecha, el 5, el del Barcelona, Jules Koundé. Por la izquierda, Lucas Digne, número 3. Los centrales, el 4, Upamecano, y el 17, William Saliba. Delante de ellos, 4 irán 2.

Marruecos. Francia ha definido ya la formación. Tendrá a Mike Maignan, el arquero titular, camisa 16. 4 en el fondo. Por la derecha, el 5, el del Barcelona, Jules Koundé. Por la izquierda, Luca Digne, número 3. Los centrales, el 4, Upamecano. Y el 17, William Saliba. Delante de ellos, 4 irán 2. El 6, Emmanuel Koné. Y el 14, Adrien Rabiot. Después, un tridente ofensivo, comandado por el 11, Michael Olise. El señor Massoud, el mosquito de Dembélé con el 7. Y el 20, Désiré Doué. Y arriba en el ataque, el goleador de Francia, uno de los goleadores del torneo, el capitán Kylian Mbappé. Así va a formar el equipo francés para enfrentar a Marruecos, el rival del día de hoy. El que pierda se va, y el que gane se meterá ya a semifinales de la Copa del Mundo. Marruecos, el equipo de Mohamed Wahbi, irá con Bono en los tres palos. Bono, arquero titular, irá por la derecha, el de la camisa 2, el jugador Achraf Hakimi, el 2, Achraf Hakimi. Centrales, el 14, Issa Diop, el 25, Redouane Alal, 25, central. Y por la izquierda irá el 3, Nousair Mazraoui. En la mitad de la cancha, dos elementos, el 6, Ayou Wadi, el 6, y el 24, Neil El Ainayou, camisa 24. Delante de ellos dos, irán tres elementos, formación muy parecida a la de Francia. Irá tirado por un extremo, el de la camisa 23, Bilal Kanous, 23 Kanous, volante central ofensivo, el 8, Acedin Ounahi. Y por derecha irá el 10, el jugador del Real Madrid, Brahim Díaz. Arriba en el ataque, el de la camisa 9, Sofian Rahimi, 30 años, juega en el fútbol de la Liga de los Emiratos Árabes Unidos. Esa es la formación del equipo de Marruecos para enfrentar a Francia. Dentro de una hora, 24 minutos, va a rodar la pelota para este compromiso que va a dirigir el día de hoy Facundo Tello. Facundo Tello, árbitro argentino, primer asistente, Juan Pablo Velati también argentino, y Gabriel Chávez, también argentino, por la segunda línea. El cuarto árbitro será Darío Herrera, también de nacionalidad argentina. Cuarteto arbitral argentino para el partido Francia-Marruecos, que usted va a vivir a través de Acción 104.5 FM y el gran circuito FM Center a nivel nacional, con Lácteos La Gran Pastora. 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Repaso publicitario de los que apoyan el fútbol a través de Acción 104.5 FM, y regresamos en cualquier momento aquí a Pollo en Brasas y el Abrazo del Gordito, donde vamos a vivir la fiesta del Mundial una vez más. 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
1: Uno. 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Bueno, se viene el partido Marruecos-Francia. Hoy el local es Francia. Mañana el local es España.

0: Dios. Seguimos aquí en Pollo en Brasas y a la Brosa del Gordito. Efectos especiales. Aquí en la antesala de la transmisión. Ya son normales los efectos especiales, ¿no? Pero bueno, le decía que hoy es local Francia, mañana es local España. Y en los octavos de final, casi todos los que jugaron de local perdieron. Casi todos. Creo que a excepción de Suiza, que fue local, y perdió Colombia, que fue visitante. Argentina fue local y ganó. Pero los locales, todos perdieron. A excepción de Suiza, que ganó. Bueno, hoy es local Francia, mañana local España. Coincidencialmente, las cuatro confrontaciones de cuartos va a enfrentar a cuatro campeones del mundo, o sea, cuatro que ya saben qué es ser campeón de una Copa del Mundo. Por ejemplo, Francia va a enfrentar a Marruecos. Marruecos no ha sido campeón del mundo, Francia ha sido campeón dos veces. España enfrenta mañana a Bélgica. Ha sido campeón una vez España en el 2010. Bélgica no ha sido campeón. El otro equipo que enfrenta a Noruega es Inglaterra, campeón una vez en 1966. Inglaterra, Noruega no ha sido campeón. Y Argentina, tres veces campeón del mundo, enfrenta a una que no ha sido campeón, que es Suiza. Entonces van cuatro campeones contra cuatro que no han sido subcampeones, pero todo se inclina a que los cuatro campeones podrían estar en semifinales, o sea que no vamos a tener un campeón inédito. Eso es lo que se avizora, lo que piensan los conocedores del fútbol. Yo particularmente pienso que los cuatro que van a clasificar son los cuatro campeones del mundo: Francia, Inglaterra, España y Argentina. Entonces viviremos unas semifinales de campeones y el campeón de este mundial va a tener otra estrella o otro campeonato del mundo. Argentina puede llegar a su cuarta, España a su segunda, Inglaterra a su segunda y Francia a su tercera. Esa es la cuenta que sacamos nosotros, los que conocemos del fútbol. Y quizás usted también saca sus cuentas. De repente usted ve campeón a Noruega, o ve campeón a Bélgica, o a Marruecos, o a Suiza, que no han sido campeones nunca de un campeonato del mundo de fútbol. Pero bueno, así está el fútbol, para que podamos especular, sacar cuentas, imaginarnos y darlas a conocer a través de un micrófono que nos da la facilidad, el micrófono del super equipo deportivo de Acción 104.5, para que usted tenga la información a mano. Por lo pronto, hoy 4 de la tarde, Francia Marruecos, primer partido de cuartos. El que gana se va a semifinales, el que pierda se va del mundial. 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Les esperamos. Pausa de publicidad y ya venimos.
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8: No. 3 de la tarde con 17 minutos. A 43 minutos para que ruede la pelota. 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Ha llegado el licenciado Emanuel Méndez, la doctora Yacibel Arellano para...

0: compenetrarse a lo que va a ser este partido. 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Buenas tardes, bienvenida a esta información deportiva aquí del Super Equipo Deportivo con Rodamiento y Estopera, Gillo.
1: Buenas tardes, Jorge, Manuel, Norberto, allá en cabina, Francisco Flores y a todo el equipo, al Super Equipo Deportivo de Acción 104.5 FM. Hoy retornando a nuestra programación habitual, incluido pues a las transmisiones del Mundial de las Américas 2026. Hoy iniciamos los cuartos de final de esta competición. Hoy se enfrentan Francia versus Marruecos por el pase a la semifinal. Pudiese ser la segunda vez que Marruecos esté en semifinales. El Mundial pasado avanzó por primera vez una selección del continente africano hacia esas instancias semifinales y lo hizo Marruecos. Pudiese hacer esta hazaña por segunda vez consecutiva en lo que son la historia de los mundiales. Y Francia, que busca posicionarse no en semifinales, sino hasta la final, porque es una de las favoritas a llevarse esta Copa Mundialista 2026. 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Hoy este primer compromiso de cuartos de final se juega hoy, se juega mañana viernes y se juega doble jornada el día sábado para jugar los cuatro compromisos de los cuartos de final. 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
2: Señoras y señores, una feliz tarde, bienvenidas, bienvenidos a esta información del Super Equipo Deportivo de Acción 104.5 FM. Realmente contentos, felices, agradecidos con el Todopoderoso porque hoy nos permite ver un nuevo partido de la Gran Copa del Mundo de México, Estados Unidos y Canadá 2026. La Copa del Mundo de las Américas, la Copa del Mundo de las Sorpresas, que hoy viviremos desde Pollo en Brazo y a la Broster del Gordito. 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Y los que quieran escuchar el talento local lo pueden hacer a través de nuestro canal de YouTube Zona Mixta TV. Agradecemos a todos nuestros patrocinantes. Ayer hacíamos la mención en Zona Mixta TV. Agradecíamos por su paciencia durante todo este tiempo en que su publicidad no sonó como fue el acuerdo previo, pero bueno, todas estas condiciones que obviamente no estaban presupuestadas en nuestro país terminan condicionando muchas cosas y no podíamos estar ajenos a este tipo de situaciones. Por ello hoy, pues el reconocimiento, el aprecio, la admiración a todos nuestros patrocinantes que entendieron la situación que atravesaba nuestro país y que se sumaron a esta noble causa. sin pues quitar el patrocinio a nuestra estación radial durante el Mundial de las Américas. Hoy un gran partido, se enfrentan Marruecos ante la selección de Francia. Historial bastante amplio, hay que decirlo, se han enfrentado en distintas ediciones de la Copa del Mundo, también en amistosos internacionales, con marcador favorecedor a favor de la selección de Francia, que hoy claramente favorita. Sin embargo, Marruecos ha sido una selección que ha venido de menos a más y que en las últimas campañas pues ha dado sorpresa. Hay que destacar que esta selección tiene un proceso formativo bastante importante. Estoy hablando de Marruecos, viene de quedar campeón del mundo precisamente en la categoría sub-20, viene a quedar tercer lugar en la categoría sub-17 en los pasados dos mundiales de fútbol menor, por así decirlo, de categoría formativa en selecciones, y eso habla muy bien de la gran camada que viene formando el fútbol marroquí. Este partido se va a disputar en el estadio de Boston, en Foxborough, en Boston, específicamente en Estados Unidos. Será este compromiso entre la selección de Francia y la selección de Marruecos. Hay que buscar historial entre estas selecciones, y bueno, el historial de Francia y Marruecos es que quien más ganó y lo hizo en todos los enfrentamientos fue la selección de Francia. Los Blues y los marroquíes se miden en uno de los cruces de cuarto de final del Mundial 2026 más protagónico, sin duda alguna, de los últimos tiempos. Francia y Marruecos jugarán este viernes desde las 17 horas, a partir de las 4 de la tarde, específicamente en nuestro país, 5 de la tarde Argentina, desde donde leemos esta noticia, en el estadio de Boston, por los cuartos de final del Mundial 2026. Ambos equipos buscarán un triunfo clave para pelear por su pase a la siguiente fase de la Copa Mundial de la FIFA. Parte del historial de estos dos equipos. El historial entre ambas selecciones favorece a Francia, que llega con números positivos frente a Marruecos tras los 7 enfrentamientos oficiales e internacionales que protagonizaron. El conjunto europeo acumula 3 triunfos, mientras que el seleccionado africano consiguió una sola victoria y los otros 3 compromisos finalizaron igualados. El antecedente más recordado se dio en las semifinales del Mundial de Qatar 2022. Allí el elenco marroquí, que había sorprendido con una campaña histórica, buscó seguir haciendo historia ante uno de los grandes candidatos al título. Pese a la resistencia del conjunto africano, Francia se impuso 2-0 con goles de Theo Hernández y Randal Kolo Muani y avanzó a la gran final de la pasada Copa del Mundo. Luego el seleccionado francés no pudo defender la corona, ya que cayó por penales ante la selección de Argentina y terminó siendo subcampeón del mundo. Historial, repito, entre la selección de Francia y la selección de Marruecos: 3 victorias para Francia, 3 empates y una victoria tan solo en 7 enfrentamientos para el combinado marroquí. Señoras y señores, nosotros ya tenemos alineaciones confirmadas, tenemos datos y estadísticas, lesiones y suspensiones, y es que Tchouaméni, que es jugador del Real Madrid, o Tchouaméni, centrocampista, dorsal número 8, se encuentra lesionado, no podrá ser de la partida el día de hoy. Y Marcos Thuram, delantero, dorsal número 9 de esta selección, el hombre de la Juventus de Turín, también se encuentra lesionado y no podrá ser de la partida para el equipo de Didier Deschamps. Por parte de Marruecos, la más lamentable para ellos es la salida de Ismael Saibari, centrocampista, dorsal número 11. Ismael Saibari, que, pues bueno, repito, ha sido el goleador de este equipo, nueva ficha del Bayern Múnich, y que lamentablemente hoy no podrá estar en la alineación titular. Ya tenemos el 11 confirmado, tenemos alineaciones por parte de ambos equipos. Vamos a hablarles de quién será el árbitro principal de este cotejo, para que tengamos los datos claros y luego de ello pues podamos analizar, luego de la siguiente pausa comercial, las alineaciones de ambas oncenas, antes de comunicarnos de inmediato con el Circuito Nacional FM Center. Y es que hablamos de que el árbitro principal entre Marruecos y Francia es el argentino Facundo Tello. El argentino fue designado para el partido de cuarto de final de la Copa del Mundo 2026. Facundo Tello encabezará la terna arbitral que dirigirá los cuartos de final entre Francia y Marruecos. Además, la comitiva estará enteramente conformada por argentinos: Juan Pablo Velati, asistente; Gabriel Chávez, asistente 2; Darío Herrera, cuarto árbitro; y Cristian Navarro, cuarto árbitro también. Facundo Tello debutó en los mundiales en Qatar 2022, arbitrando Suiza versus Camerún en la fase de grupos. En la misma instancia dirigió Corea del Sur versus Portugal, y luego hizo lo propio en cuarto de final en el duelo entre Marruecos y la selección de Portugal. En la actual edición dijo presente en el Canadá contra Bosnia y en el Sudáfrica ante Corea del Sur, ambos pertenecientes a los partidos de la primera ronda. En el plano internacional, Tello arbitró en la Copa Libertadores, en la Liga Árabe y en la UEFA Champions League de

0: el fútbol europeo, también en la Champions de Oceanía, donde dirigió la gran final, además en el cual marcó un penal y fue el árbitro principal en la final de la Copa Libertadores del 2024. También estuvo presente en varios partidos de la Eurocopa de Naciones pasada, que además es importante destacar, tuvo el intercambio entre Conmebol y UEFA para darle mayor roce internacional a los árbitros de ambas confederaciones. Así que el árbitro principal de este partido es el señor Facundo Tello, cuarteto arbitral de árbitros argentinos en el VAR también, así que hoy veremos seguramente un partido de un arbitraje de altura entre la selección de Francia y la selección de Marruecos. Aprovechamos con una breve pausa publicitaria y volvemos ya con alineaciones confirmadas entre el conjunto francés y los africanos. Señoras y señores, esta es la Copa del Mundo de las Américas.
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10: 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Nosotros continuamos en la previa de este partido cuando ya los equipos han saltado al terreno de juego entre la selección de Francia y la selección de Marruecos. Partido que se va a disputar en Boston, Estados Unidos. Tenemos las alineaciones ya confirmadas antes de conectarnos a través del gran circuito nacional FM Center y Cisbeli.
11: Así es, Manuel. Tenemos la alineación por parte de la selección de Francia en el arco con el número 16, Maignan. Él marcado con el número 16, jugador del Milan de 31 años. Tenemos por derecha a Jules Koundé, el marcado con la número 5, jugador del Fútbol Club Barcelona con 27 años. Por derecha nos acompaña Lucas Digne, el marcado con la número 13 de 32 años, jugador de las sombrillas de la Premier League. Pareja de centrales, Upamecano, el marcado con la número 4, tiene 27 años y el jugador de la Bayern de Múnich. Lo acompaña William Saliba, el marcado con la 17, jugador del Arsenal, tiene 25 años. Más adelante, la primera línea de volantes, tenemos a Manu Koné, el marcado con la número 6, un jugador de 25 años de edad y es jugador del

0: Roma, de la serie de la Roma.
1: Adrián Rabiot, el número 14, 31 años, jugador de la Serie A del Milan. Y lo acompañan a Michael Olise, de 24 años, jugador del Bayern de Múnich. El marcado con la número 11. Dembélé, más adelante, jugador del PSG de 29 años, el marcado con la número 7, acompañado de Cyril Doué, el marcado con la número 20, jugador del PSG de la Premier League con 21 años. Y finalmente, el capitán de la selección de Francia, el jugador del Real Madrid, Kylian Mbappé, el marcado con la número 10 por parte de la selección francesa, tiene 27 años y apuesta a una nueva Copa Mundialista, la selección de Francia. Esos son los dirigidos por Deschamps, el director técnico de la selección de Francia. Ya vemos los actos protocolares mientras confirmamos entonces la alineación por parte de la selección de Marruecos.
2: Así es, Yesibel, y tenemos la alineación del conjunto marroquí que hoy buscará hacer historia. Recordemos que en el pasado mundial llegó a las semifinales de la Copa del Mundo de Qatar 2022. Hablamos de que en el arco saldrá el terreno de juego con Yassine Bono, el dorsal número 1, línea de 4 en el fondo, Achraf Hakimi, dorsal número 2, el justiciero, el jugador del Paris Saint-Germain. 2 en la zona de volante de zaguero de centrales será el señor Issa Diop, marcado con la 14, y Anas Said Edain, el dorsal número 26. Por el costado izquierdo cerrará, jugando como lateral por ese sector, Nusrair Mausori. Esa es el 4 posterior, repito, y así Bono en el arco, acá Hakimi por derecha, Issa Diop y Anas Said Edain. Los zagueros centrales, por el otro costado aparece Nouray Massarou, el dorsal número 3. Más adelante, como volantes de contención, estarán Ayou Bouadi, el dorsal número 6, acompañado por Neil El Anoyi, el dorsal número 24. 3 hombres en ataque, 2 por los extremos, el caso de Ibrahim Díaz por derecha, el hombre del Real Madrid, el dorsal número 10, Chembi Dinstalbi, el dorsal número 7. Aparece por el costado izquierdo extremo por ese sector. Un único volante de creación es Asedin Owani, el dorsal número 8, que marcó 2 goles en el partido pasado, por cierto. Y como delantero estará Bilal El Canous, dorsal 23. Es la alineación titular que presenta Marruecos para enfrentar a Francia. Ya se han entonado las notas de cada país en este escenario de Boston, Estados Unidos, donde se va a disputar el primer partido de los cuartos de final de la Copa del Mundo. Yesis Belli.
1: Así es, Manuel, ya está todo listo, preparado para disputar este compromiso entre la selección de Francia y la selección de Marruecos. El primero de los 4 compromisos de esta fase de cuartos de final de la Copa de las Américas 2026. Ya se cumplieron los actos protocolares. Este compromiso estará dirigido por Facundo Tello, jugador argentino, nacido en Bahía Blanca, Argentina, y será el encargado de impartir justicia en este compromiso, acompañado de Juan Pablo Velati, Gabriel Echade y Darío Herrera. Este será el cuarteto arbitral para este compromiso entre la selección de Francia y la selección de Marruecos. Ya está todo listo, servido y preparado para este compromiso, que está dispuesto a iniciarse en menos de 3 minutos. 4 de la tarde será el pitazo inicial de este compromiso en el Gillette Stadium. Se jugará este compromiso.
2: Así es, Yesibel, y en Boston, Estados Unidos, ya vemos al árbitro principal, Facundo Tello. Los jugadores se han saludado, ahora posan para la respectiva foto del 11 inicial. Hay algo que destacar: la selección de Francia hoy jugará con este azul turquesa, ¿no? Bastante claro, su uniforme alternativo. Los árbitros son Facundo Tello de Argentina, Juan Pablo Velati, Gabriel Chávez de Argentina, Darío Herrera, cuarto árbitro, y como principal del VAR estará Cristian Navarro. Los 5 son argentinos en esta lista. El capitán de la selección de Francia es el señor Kylian Mbappé. Vamos a ver quién es el capitán por parte de la selección de Marruecos. Seguramente será Hakimi, que lo ha venido siendo en los últimos partidos. Mire, ahí en el VAR, un argentino, un nicaragüense y un uruguayo. 8 árbitros en el partido, 3 en el VAR, 5 dentro del terreno de juego. No, cinco, hay cinco árbitros ahora en el terreno de juego. El asistente del cuarto árbitro también. Y todos son de América Latina. Repito, seis de Argentina, uno de Nicaragua y uno de Uruguay. Francia jugará con un esquema de 4-2-3-1, según lo anunciado en la transmisión internacional. Su director técnico es Didier Deschamps. Ahora, tenemos que destacar que la selección de Marruecos tendrá como capitán al señor Hakimi. La alineación de Marruecos nos deja un 4-2-3-1 también, ¿sí? Con cuatro defensores, dos volantes de contención, tres en zona de volantes de creación, jugando con dos extremos por los costados y un delantero centro. El técnico de esta selección es Mohamed Ouabi, que por cierto se ha solidarizado con la selección de Egipto porque han denunciado que han sufrido por los fanáticos del conjunto argentino actos o tratos racistas, lo cual pues ha sido respaldado por parte de la selección de Marruecos y por no solo el cuerpo técnico sino por sus jugadores. Vimos a Hakimi, a Yacir Bonu, además jugadores respaldando a la selección de Egipto ante los actos de racismo o tratos racistas que se dio en el partido pasado por los fanáticos del conjunto argentino. Todo está listo, nosotros nos conectamos en la capital de la República con el Gran Circuito Nacional FM Center y en cuestión de instantes comenzamos con el relato a través de Zona Mixta TV en nuestro canal de YouTube.
3: Alineación marroquí, estamos hablando de Brahim Díaz.
4: Aquí estamos con Jorge Luis Centeno, también como nuestro anunciador comercial. Cecitar Acosta está en la producción, de Iker Hernández se encuentra en los controles de esta transmisión. Le mandamos un gran saludo a todos ustedes para que también se puedan comunicar con nosotros, 0414-022-7744.
3: Pensé que como estábamos leyendo el 11 de Marruecos, íbamos a decir la variante marroquí del señor Jorge Luis Centenaui. Pero no, Jorge Luis Centeno está aquí con nosotros. Ya va a empezar el partido entonces aquí en el Gillette Stadium. Facundo Tello esperando seguramente el conteo regresivo que se suele dar en aras del espectáculo. Ahí está, lo escuchan en el audio ambiente. 5 segundos para que arranque este partido, primer encuentro de la ronda de cuartos de final de este Mundial 2026. Marruecos a por la revancha luego de caer en semifinales contra Francia. Arranca ahora si el partido. Disfrutan de la ronda de cuartos de final y del Mundial en general por los circuitos AM Center y FM Center, hoy en este caso en la narración de Carlos Domínguez.
4: Estamos con Antonia Bellas, María Cristina Santoro en los comentarios de este partido. Bienvenidos a esta transmisión. Ya juega la selección de Francia y Marruecos sobre el sector derecho. Ahí aparecía para controlar Olise. Jugó en el fondo con Dayot Upamecano. Este con Maignan y juega defensivamente la selección francesa. Salida por la izquierda con Saliba. Lucas Digne, de nuevo Saliba. Y van a presión en punta por allá. El jugador El Canús.
3: Ese es el que va a jugar en ataque. Va Brahim por la derecha, Talbi por la izquierda, Ounahi como media punta, que sí ha sido habitual, pero hoy entonces el delantero de Marruecos, al menos en estas primeras de cambio, es Bilal El Canús.
4: Ahí saque lateral de Soda y Soda Puig integral, naturalmente ligera, favorable a la selección de Francia. Ahí aparecía para meter el frentazo el jugador de moda, Wadi, el volante central, 18 años del Lille, tasado en 100 millones de euros. ¿Quién irá a pagar eso por él? Caía el Ainaui, hay infracción en la mitad de la cancha y tiro libre favorable a la selección de Francia, porque parece que la falta fue de él. Ainaui, sí.
3: Bueno, sobre Koné, que justamente es uno de los apercibidos, por cierto, en Francia. Hay varios en Marruecos, 3 en Francia, para ser específicos, 2 están sobre el terreno de juego. Koné y Olise, en caso de que reciban hoy tarjeta y que Francia trascienda, no podrían jugar el partido de semifinales.
4: Juega Upamecano en zona defensiva, se apoyó en la derecha con Manu Koné, salida con Koné por el medio, no llegaba Olise, termina recuperando bien esa pelota la selección marroquí con Brahim Díaz, manda derecha para Brahim, que bien hizo el autopase Brahim Díaz, superando la marca de Lucas Digne, taconazo para que juegue El Canús, manda derecha para Marruecos. Wadi entregando hacia atrás para Hakimi, la gente aplaude porque sale bien librada la selección marroquí. La pelota la tiene en el fondo el central Issa Diop. Diop con Bono, el experimentado guardameta ex Sevilla, mandó el pelotazo abierto por la izquierda. El control de Talbi, termina ganando Koundé. De primera en el fondo Dayot Upamecano con Adrien Rabiot. Cumplimos madrugada de partido, 2 minutitos de comenzado este compromiso. Francia y Marruecos sin goles, 0-0.
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4: Mal pelotazo de Bono, abierto por la izquierda buscando a Talvi, anticipación buena de Koundé, rapidito, aparecía Ousmane Dembélé tocando en el fondo con Dayot Upamecano que juega en la mitad de la cancha. Ahí está Francia que viste completamente de blanco, que ataca de derecha a izquierda si usted se imagina que está viendo un televisor. Caso contrario para la selección marroquí, camiseta de color rojo, pantalón verde, medias también de color rojo. Aparece Kylian Mbappé, la descarga completa sobre la derecha para que llegue Dembélé. Le mete dinámica y velocidad al ataque la selección francesa. Dembélé con una pelota en el área, no llegaba Olise. Desde el fondo apareció Upamecano entregando para Koné. El apoyo es de Saliba, que abre para la izquierda para Lucas Digne. Digne se apoya allá con Désiré Doué, que bien enganchó Doué hacia el medio. Se quitó delante a su compañero en el Paris Saint-Germain. ¡En el remate! Era bueno de Kylian Mbappé, la intervención de Bono, le pegó el capitán, comenzó lindo este partido. Hay tiro de esquina favorable a la selección de Francia.
3: Bueno, comenzó intenso, rápido, vertiginoso, con buenas ejecuciones técnicas, ¿no? Para asociarse en corto. Qué bien resuelve Mbappé en espacios reducidos. Aquí giraba sobre su propio eje y se acaba el remate.
4: El centro que viene de Dembélé. Bono en la raya. El cabezazo, creo que era Upamecano, si no me equivoco, el que se había quedado arriba.
3: Me parece que era Dembélé, sobre todo por la forma poco ortodoxa, ¿sí?, en que cabecea. No se lo creía ni él mismo, que tenía una pelota aérea en el área chica. Cabeceó dubitativo y eso hizo que no girara con suficiente vehemencia el cuello para imprimirle justamente potencia al remate. Y así Bono se sacó la pelota de encima que marropa.
4: El juego es por la raya de Olise, lo va a buscar el Canús. El Canús que lo persiguió como un lateral por la raya. El extremo izquierdo, creo que sí fue Upamecano, ¿eh?
6: A ver...
4: Upamecano.
3: Sí. Bueno, entonces no cabe, se ve muy bien. Aparecía Dembélé, de buenas a primeras.
4: Claro, salta muy... Correcto,
6: Coquito. Salta cuando todavía antes está muy lejos el balón.
4: Ataca Mbappé por la izquierda, dejó regado allá a su pana, a su compadre, pudiéramos decir, a Kraft Hakimi. Señoras y señores, ahí saque de meta en favor de la selección de Marruecos. Esto apenas comienza, estamos en los cuartos de final. Marruecos y Francia empatan sin goles.
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6: Y en esa misma jugada Bono dudó bastante, también. No despeja de la mejor manera.
4: Anda por Arabia Saudita, ¿no?
3: Por el Al Hilal, sí. Está ahí desde el año 2023. Se le costó 21 millones de euros al equipo saudí, proveniente del Sevilla, con quien tuvo años espectaculares, Yacine Bono.
4: Ahí está el Ainawi, metido entre los centrales, jugando con Hakimi por la banda derecha. El apoyo venía de Ounahi. El balón se va al costado y hay lateral en favor de la selección marroquí.
3: Te decía, Bono nació en Canadá, por ejemplo. 10 de los 11 titulares hoy en Marruecos no nacieron en territorio marroquí, y si extendemos el dato, 19 de los 26 convocados nacieron fuera de Marruecos.
6: Y que fíjate, vemos imágenes del estadio y hay muchísima más presencia marroquí en las gradas que francesa.
4: Ahí está jugando de nuevo la selección de Marruecos. El que la tenía era el volante central, Neil El Ainawi. Tocaba por la izquierda en el apoyo con Salah Edine. Salah Edine. De nuevo con El Ainawi. En el fondo, Mazraoui. Banda izquierda con Salah Edine. Mazraoui, que hoy es central izquierdo, el hombre del Manchester United.
3: Sí, el multiusos, ¿no? En todo el fondo de la saga, porque es un futbolista diestro, pero que tanto en Bayern como en Manchester United, que es su equipo actual, se ha acostumbrado a ser un utility, si me permiten el término de béisbol, para entendernos entre todos. Ha jugado muchas veces a perfil cambiado, ¿no? Parecido a João Cancelo en Portugal y en el Fútbol Club Barcelona. Hoy, acompañando allí en el centro de la saga a Issa Diop.
4: Jugaba Issa Diop en el medio, desde el fondo, Mazraoui por la izquierda. Salida con Anas Salah Edin, jugador del PSV Eindhoven. Creo que vuelve a la Roma,
3: Sí, vuelve a la Roma. Retornado después de esta temporada en Países Bajos.
4: Bouadi, el volante central. Marraoui. En el fondo el control. Bien lo decía Anthony. Central diestro que juega por la izquierda. Hay un globito ahí en la cancha.
6: Hay un globo.
4: Pelota que tiene Diop. Poquito a poco va avanzando la selección marroquí. Ataca Olise, banda derecha para que juegue Diop. Terminó elevando esa pelota. Intervenía Lucas Digne, balón rifado que va a jugar en el fondo. Saliba, en el toque, en la salida para Olise. Olise entrega para Rabiot y consigue espacio la selección francesa. Va Rabiot por la izquierda para que juegue Désiré Doué. Doué enganchó, Doué se quitó la marca de Hakimi. Metió la pierna por allá Bouadi. Y hay un derribo que dice Tello que sí, que hay infracción. Señoras y señores, hay falta en favor de la selección de Marruecos. 8 minutos. 0-0 Marruecos y Francia.
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4: Pelota larga por la derecha para que vaya Hakimi. Buena cobertura hacia en el fondo. El central Saliba, el balón se pierde sobre la línea final y hay saque de meta favorable a la selección de France.
3: Bueno, el partido se desarrolla bajo la atenta mirada del señor Gianni Infantino, que en este momento nos lo enfoca la señal oficial. Hakimi ya haciendo lo que nos tiene acostumbrados a hacer, ¿no? La ocupación de espacios en ataque, interiorizando, llegando como lateral ofensivo a línea de fondo. Vamos a ver esta.
4: Robaba Koné por el medio para que vaya Mbappé, en fila Mbappé, abrió para Doué, vértice del área, apuntó, remató, la terminó estrellando en las canillas del gigante Issa Diop.
3: Sí, hacer movimiento de compensación natural, les decía, el Ainaoui, el 24, se mete entre los centrales y eso le da absoluta libertad de proyección, no solo a Hakimi, sino también a Salah Edin.
4: El que juega es Saliba por la izquierda con Lucas Digne. Ganaba bien en el control de Désiré Doué. Mete a pierna por allá Brahim Díaz. Termina ganando bien a Ayoub Bouadi. Buen volante central, 18 años. El marroquí entregando en el fondo para que juegue Hakimi. Devolvía en el medio. Y aquí la salida es con Ounahi. Ounahi. Otra vez con el lateral Hakimi. Ounahi. Hakimi tiene que entregar hacia atrás para Diop y su guardameta Bono. La presión es de Kylian Mbappé. Bono con los pies. Jugó al medio. Salida con Bouadi. Otra vez con Issa Diop, aplaude el público marroquí. No pierde la pelota Marruecos. Ha llegado al minuto 10, empatando con la selección francesa, 5-0. Va el pelotazo de Bono, largo por el medio, buscando la aparición en el punta del Canús. Termina siendo esa pelota rifada. En el salto la ganaba por allá Diop. El control es de justamente el defensor central Diop. Bouadi. El apoyo en la salida con Hakimi, que le mete velocidad. Hakimi, el capitán marroquí, jugaba con Ounahi. De nuevo Bouadi, Ounahi. Largo para que vaya por allá Hakimi. Interviene Saliba. Qué buen central y Saliba.
3: Sí, muy sólido. Upa. Y además muy inteligente.
4: Atención, se equivocaba Francia en el fondo. Pelota larga, abierta para Talbi por la izquierda. Parecía falta. A ver si llega Talbi. Llegó Talbi, pero la ganó Koundé. En la raya rescató esa pelota que terminó manejando ahora Ousmane Dembélé. Se juega en territorio francés con Koundé por la banda derecha. El del Barcelona entregó el medio para Olise. Es el que tiene completa libertad de movimientos en la zona creativa de la selección francesa. Entrega para Manu Koné. Koné. Ahora sí traspuso la mitad de la cancha a Francia. Ahí, no sé, silbidos que caen desde la grada. Son marroquíes. Ataca por la derecha Olise. Olise espera en el área de Dembélé. Propone el mano a mano Olise. Lo esperaba en la marca Salah Edine. Balón atrás para Koundé. Koundé con Upamecano. Se acerca Francia pisando territorio enemigo. En tres cuartos de cancha se equivocó Saliba. Lo mandé a la guerra Saliba. Por aquí va por el medio de nuevo. Brahim Díaz contra el mundo. Brahim contra Saliba. Lo esperó Koné. Sin falta. Impecable. Limpito el robo de Manu Koné. En ese mano a mano. Lo persiguió. Lo alcanzó y le robó la pelota a Manu Koné a Brahim Díaz. Responde Francia. El partido está bonito, muchachos, abierto.
6: Da la sensación de que la línea ofensiva de Marruecos está quedando muy retrocedida antes.
4: Uy, atención con Mbappé dentro del área, no tiene perfil para pegarle, se pegó a la derecha, línea final, se acomodó desde atrás, venía Manu Koné y un pequeño desvío. La gana Lucas Digne, entrega para Koundé. Koundé en el área, de nuevo con Mbappé. Mbappé y un taconazo para Olise, que llega por la banda derecha y peligro. Olise con Mbappé. A mí me daría demasiado temor tener delante a estos atacantes franceses.

0: jugando a diestra y siniestra. Rabiot por la izquierda con Lucas Digne, que metía el centro. Arriba sacaba Masraoui. Es el pelado con barba que tiene la selección marroquí en el fondo.
1: Nacido en Países Bajos y formado en la prolija cantera del Ajax, en estos últimos minutos ha presionado un poquito más Francia. Una circulación muy rápida de la pelota, muy bien el equipo francés desde ese punto de vista, y poquito a poco retrasa las líneas Marruecos contra su propia área.
0: Rabiot en cortito con Saliba, aparece Olise, epa, patadita de Unai. Contra Olise, infracción, tres cuartos de cancha y tiro libre, no fue, sigue el Ainaoui.
1: El Ainaoui, sí, el volante central que está allí en zona de recuperación con Bouadi. La falta es clara, no le gustó el Ainaoui porque reclamaba la de Koné sobre Brahim Díaz, que justamente nos envía la señal a repetición. Me parece que estuvo al borde de lo lícito, ¿ah? Sí. ¿Eh? Pudo haber sido falta tranquilamente, no lo considero así Facundo Tello, que igual estaba bien ubicado con la jugada.
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0: Atención, la pelota está en el área. El rebote lo tiene Koundé, se apoyó en el fondo con Olise. Olise abrió sobre la izquierda para que juegue Lucas Digne. Se defiende la selección marroquí, ataca a Francia por la izquierda con Désiré Doué, pegadito siempre a la raya. En la frontal apareció Kylian Mbappé sin espacio. Diop que la sacó y sale jugando el Ainaoui por el medio. El primero era Talbi. Talbi entregó con su guardameta Bono y asume riesgos Marruecos para jugar al pie en el fondo. Y sale bien librado. Por la izquierda Talbi entregó al medio para Diop Bouadi. Bouadi abre para Hakimi por la derecha. ¡Qué bien sale Marruecos! Balón en el medio para Unagi. Ahí está Brahim Díaz pegadito a la raya derecha. De nuevo Unagi. Brahim Díaz y allá viene Marruecos. Brahim Díaz. Uy, le quedó un poquito largo el control. Había caído el futbolista Unagi.
1: Había hablado de ahí la ventaja. Hakimi se queja con el árbitro, pero creo que Tello toma la decisión correcta. Retrotrae todo. Va a haber falta para Marruecos. Escorada hacia la derecha cuando le devuelve la pared. Sí, Carlos.
0: Hace tiempo, Coquito, yo no veía a un 10 encarador como
1: Brahim
0: Díaz.
1: ¿Sabes qué me recuerda? O sea, ahí, digo,
0: hemos visto a Brahim haciendo esto muchas veces, pero a nivel de selecciones, en un mundial, hacer este tipo de cosas, no sé, Burrito Ortega en algún momento.
1: Sí, porque hoy en día los volantes 10 son un poco más pausados, ¿no? Como una suerte de genios incomprendidos, a los James Rodríguez, a los Juan Fernando Quintero. Pero no con la chispa, no con la capacidad eléctrica, si cabe la metáfora, para cambiar de ritmo como si lo hace Brahim Díaz, que por ahora, aunque ha estado un poquito errático, me parece que desde lo voluntarioso y lo participativo está haciendo un gran partido.
0: Cobró el tiro libre, ¿para dónde la mandó? Sí, es humano, Hakimi también se equivoca, la tiró por encima del arco. Y ahí saque de meta favorable a la selección francesa. Cumplimos 16, primer tiempo. 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Francia y Marruecos sin goles.
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0: Jugaba Lucas Digne por el medio, cumplimos 16, primer tiempo. Acá está Kylian Mbappé en la mitad de la cancha, arrimadito por la izquierda, proponiendo el mano a mano, le esperaba Hakimi entre dos. El balón se le va, decía por ahí el Canús, que yo no la toque. Mbappé se queja y le dice a Tello, yo no fui el que la sacó. Ahí saque lateral favorable a la selección de Marruecos. Saque lateral de Soda y Soda Puig integral, naturalmente ligera.
1: Fíjate de la movilidad que hablábamos, Carlos, o el caso en que intuíamos aquí recupera Francia. Vamos a ver, bueno, va a haber jugada todavía de gestación para el equipo francés. La movilidad de Marruecos no solo para atacar, sino en la solidaridad en la cobertura defensiva. Decíamos al principio, el Canús va a jugar como centroatacante, según lo visto, y aquí presionó y recuperó una pelota pegado en la banda derecha.
0: Todo el mundo tiene que tener sacrificio cuando vas a jugar contra una selección como Francia.
1: Y a mí me gusta esa movilidad. Esa movilidad es buena, me gusta. Te habla de equipo bien trabajado.
0: Ahí está jugando la selección francesa con Ousmane Dembélé. Dembélé que tiene zapatos amarillos en un mundial donde todo el mundo juega con zapatos rosados, salvo Messi, ¿no? Que tiene unos azulitos con blanco como los de Jorge Luis Centeno. Pelota por la izquierda que los vio y dije, me lo voy a comprar, y ya se los trajo. Lo tiene la selección de Francia con Désiré Doué. Por la izquierda Rabiot, de nuevo con Saliba. Juega la selección francesa en zona defensiva con Dayot Upamecano. Ya los centrales pisan territorio enemigo. Koundé por la derecha, el apoyo ahora con Olise. Olise en el mano a mano, se quita la marca de Talbi.

0: Lice, eléctrico Lice en la frontal ahora para Mbappé, descargaba sobre la izquierda, llegó Desiré Doué, apunta, tira el centro, el segundo palo, el cabezazo desviado de Dembélé, llega bien la selección francesa, pero el puntillazo lo da mal.
1: Sí, le falta tal vez el último pase, al menos claridad ahí, pero ya ha habido dos o tres veces que Mbappé recibe en la frontal del área con espacio suficiente para pensar y descargar de nuevo la pelota con un compañero. Y me llama la atención que no sale a presionarlo Issa Diop y tampoco Guadi, que es el volante de primera línea, haga la cobertura para tapar la potencial línea de pase. Es decir, que Guadi se ponga por delante de Mbappé justamente para evitar que le llegue la pelota al futbolista del Real Madrid.
0: ¿Quién está en la tribuna? ¿Alguno de ustedes lo conoce al señor?
1: Se parecía a Sam Smith, pero por el estilo actual de Sam Smith dudo que sea él, porque el que vimos en pantalla era muy recatado.
0: Sí, anda desatado Sam Smith, ¿no? Bueno, juegue en la mitad. ¿Hay infracción? ¿Es o no?
1: En función de cómo empezó su carrera, no puedo contradecirlo.
2: No, pero también ha perdido algunos kilos y...
0: ¿Quién?
2: Sam Smith.
0: Rabiot. Lucas Digne pica por la izquierda. El toque hacia atrás para Saliba. 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Tenemos 20 minutos. De tú a tú Marruecos con Francia por la derecha. Juega Ousmane Dembélé contra Talvi. Dembélé le pegó y se la pegó en el rabito. Ahí al mediocampista de Inawi. El rebote lo tiene Upamecano. Entrega a la derecha para que juegue por allá Manu Koné. Koné con Koundé. Koundé. Ahí está Koundé de nuevo con Manu Koné. Koné juega en la Roma, ¿no?
1: En la Roma, sí. Manu Koné.
0: El toque para Dayot Upamecano, que le dice a Saliba, pisa más adelante, hermano. Así, y allá fue Saliba. Prácticamente tres cuartos de cancha jugando los centrales de la selección francesa. Lucas Digne otra vez con Saliba. Saliba que abrió para Koundé. Es un Kaiser de... el mandamás de la zona defensiva Upamecano. Dembélé, qué buena pelota para Koundé, que metía el centro de primera. Más Rawi estaba ahí anteponiéndose a la ocasión. Señoras y señores, hay córner para Francia.
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0: El cabezazo era de Rabiot, se pierde sobre la línea final y hay saque de meta favorable a la selección de Marruecos. Algo preocupado está Don Didier Deschamps. Y la pelota la está jugando en el fondo Marruecos, que no la revienta, jugaba ahí Diop. Ahora con Hakimi, epa, Hakimi la entregó mal, Rabiot ganó y entregó para Lucas Digne. Juega con mucho fuego Marruecos para salir desde el fondo con pelota dominada. Doué en el vértice, Doué, lo que hace Doué, entrega para Rabiot. Desde atrás aparece William Saliba. De nuevo con Upamecano en la frontal con Olise. Nuevamente Saliba. Abre para Lucas Digne. Digne la pone adelante para que juegue Rabiot. Si parlé francés. Ahora con Olise, que mandó la pelota abierta para Koundé. Se fue sobre la línea final. Y el balón se pierde. Y Francia, que le está costando cada vez más conseguir entrar en territorio Marruecos, en el área de Marruecos. Saca de meta.
2: Y fíjate que han tenido varios balones aéreos y no han llegado bien al cabezazo. Y de hecho en este mundial solo un gol de los 14 ha llegado mediante esa área para Francia.
1: ¿De cabeza?
2: Sí.
0: Ahí está Bono.
1: Ha crecido Francia en los últimos minutos, de todas formas. Ya a Marruecos le ha costado mucho más llegar al arco de mañana. No tiene tanta claridad el equipo marroquí para recuperar la pelota. Y cuando lo hace es muy lejos también, ¿no? Del arco rival. Entonces tiene que superar distintas alcabalas. Y allá aparece por ahora el buen partido que está haciendo el cuadrado defensivo del carril central. Hablamos de Rabiot Koné y de Upamecano Saliba.
0: Ahí lateral favorable a la selección marroquí, 22. Por ahí viene el tiempo de hidratación. ¿Cuál es la temperatura, Coqui, hoy en Boston?
2: Ya vamos a averiguar.
0: En Massachusetts.
2: Eso no es Boston,
0: es Foxborough, creo que es el...
2: Pero ya vamos a averiguar.
0: Es una ciudad satélite de Boston. Pelota abierta por la derecha, epa, llegó Dembélé, lo midió mal en la marca por allá, Salah Edine. Dembélé, epa, qué bien se paró Salah Edine y le robó la pelota para que vaya jugando Bilal el Canús. Acá está el hombre del Stuttgart. Pelota larga para que corra. Mira cómo corre Talvi. Talvi por la izquierda contra Upamecano. Le espera Upamecano entre las piernas, pero no había nadie, ¿eh? Para recibir esa pelota estaba Manu Koné. Pone orden y juega Olise. Olise, que le mete velocidad arriba para que vaya Kylian Mbappé. Lo esperó en el fondo Hakimi. Falta, no, limpito. Tello dice, juegue el principal del partido. Y aquí un Unagi por la derecha para que vaya Brahim Díaz. Brahim buscando el área. Abrió para Hakimi. A ver si mete centro. El capitán prefiere jugar en la frontal con Unagi. Atención con Hakimi. No pudo con la marca de Diñez. Señoras y señores. Y Marruecos consigue su primer tiro de esquina en el partido al minuto 23. Córner marroquí.
1: Lo que propició la subida por la banda de Brahim Díaz fue la solidaridad defensiva de Ciredo Bueno, que se vio obligado a retroceder muchos metros para hacer el 2-1.
0: El centro de Brahim Díaz por arriba termina sacando Rabiot. La pelota la controla de nuevo Kylian Mbappé. La salida es en corto. El toque con Olise. No puede Olise. Por ahí estaba Buadi. Buadi, bien, recuperó Unagi, abrió para Brahim Díaz, se anima el público, ahora en Marruecos, enfrenta a Brahim, ahora por el medio con Unagi, a Cedino Unagi, sale para tocar el Canús, ahora con Buadi, juega la selección marroquí, 24, primer tiempo 0-0.
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0: Ataca la selección marroquí, sector derecho. Por ahí está Brahim Díaz. ¡Epa! Con la punta del pie la metida para Buadi. Termina sacando Saliba. Y aquí controla Hakimi. No, la perdió. Y agárrate porque viene Francia al contraataque. 3-4. Quedó mal parado Marruecos en el fondo. Por aquí se mete Kylian Mbappé. Abajo Marraoui. Penal, dice Tello. Penal sin pensárselo. Dice Tello Marraoui. En la carrera endemoniada de Kylian Mbappé, tú no le puedes dar.
2: No.
0: Ni siquiera 14 centímetros a Kylian Mbappé porque te aniquila. Marraoui metió la pierna, tumbó a Mbappé en el área, señoras y señores. Hasta el 25 duró la estabilidad defensiva de Marruecos.
1: Bueno, fíjense la peligrosidad de los atacantes franceses con metros por delante, ¿no? A campo traviesa. Se le ocurrió a Marruecos intentar incorporar más gente al ataque. Luego vino la transición ofensiva de Francia con muchísimo vértigo. Se plantea el mano a mano de Mbappé con...
2: Habrá que ver. Yo creo que iba el balón, ¿no?
1: Pero es que no lo toca en ningún momento.
0: No toca el balón, pero
1: tampoco el jugador.
0: El que toca a Marraoui es Mbappé.
2: Ya él venía en caída.
1: No sé, yo creo que lo van a mantener la decisión, pero estuvo al borde. A Marraoui tampoco reclamó. Yo creo que se sabe superado en el drible, en el mano a mano. Esa bicicleta de Mbappé, endemoniada, como bien decía Carlos en el relato, muy complicado de detener en el 1-1. Lo terminó driblando, hizo la bicicleta como si enganchara hacia adentro para buscar el pie derecho y terminó driblando hacia afuera y vino la barrida de Marraoui. Sí. En pantalla nos aparece que el VAR está chequeando la jugada. Bueno, vamos a ver, ¿no? Va a ser cerradita.
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0: Bueno, Facundo Tello parece mantener la decisión. Yo, siendo oficial del VAR, le sugeriría a Tello ven
2: revisar.
0: A verla.
2: Sí, ven a verla.
0: Pero bueno, porque para mí, el problema de Marraoui es que no toca el balón. Ese es el problema.
1: Yo creo que sí es penal, Carlos, porque ni siquiera, él ni siquiera reclama en ningún momento. No hay contacto de él con la pelota, sí existe el contacto con el atacante, que viene embalado. También como si el futbolista viene embalado, uno puede discernir que él busca a propósito el contacto. Es muy difícil, aquí tiene muy las de perder el defensor. Viene Mbappé a cobrar.
0: Bueno, señoras y señores, el árbitro no fue al VAR. 27 minutos, primer tiempo. Ahí está Don Kylian Mbappé persiguiendo a Lionel Messi, buscando ser también el goleador del Mundial. Siguen hablando con Tello desde el VAR. Mbappé va a buscar la pelota. Dice, ¿qué pasa? Pues que sé. Le pregunta por ahí Mbappé al principal Facundo Tello. Es que lo están revisando todavía, ¿no?
1: Y mira, la pelota sí, yo no la veo bien puesta en el punto.
2: No,
1: ¿eh?
2: Check over.
0: Bueno, hay penal. Ahora sí, check over.
1: La pelota está mal puesta, sí, señor.
2: Sí.
1: Le están diciendo a Mbappé que la ponga hacia atrás. Y tiene toda la razón el árbitro.
0: Bueno, ahora sí.

0: Señoras y señores, Kylian Mbappé, allá va con el perfil derecho. Mbappé la detuvo Bono, la detuvo Bono. Extraordinario, magnífico, le adivinó el lugar. El guardameta marroquí, Bono detiene el penal y esto permanece 0-0. Bono es Bono, Bono es Bono.
1: No, y tampoco cobra bien Kylian Mbappé.
2: Carrera muy frontal, sí. Eso hace que tengas que anunciar el remate con la cadera inevitablemente al momento de patear. Además, el ritmo de la carrera fue casi displicente, falla Mbappé.
0: Atención que ahora va a decir Edué. Edué entrega para Coné, 28 minutos, 28. Y no va a haber tiempo de hidratación. ¿Cuándo será, señor Tello? Por la izquierda para Lucas Digne. Ataca Francia. El balón lo tiene pegadito Kylian Mbappé, que metió un taconazo para decir Edué. El corte es de Buadi desde el piso. El balón ahora sí se va al costado. Y Tello dice: vayan a tomar agua, muchachos. Vayan a refrigerarse. El radiador está roto. Hay mucho calor en Boston. A esta hora, 29 minutos del primer tiempo, la noticia: Bono le detuvo un penal a Kylian Mbappé.
1: 30 grados, pero un porcentaje del 59% de humedad.
0: Bastanteño, ¿eh?
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2: Bueno, volvemos de la pausa de hidratación, casi 32 minutos ya de esta primera parte. Algo se quedaba reclamándole Mbappé allí al árbitro principal, al igual que Didier Deschamps, ahora con el cuarto árbitro, el señor Darío Herrera, también de Argentina. Pero honestamente no alcanzo a entender cuál es el problema, ¿no?
1: No.
2: No sé si Mbappé se queja porque tardó demasiado Facundo Tello en autorizar el cobro del penal. En ese caso, y tratando de analizar esto rebuscadamente, pues acusa la desconcentración o algo así Mbappé. Pero el tema es que cobró mal el penal. Y Yacine Bono normalmente se engrandece en este tipo de circunstancias a nivel de clubes y también con su selección con la marroquí. Bono hace que esto siga 0-0.
0: 32, se metió Olise, queda suelto Manu con él en la frontal, se reanuda el partido en Boston. Balón abierto por la derecha para que vaya Dembélé, se quitó la marca Dembélé, el zurdazo de Dembélé,
2: que es perfectamente ambidiestro, ¿eh? Y aquí se notó, enganchó desde la derecha para generarse espacio de pierna zurda y con el borde interno buscó el poste más lejano de Yacine Bono. Esa pelota pasó unos 3 metros lejanos al arco del guardameta marroquí.
0: Ahí saque de meta favorable a la selección de Marruecos. Creo que fue el tiempo de hidratación más tardío que se otorgó, ¿no? Como al minuto 30.
1: Casi 30, sí.
0: Pelota por la derecha para Desiré Doué. ¡Epa! ¡Qué bien se quitó a Hakimi de enfrente! Por allá va Doué. ¡Doué! Lo persiguió Hakimi y terminó recuperando esa pelota sin falta. ¡Qué bueno es Hakimi! ¡Qué buen lateral es Hakimi! Puede ser el mejor del mundo, ¿no? Lateral, sí, claro, derecho. No se pone en discusión eso. Muchas gracias, se citan, ¿eh? Hablando de radiador roto. Pelota por el medio. Venía pasando Lice. Parecía falta de Diop. Esto sigue 0-0. Juega en el medio Buadi. Sale Buadi. Se enreda por ahí Buadi. Que bien caracoleó. Entregó. Ahora para que salga también en las, el Ainawi en el medio.
2: Si se te ocurre, o si no se te ocurre, mejor dicho, un candidato a lateral derecho que puede estar en el debate, en la discusión, creo que eso ya es una respuesta en sí misma. Sí. ¿Quién pudiese ser el mejor lateral derecho del mundo si no es Hakimi?
0: Inmediatamente nos surge uno, ¿no?
2: Ni siquiera Alexander Arnold con el mal año que tuvo en el Real Madrid. Ni Pedro Porro, ¿no?
0: Toque por el medio para que juegue el Unagi. Balón abierto para Hakimi. De nuevo Unagi. Hakimi. Balón atrás para que tenga en el fondo el control

0: Ocúrreme es un dicho, mejor dicho, un candidato a lateral derecho que puede estar en el debate, en la discusión, creo que eso ya es una respuesta en sí misma. Sí. ¿Quién pudiese ser el mejor lateral derecho del mundo si no es Hakimi?
1: Inmediatamente nos surge uno, ¿no?
0: Ni siquiera Alexander Arnold con el mal año que tuvo en el Real Madrid, ni Pedro Porro, ¿no?
1: Toque por el medio para que juegue el Unagi. Balón abierto para Hakimi. De nuevo Unagi. Hakimi. Balón atrás para que tenga en el fondo el control el hombre del Fulham, Issa Diop. Neal El Ainawi, que es como Neil, como el de Neil Young, como Neil Armstrong, pero él se llama Neil El Ainawi. Balón en el medio, el juego con Ayub Bouadi. Bouadi con Issa Diop. En el fondo juega la selección marroquí, se metió entre los centrales para controlar la salida a Nas Salah Eddin. Juego con El Ainawi. Bouadi tocó sobre la derecha para que juegue Brahim Díaz. Unagi, Bouadi, qué bien tocó con el taconazo para Unagi. Rompe con todo Dayot Upamecano. Este Bouadi anda, parece, en las concentraciones con un libro de matemáticas, dice, ¿no? Que el Bouadi, el chamito de 18 años, que estudia siempre. Está estudiando.
2: Bueno, está en edad todavía.
1: No, está estudiando matemática, física. Es un crack, ¿eh? Pelota para decir Edu, se perfila, viene el primero de Francia. Bono de nuevo en el mano a mano. Prácticamente un penal en carrera que detiene Bono a decir Edu. Ojo que el que está haciendo estragos en la defensa de Marruecos es Edu.
0: Sí, recibía Bouadi de espaldas al arco rival tratando de salir con la pelota dominada. Creo que nadie lo habló, lo encimaron. Le quitaron el balón y luego en la conducción Doué hizo una muy buena finta que le iba a pasar la pelota hacia la derecha. Mbappé, eso le permitió tener todavía el espacio abierto para definir por bajo ante Bono, pero respondió otra vez muy bien el arquero del Al Hilal, Bono.
1: 0-4-14-0-22-7-7-4-4.
0: Ahora todos los futbolistas sí tienen la maña de poner la pelota fuera del círculo del córner. A cada rato el árbitro lo tiene que corregir.
1: Cobró Olise, pelota en el área, el frentazo desviado de Koundé, sin problemas para Bono. 0-4-14-0-22-7-7-4-4 para que usted nos escriba desde dónde nos escucha, quién cree que va a ganar. ¿Usted cree que Francia va a ser campeón? Juega Marruecos, había falta en el medio. Tello dice que no hay nada, que juegue todo el mundo. Pelota que metía Olise, sin problemas para Bono.
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1: La pelota la juega en la mitad de la cancha la selección de Marruecos. Ya tenemos 37, se nos va la primera mitad. Marruecos empata sin goles con Francia. 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Balón que juega en el fondo Marraoui. Marraoui. En el apoyo, en la salida ahora por el costado derecho con Issa Diop.
0: Mira las estadísticas, ¿ah? Sin remates de ningún tipo Marruecos en el partido hasta ahora en 37 minutos, 10 en total para Francia, 3 con dirección de arco. Eso habla de manera inequívoca de la superioridad del equipo francés en el partido.
1: Le cuesta, ¿eh? A Marruecos
0: llegar, enemigo, porque sí. tiene la pelota por momentos, pero no es tan profunda como uno pudiese pensar.
2: Sí, de hecho el porcentaje de posesión del balón no es muy irregular, 53 para Francia frente a 47 de Marruecos.
1: Issa Diop. Balón en el medio para que juegue en la salida Anas Salah Edine. El toque de primera con Unagi. Epa, se comprometía por allá en el medio de El Ainawi. Hay falta. El choque de El Ainawi con Manu Koné. Le está hablando en español El Ainawi, ¿no?
0: Sí, sabe, leí un reporte.
1: Rodrigo, Facundo Tello.
0: En la Federación Francesa están revisando procesos estructurales porque, por ejemplo, Bouadi y El Ainawi, los volantes de recuperación hoy en Marruecos, ambos son nacidos en Francia. Y fíjate la ironía de que hoy en unos cuartos de final de la Copa del Mundo están enfrentando a su país de nacimiento. Francia quiere de alguna manera evitar fuga de talento.
2: Me parece que hay sobrepoblación.
0: No, hay una decisión personal también.
1: Quieren jugar también, ¿no? Claro. O sea, con esta pléyade de cracks, ¿dónde vas a conseguir tu espacio ahí? Bueno, aquí se mete Olise con Dembélé. Recogió y sacó esa pelota Ahora Brahim Díaz, Saliba que lo estaba esperando, le cometió infracción y hay tiro libre en favor de la selección marroquí.
0: La nota se enfocaba más hacia

0: arraigo o sentido de pertenencia, cómo cultivar esos intangibles para que al momento de tomar la decisión, el futbolista nacido en Francia, más allá de su ascendencia marroquí o senegalesa o cualquier otra, pues decida representar al país galo. Luego será otro tema futbolístico si tiene la oportunidad o no, cabida o no en el 11 titular.
1: Pero tengo entendido que Wadi hizo proceso de selecciones menores con Francia, ¿no?
0: Sí, lo hizo.
2: Si toma la decisión de jugar con Marruecos es porque probablemente no tenía tanto espacio.
0: El Ainaoui no, pero Wadi entre la sub-16 y la sub-21 Francia. Llegó a jugar casi 30 partidos con Francia.
1: La pelota en la descarga justamente del Ainaoui sobre la derecha para que vaya por allá recogiendo esa pelota. Bilal El Kanous. Entregó para Issa Diop. Le mete calma a Marruecos. Y también Francia dice, vamos a levantar un poquito el pie del acelerador. La tiene Diop en el fondo. 39 primer tiempo. Diop por el medio con Wadi. El del Lille tocaba en la salida para que juegue de primera el Ainaoui. Por la izquierda se anima Marruecos. Se anima Marruecos con Brahim Díaz. Sector izquierdo va Brahim. Picó al área Talbi. Talbi línea final. Tiró el centro. Aparecía Koundé. Desviando esa pelota. Apoyo de Dembélé. Desde el fondo se metía el lateral Salah Edine. Ahí la saque de meta en favor de la selección francesa.
0: La buena noticia entre comillas para Marruecos, más allá de que Francia falló el penal, es que todavía no lo podemos catalogar de bombardeo ofensivo. El equipo francés no da la sensación todavía, al menos, de sufrir en demasía el equipo marroquí cuando se repliega, cuando tiene que defender. Pero el problema es otro, y es que es inoperante en ataque, no ha pateado al arco todavía en 40 minutos Marruecos.
1: Allá juega la selección de Francia, el toque de Koundé en el fondo con Dayot Upamecano, 40 minutos. William Saliba, se nos va la primera mitad, la tiene Lucas Digne. Lucas Digne que juega de nuevo con William Saliba, 41-0-0 el marcador.
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1: Lo bueno que son el Ainaoui, Wadi, para que Amrabat sea suplente en esta selección, ¿no?
0: Sí, bueno, también Amrabat un poquito venido a menos, ¿no? En los últimos años, a pesar de que sigue teniendo una edad plenamente vigente en el ámbito del fútbol, 29 años para Amrabat, pero ese portento físico que conocimos en Qatar no ha podido mantener el nivel, al menos en el contexto de clubes.
1: Juega en el fondo allá Mazraoui sobre la banda izquierda, el apoyo es por la esa zona con Talbi. Había un golpe, sí. Caía El Kanous. Ahí estamos viendo a Shakira. Hola Shakira, ¿cómo estás?
0: Con los hijos.
1: Con
0: sus hijos.
1: Con los chamos, claro que sí. Tomando alguito de agua fría, bastante fría. Juega en el medio, en la salida. Ahora la selección de Francia. Ahora sí vimos a alguien que conocíamos, ¿no? El otro día...
2: La conocía usted, eso ya es bastante.
1: No, bueno, ¿tú crees que Shakira no es universal? O sea, tampoco así. Soy rockero, pero Shakira era rockera, ¿viste? En el 96, cuando yo estaba graduándome en el liceo, Shakira era rockera.
2: Con pies descalzos.
1: Y yo también. Pelota en el medio con William Saliba. 42 del primer tiempo. El juego en la mitad. Pelota que va profunda arriba. Estaban buscando a Dembélé. Buena anticipación de Anas Salah Edine. La recuperación en el fondo de Mazraoui. El taconazo para que juegue por la izquierda Salah Edine. Salah Edine no pasa casi, Anthony. Y Coquito, ¿eh? Es más fijo, ¿no?
0: Bueno, pero tiene la oportunidad de hacerlo en caso de que tenga el criterio. El problema es que probablemente esté más preocupado en taponar un poco a Dembélé y al propio Koundé, que se incorpora al ataque, ¿no? Porque hemos visto muchas veces a el Ainaoui tratando de meterse entre los centrales para darle desde ese equilibrio, ese movimiento táctico, la oportunidad a Salah Edin de que se proyecte.
1: Pelota por el costado, no podía salir jugando por allá el señor Hakimi. Ahí saque lateral de Soda y Soda Puig integral, naturalmente ligera. Está con nosotros Emily Roa de Candela. Bienvenida Emily, acompañándonos acá. Estamos apropiados en este horario de Candela 91.9. Pero qué bien nos cae acompañarlos a ustedes con la transmisión del Mundial de Fútbol. 0414-022-7744. Pelota que juega por la banda derecha, por allá Brahim Díaz. Brahim en la descarga. El apoyo.

0: Con Buwadi, termina ganando el mano a mano Manu Koné, y Koné que se va por la izquierda, mira cómo pisa la pelota Koné, cómo la traslada acariciando el balón junto a la raya, de Desiré Doué hacia el medio para Rabiot, Rabiot jugaba con Mbappé, Mbappé en doble marca, termina descargando ahora con Dayot Upamecano. Upamecano que abrió sobre la banda derecha para que juegue Ousmane Dembélé, Dembélé para la que le hizo ahí Dembélé a Talbi. Dembélé trasladando en el medio, quien se ofrece es Upamecano. Upamecano que profundiza y hasta ahí llega.
1: Sí, hasta ahí llega lo que decíamos. Por ahora no parece sufrir demasiado Marruecos, a pesar de que Francia lo domina desde la tenencia de la pelota. Pero ya cuando hay que hablar del último pase, es en donde el equipo francés se pierde claridad, lucidez. No se le caen las ideas de los bolsillos al conjunto que dirige Didier Deschamps.
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0: Estábamos viendo a Antoine Griezmann con su hija en la tribuna, que ayer marcó un gol con Orlando, ¿no? En un partido amistoso.
1: Ya está con el Orlando City.
0: Y la persona que estaba al lado de Griezmann tiene una camisa de Venezuela, la blanca, la de la selección nacional. El pelotazo va largo. Vamos a ver quién será. Puede ser Roger Rojas, no sé.
3: Cinco minutos más. En la organización de Orlando City hay varios venezolanos que hacen vida.
0: Uy, qué buena pelota. Bono para despejar.
1: Oye, y no sé si John Aramburu y Antoine Griezmann en algún momento.
0: Son buenos amigos, sí.
1: Son buenos amigos. Sí. Y comparten si comparten la agencia de representación. Y pudiese ser que esa persona que también tuviese al lado tenga que ver con la agencia de representación. Y quién sabe si esa camiseta es un regalo de John Aramburu.
3: También puede ser.
0: La gana Olise, lo persigue Brahim Díaz. Se cumplieron los 45, el señor Tello agregó 5 más a este primer tiempo. Dembélé por la derecha, Dembélé contra el lateral Salah Edine en la frontal. Balón abierto para Lucas Digne y allá viene Francia. Lucas Digne prefiere jugar con Desiré Doué. Desde atrás viene Saliba, entrega para Manu Koné, sacó el bombazo, la terminó estrellando en la humanidad desde Chemsdine Talbi. Aparece por la derecha de nuevo era Dembélé con Olise. Olise le pegó, se enfrentó a Marraui, la rechazó Marraui desde atrás, hace el bombazo que venía de Digne, venía cayendo haciendo extraños esa pelota arriba. Bono, que está intraficable el guardameta marroquí, aunque creo que pegó en el palo y no la tocó Bono, ¿eh?
1: Sí, me parece que terminó pegando en el travesaño. Esa pelota parecía una bola de nudillos, ¿no?
3: La rosa
1: Bono y pega en el travesaño, y era lo que pedía Francia, ¿no? Un posible tiro de esquina
0: con la costurita de los dedos del guante, ¿eh?
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1: Bueno, Digne estaba buscando su primer gol con la selección francesa en 62 partidos. No ha marcado todavía con Francia en su carrera, Lucas Digne.
0: Bueno, esa carrera de el liderato de goleadores va muy, muy, muy pareja. Tanto así que fallan penales Messi y el propio Mbappé.
3: Sí.
0: Pelota por la derecha.
1: Y oportunidad para Haaland entonces el sábado, ¿no? Si esto termina así.
0: El androide. Juega Upamecano. El cambio es completo sobre la banda izquierda. Mira cómo la bajó Desiré Doué con un brinquito. Va Desiré Doué. Línea final. Lo persigue Hakimi. Lo conoce muy bien. Doué dice que había mano de Hakimi, que había agarrón. A ver qué ocurre. Estamos viendo la repetición. Sí, persigue Hakimi.
1: Mira,
0: uy, sí, lo tira de la camiseta. Era falta fuera del área, pero era falta.
1: Sí, era falta de Hakimi, que ya venía cayéndose y también se agarra de la camiseta para intentar no perder el equilibrio.
3: Ah, pero es que es doble.
1: Sí, es mutuo. Y yo creo que ahí cero mata cero y el VAR va a ser salomónico y no va a pitar nada, va a dejar que esto siga. Porque cómo determinas aquí, según lo que estamos viendo, quién le comete falta a quién.
3: Sí, no.
1: Ahí se anula mutuamente entonces el criterio. Bien Hakimi, en el cambio de ritmo. Lo que hizo ahí para temporizar a Doué es élite.
0: Agárrate porque viene Dembélé en carrera, doble enganche y lo esperó. Sin problemas Salah Edine para controlar la salida. Salah Edine, viene el contraataque de Marruecos. Prefiere jugar en corto para que lleve a Cedinho Unagi. Allá va el del Girona, Unagi. Aguanta Unagi.

0: Aquí la descarga al medio para que el apoyo venga del Ainawi. El Ainawi con Hakimi. Hakimi abrió para Brahim Díaz, sector derecho, frontal del área. Ahí está el Canús. El Canús. Hakimi, el Canús. De nuevo Hakimi. Abre sobre la derecha, rapidito para que juegue de primera Brahim Díaz. Bilal, el Canús, Hakimi, juegan entre los tres, pegadito a la raya derecha, hermano, un triangulito. De nuevo, Brahim que metía el centro, pedían mano de Rabiot, la hay, sí. Señoras y señores, justo en un vértice, hay un tiro libre peligrosísimo para Marruecos. Y si usted es un futbolista o un equipo que juega contra una selección como Francia, cuando tiene pocas ocasiones, este tipo de situaciones no las puede desperdiciar.
1: Sí, las situaciones aisladas de juego, ¿no? La táctica fija, alguna falta, como en este caso la mano de Rabiot, que parecía que en un acto reflejo por intentar cubrirse el rostro, levantó de más el brazo derecho, generó más volumen del natural y dentro del rango de subjetividad que tiene el árbitro para la lectura de estas jugadas, creo que era mano clara de Rabiot, que ni siquiera reclama, tiro libre peligroso pegadito al vértice izquierdo del arco de mañana.
2: Baja toda Francia, ¿no?, a defender.
0: Hakimi de perfil zurdo, el izquierdo es para Brahim Díaz, dos en la barrera, la que ordena Mañán. Atención, se van a cumplir los cinco minutos, arriba Hakimi. ¿Qué hiciste, Hakimi?
1: Bueno, quiso patear por fuera de la barrera, tratando de atacar ese poste que justamente cubría Mañán, pero la pelota llevaba demasiada potencia y luego el efecto no tuvo los metros suficientes para terminar de cerrar. No pateó bien, Hakimi. Creo que desaprovechó esta oportunidad. Se acabó el primer tiempo, Carlitos.
0: Señoras y señores, en el estadio Gillette Stadium, a efectos del Mundial Boston Stadium, la selección de Francia no logra descifrar a Marruecos. 104.5.
3: Termina 0-0 este compromiso entre franceses y marroquíes. Pierde toda posibilidad la selección de Francia luego de haberle otorgado un penal a favor de Francia, cobrado por su capitán Kylian Mbappé, marcado con la número 10, jugador del Real Madrid, que finalmente termina perdiendo la posibilidad valiosa que tuvo la selección de Francia. Francia, que atacó por donde más pudo, pero que no logró consolidar el ataque, y es que Bono, el guardameta de la selección de Marruecos, no le dejó ningún tipo de posibilidad a la ofensiva de la selección de Francia. Muchos fueron los que se atrevieron a buscar la posibilidad de disparar al arco defendido por Bono, pero Bono bien plantado, bien posicionado, incluso en ese mano a mano con Kylian Mbappé en el cobro de ese penal, pues termina siendo Bono entonces el protagonista y el jugador más valioso hasta ahora de la selección de Marruecos para conservar este 0-0. Esto se va al descanso en un empate que le sigue dando las posibilidades a cualquiera de estas dos selecciones que siguen con vida en su camino hacia lo que será la semifinal de este Mundial de las Américas 2026. El que clasifique, porque esta es una de las llaves más interesantes, ¿no? El que clasifique entre Francia y Marruecos, sin duda alguna, será uno de los rivales más fuertes a vencer en la fase de semifinales de este Mundial. Esta es una de las llaves más complejas que hay, que podemos ver, y aunque Francia ha sido superior en todos los sentidos, pues no ha logrado consolidarse, y el fútbol es definitivamente de quien la meta y quien haga los goles. Y hasta ahora Francia ha intentado, pero no le ha sido suficiente para posicionarse parcialmente en la semifinal. Así que esto continuará con 45 minutos o más. Los 45 finales, además lo que añade el árbitro principal, es donde se definirá. O posiblemente nos vayamos a la prórroga, dependiendo en lo que pase en los 90 reglamentarios. 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
4: Estamos también a través de Acción 104.5 FM, la señal del Mundial en la diferencia en el dial. Por supuesto, en nombre de todos nuestros amigos que hacen posible esta información, la información del super equipo deportivo de Acción 104.5 FM. Exactamente El digital indica que son las... A ver. No nos dice la hora aquí en digital. 4:54. Bueno. La información desde Pollo en Brazos y a la Brosta del Gordito. Aquí estamos. Aquí estamos en esta información. Hacemos una pausa y ya regresamos aquí desde Zona Mixta y desde Pollo en Brazos el Gordito.
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9: Con Dayot Upamecano, el central que la profundizaba por allá para Ousmane Dembélé, más Rawi que intervenía, y ahí saque lateral de Soda y Soda Puig integral, naturalmente ligera, favorable a la selección de Marruecos.
10: Estaba revisando los datos de Buadi y llegó a este mundial con apenas 3 partidos disputados con la selección de Marruecos. Está haciendo casi su estreno en la selección como titular y en una Copa del Mundo. ¿Eh? Qué manera de irrumpir en la dinámica protagónica de un equipo con tan corta edad, 18 años, para Buadi, futbolista del Lille, que además jugó más de 40 partidos esta temporada en el fútbol francés.
9: La pelota la tiene Upamecano en zona defensiva. Ya cumplimos un minutito de comenzado este segundo tiempo. La tiene con el apoyo de Ousmane Dembélé. Dembélé que descargó para Olise. Lo viene a buscar Buadi. Olise que juega en el fondo con defensor central Saliba. El toque en la salida con Manu Koné. Descargó por la derecha. Allá aparecía tocando de primera Koundé. Jules Koundé. Ahora con Ousmane Dembélé entre las piernas del mediocampista El Aynawi. Sin embargo, juega bien Marruecos. Allá la lleva Unagi. Entregaba con el Canús. Qué buena pelota para Unagi por el medio. Mira la de Marruecos, mira la de Marruecos. Viene, viene, viene por la derecha. Ahí está Brahim Díaz. Brahim contra dos. Tiró el centro al otro lado. Quedó corto. La peina Koundé. Sin embargo, sigue Talbi amenazando. Se replegó inmediatamente Francia. Vaya ocasión que tuvo Marruecos. Talbi, Talbi. Ahí está entregando en el vértice para Unagi que se metió en el área, se la terminó robando Olise. Y volvió a ganar Brahim Díaz en la frontal, remató Brahim Díaz.
11: El repliegue de Francia también es inmediato.
10: Fue
11: bueno,
10: pero ¿sabes qué? Me parece que fue más importante la condena que pagó Brahim Díaz por ser zurdo. Acompañó ese buen contraataque por la derecha, pero luego quiso enganchar para buscar su perfil hábil y luego terminó obligado a centrar con la derecha, llegando a línea de fondo, pero fue un centro inofensivo justamente por ser de pierna débil.
9: Es impresionante cómo tú puedes aprender mil veces pegarle con las dos piernas, pero al final en los partidos te tira la pierna natural.
10: La naturalidad de la biomecánica es inigualable.
12: Totalmente, son pocos los que en verdad les sale natural con...
10: Bueno, Wesley Sneijder, Ousmane Dembélé también maneja extraordinariamente bien los dos perfiles, Santi Cazorla, sí.
9: Qué buena pelota metían por aquí, epa, pedía falta ahí. El jugador Talbi, que para mí puede ser una de las primeras modificaciones de Marruecos, Talbi.
10: Yo creo que Marruecos necesita uno de los dos delanteros en cancha.
9: La pelota viene larga, me parecía en posición adelantada de Désiré Doué. ¿Qué dice el juez? Sí, estaba adelantado, de Désiré Doué.
10: Yo te hablo de Rahimi o de El Kaabi, ¿no? Entendiendo que Saibari está lesionado, no está disponible para este partido. Pero creo que Marruecos ya necesita un delantero allí, fijando a los centrales en quien pueden apoyarse sus compañeros al progresar. Creo que está calentando ahí, bueno, uno de los que calienta es Amrabat, me parece, ¿no?
9: Sí, el pelón.
12: Hay 3 jugadores, al menos lo que vemos en esta toma de Marruecos.
9: Bueno, se juega en el saque de meta favorable a Marruecos. Issa Diop metió el pelotazo, estaba esperando Saliba para meter el frentazo. Kylian Mbappé, Olise devolvía para Kylian Mbappé, otra vez Diop. Está mandándose un buen partido el central Diop. La salida por el medio ahora para Marruecos, que está consiguiendo más espacio. Pelota larga para que juegue Talbi por la banda izquierda. Va a llegar. No llegó, se le fue. Al costado, hay lateral favorable a la selección francesa. Uy, atención a Koné, que se está tomando la rodilla derecha con un gesto de dolor tremendo. Manu Koné.
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1: Bueno, ante las dolencias de Coné, hay dos opciones por encima del resto. N'Golo Kanté, que parece la más obvia, ante también todavía las dificultades físicas que tiene Aurelien Tchameny, y el otro es Zaire Merino, el volante mixto y también muy polivalente del PSG francés.
0: La pelota la juega en el fondo de la selección de Francia. En la izquierda estaba tocando Lucas Digne, la aparición en el medio para que juegue Kylian Mbappé. Por la izquierda de Désiré Doué, en el fondo Saliba, entregando para Manu Koné. Koné con Dayot Upamecano, balón abierto a la derecha para que juegue Olise. Lo venía a marcar con todo ahí, el lateral Salah Edine. De nuevo Manu Koné, el tiempo va pasando, ya tenemos seis minutos... de la segunda mitad sin goles, Francia y Marruecos. Y Marruecos parece haber mejorado en este segundo tiempo.
1: Coincido contigo, Carlos. Parece haber una leve mejoría, aunque por ahora la muestra es pequeña. Son solo 5 minutos. Pero sí, me parece que con otra actitud y otra claridad en el juego sale Marruecos.
0: Hakimi en la raya, Coquito.
2: Ha bajado el ritmo de Francia también, al menos poquito, en este arranque.
0: Hakimi en el medio, disputaba ahí el Ainawi. Qué bien terminó ganando esa pelota el futbolista de la Roma. Va el Ainawi, la compañía es nutrida por la banda izquierda. Se lanzó por allá Salah Edine, encontró a Talbi. Talbi contra Koundé, quería penetrar esa pelota en el área. Qué bien la protege el tanque Dayot Upamecano. Hay saque de meta favorable a la selección de Francia.
1: No tenía ni el más mínimo chance Talbi ahí. Cuando Upamecano cubre la pelota, había al menos unos 25, 30 kilos de peso corporal de diferencia, ¿no?
0: Mira, finalmente hay tiro de esquina, ¿eh? Sí. Favorable a Marruecos. Vaya, bueno, vaya.
1: Creo que hubo error entonces en el criterio de Upamecano cubriendo la pelota. Pensaba que venía de un marroquí, termina siendo tiro de esquina.
0: Hay tiro de esquina para Marruecos. Atención. Atento Mañán, que ha pasado poco trabajo en este mundial. Apenas un par de goles encajados. Uno de Noruega y el otro
1: de Senegal.
0: De Senegal. Pelota abierta por la izquierda. Atención, por allá está Hakimi para lanzar centros. Hakimi en cortito con Unagi. Trasladando esa pelota por la raya. Qué bien se quitó la marca. Tiró el centro y un desvío. Por allá nada menos que de Kylian Mbappé. La pelota queda suelta. Le metió un bochazo tremendo por allá Salah Edine. El balón se pierde por la línea final. Y hay saque de meta en favor de Francia. Hemos jugado 7 minutos del segundo tiempo. Sin goles Francia y Marruecos.
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0: Descargaba Kylian Mbappé. Aquí está jugando Manu Koné. Abría sobre la derecha para que juegue Jules Koundé. Dembélé pegadito a la raya, siempre atacando en el borde del área. Allá está Dembélé. Dembélé hacia el medio para que juegue Désiré Doué. La enviaba en el área Marraoui para despejar. Apoyaba bien Wadi y sale jugando Marruecos. En cortito una pelota por el medio para que se despliegue en carrera Talbi. Talbi contra Upamecano. Le propuso la velocidad Talbi. Talbi Upamecano.
1: Muy difícil porque además la diferencia de biotipo y de fortaleza y presencia física la igual Upamecano en velocidad. Casi que hace injusto, ¿no? Ese duelo individual ahí entre Talbi y Upamecano. Me ha gustado mucho el partido de Unagi. Ha sido muy bueno dándole salida en conducción a la selección marroquí. Está haciendo un gran mundial Unagi, el número 8 de Marruecos, hoy media punta.
0: Futbolista del Girona, pero creo que no continúa en el Girona.
1: Descendió y un futbolista de esta categoría no creo que juegue en segunda división.
2: Si no me equivoco. ¿Del gran mundial que está teniendo?
0: Sí, no, hay un equipo de primera, ya te voy a decir cuál es.
1: Que estuvo antes en Marsella, por ejemplo, Unagi.
0: No, pero hay un equipo de primera en España que ya lo está ubicando a Unagi. Pelota abierta por la izquierda. Ahí aparece, tocando de primera Talbi. No puede Buadi recuperar esa pelota, terminó cometiendo infracción. Ahí estaba Olise. Juega la selección francesa.
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0: Atención que ataca Mbappé. Pelota por la izquierda para Désiré Doué. Enganchó, le pegó al arco Bono. Uy. Se la encontró, sacó un remate violento de Désiré Doué. Y Bono muy seguro sin dar rebote, el guardameta marroquí.
1: Creo que estaba un poquito obstruido en su...

0: visual, también la pelota se le movía en su trayectoria, pero allí terminó quedándose con ella Bono, ¿no? Atacó en inferioridad numérica Francia, eran Doué y Mbappé contra hasta 5 o 6 futbolistas marroquíes. Eso propició que Doué finalizara la jugada desde el remate de media distancia, pero poco peligro llevó eso.
1: Juega Francia.
0: Boloña, estoy viendo que quiera un aje.
1: El Boloña, ese fue el que yo leí. Pelota abierta sobre la derecha. Atención que por aquí va Dembélé. La descarga con Olise. Olise juega con Dayot Upamecano. Upamecano con Saliba y adelanta líneas de nuevo Francia. El taconazo de Kylian Mbappé. En la banda izquierda está jugando Lucas Digne. Saliba. Saliba. Y por aquí arranca Olise, que bien se quitó la marca, busca el área Olise, ahora para Mbappé, la tiró por arriba Mbappé. La tiró por arriba Mbappé, había quedado en un mano a mano tremendo. Y Mbappé definió por encima del arco de Bono, qué buena jugada. Sobre todo la individualidad de Olise.
0: Sí, quedó un poquito expuesto en cuanto a velocidad y reacción se refiere Boadi, el joven volante central, porque al recibir la pelota Olise gira sobre su propio eje hacia el perfil zurdo en conducción, cambia de ritmo, deja atrás a Boadi y esa gambeta fue lo que desajustó todo el esquema defensivo marroquí para luego darle la pelota a Mbappé con la fortuna para Bono de que pateó por arriba del arco.
1: Y que estaba en fuera de lugar Mbappé.
0: Estaba fuera de lugar.
1: Estaba en fuera de lugar. De nuevo, otra vez, la selección francesa por la izquierda con Mbappé. Enganchó Mbappé, lo fue a buscar a la marca con todo por allá en la Inaui. Retrasó para Lucas Digne. Juega Adrien Rabiot, aquí está el hombre del Milan, el taconazo por la izquierda. Allá está jugando Mbappé, lo persigue Hakimi. Mbappé aguanta, lo empuja Hakimi. Allá está, lo va empujando Hakimi Mbappé. Sin embargo, termina recuperando esa pelota de nuevo la selección francesa por la banda izquierda. Allá la iba buscando Lucas Digne. El apoyo desde el fondo para que juegue Désiré Doué. Balón para Dayot Upamecano. Upamecano con Dembélé. Dembélé con Olise. Olise caracolea Olise ahí en el vértice del área. Lo persigue Boadi siempre. Balón para Upamecano. Y reinicia toda la selección francesa. El juego de Saliba en cortito. Désiré Doué. Doué, Doué. Se metió en el área. Entregó para Mbappé. La pisaba. Hakimi tira centro. Mbappé. Se acabó la cancha. Ahí saque de meta para Marruecos.
0: Sabes que ahí incursionaba el área Doué y Diop se barría. Me parece que con un riesgo innecesario en el desarrollo de la jugada. Y más aún con la experiencia previa del penal cometido por Marrau. Y bueno, al final era fuera del área, al borde. Pero igual llegaba Isa Diop muy tarde ahí tratando de cortar la incursión de Doué.
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1: Allá juega Marruecos. El taconazo venía del Canús. Le terminó pegando en la mano a Jules Koundé. Hay tiro libre favorable a Marruecos en la mitad de la cancha. La mano de Koundé. Y lo que ustedes escuchan de fondo es la afición francesa que salta en el Boston Stadium en Massachusetts. Juega la selección de Marruecos. Azzedine Unahi en el fondo con Issa Diop, el central que metió un pelotazo arriba.
0: No, no tiene peso en ataque Marruecos, ¿eh? Incluso mucho, ¿eh? Para esos despejes orientados no hay quien te pueda bajar la pelota.
1: ¿Y la expectativa de gol?
0: Bueno, nada, 0.06 para Marruecos, absolutamente inexistente.
3: Ay, y hablábamos que había empezado esta segunda parte de Francia con un ritmo más calmado, pero ya eso terminó, ya empieza esa, otra vez.
0: Escucha, y esa estadística es acumulativa, es decir, Francia ya como mínimo debería haber marcado, según el cálculo, 2 goles en este partido.
1: ¿Cuánto marcaba Marruecos?
0: 0.06.
1: Mis calificaciones en cálculo, ingeniería. Pelota por la izquierda. Atención que va a decir Edwé. Entrega para Lucas Digne. Se acomodó para meter el centro. Prefirió jugar para decir Edwé. Buena la recuperación con alguna incomodidad por allá de Brahim Díaz. Digne parecía mano de Digne. Dice Lucas Tello. No pasa nada. Centro que viene al área. Arriba Marraui para despejar. Ha hecho buen partido Marraui, sí, a pesar del penal.
0: Más allá del lunar del penal.
1: Uy, atención Mbappé. Golazo. ¡Gol! Sí, sí, sí, de Francia. Golazo Martín Polar de Francia. Se equivocó, el error. Qué difícil es equivocarse contra Francia. Y están pidiendo la mano previa.
0: Sí,
1: los muchachos de Marruecos. pero Mbappé anota su octavo tanto del Mundial. Kylian Mbappé, Francia 1, Marruecos 0.
0: Y el vigésimo en 20 partidos para Mbappé en su carrera como futbolista en Mundiales. Aquí un mínimo espacio. Increíble, además, como futbolistas de primerísimo nivel élite como Mbappé, le bastan y le sobran apenas centímetros dentro del área para perfilarse, para sacar un buen remate. Nosotros estamos viendo una toma aérea que no ayuda para nada en el reclamo del equipo marroquí. Creo que temporizó en demasía Issa Diop, tal vez con el temor de que lo driblara en espacios reducidos, pero Mbappé toma una gran decisión, abre el pie, saca el remate de pierna derecha.
1: ¡Qué golazo!
0: Sí, es un golazo, es un golazo sin duda alguna. Porque además seguro por la envergadura de Diop, la visual del arco la tenía muy tapada Mbappé. Ese remate es prácticamente de memoria, es un acto de fe tratando de atacar el poste izquierdo de Yacine Bono, porque con el cuerpo de Diop era imposible que Mbappé tuviera la noción completa del arco, y aún así esa pelota termina pegando en la malla lateral. Qué buen tanto de Kylian Mbappé. Algo de pasividad de Diop, insistimos, en la marca, que estaba más preocupado por ser driblado en espacios reducidos que por el potencial de remate de Mbappé, que fue, Coqui, lo que terminó sucediendo.
3: Sí, y allí vemos al propio Mbappé, mientras se espera que se reanude el encuentro, pidiéndole a su afición que pues siga animando, cuando vemos que va a haber un doble cambio por parte de Marruecos en este momento.
0: Bueno, se va con el dorsal 23, Bilal El Kanous, el nacido en Bélgica, prácticamente intrascendente en el juego, y se fue Bouadi, que por momentos se había visto un toque de velocidad por debajo de lo que el partido demandaba. Ingresa con el número 4, un futbolista, ya hablábamos de él, nacido en Países Bajos, al igual que Masraoui. Sofian Amrabat, con el número 4, ocupará la posición de Bouadi, y por El Kanous ingresa un centro atacante, como decíamos, con el número 9, Sufyan Rahimi, el futbolista del Al Ain de Emiratos Árabes Unidos.
1: Bueno, ya superamos la hora de partido, 17 minutos, doble cambio en la selección de Marruecos, la respuesta del seleccionador Wahbi. Qué difícil es Francia.
3: Sí, y ahora se le complica el partido sin duda a Marruecos.
0: Porque tienes que proponer. Sí. Ahora tienes que atacar para empatar. Ya no te vale tratar de alargar el partido, de ir escurriendo los minutos. Está Mbappé en el suelo ahora, pero Marruecos no se hace ni el entendido. Ya no te sirve esa estrategia de aletargarlo, ¿no? Ahora tienes que buscar el empate.
1: Bueno, está jugando Marruecos, sector derecho. Todavía no se levanta Kylian Mbappé. Balón hacia atrás, Unagi. Ya se levantó Mbappé. El juego era de Amrabat. Y aquí la respuesta de la selección francesa. Uy, durísima la entrada de Diop. Y se le van a sacar la amarilla y se perdería una posible semifinal, Diop.
0: Sí, correcto. Era uno de los apercibidos. Hakimi es el otro. Y Unagi es el tercero que tenemos por aquí. Porque además el otro es El Kanous, pero El Kanous acaba de ser sustituido. La falta fue muy fuerte, sí. Lo pisó abajo, ¿no? Diop.
1: This is next match.
0: Sí, señor. En caso de que Marruecos trascienda, por supuesto. Sí.
1: Bueno, ha molestado Diop. El defensor central marroquí, que después de que dijimos que estaba haciendo un buen partido, dio el espacio para que Mbappé...
0: Sí,
1: difícil.
0: Claramente es como un error por la pasividad, pero es que... Qué difícil, ¿no? Cuando tu rival tiene tantas herramientas para hacerte daño, es como elegir tu veneno. En cualquiera de los escenarios puedes quedar expuesto. Vas y lo achicas y te cambia de velocidad y también te deja tirado, ¿no? Es muy complicado.
1: Se soltó a jugar Francia, señoras y señores. ¡Ay, ay, ay! Atacaba Rabiot por la izquierda. Con Mbappé, Rabiot, línea final, tiró el centro, Diop. Interviene y echa el balón al costado. Hay lateral en favor de la selección de Francia. 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
3: Bueno, ahí veíamos la tabla de goleadores. Ahora que Mbappé está empatado en el primer lugar con 8 tantos, junto justamente a Leo Messi. Son los únicos dos jugadores que han logrado esta cifra en 2 mundiales distintos en la historia de la Copa, y ahora en busca de llegar a los 20, ¿no? Para igualar también a...
1: Atención, que arranca Olise por la banda derecha. Olise, Olise, Olise, Olise, Olise. Kone abrió para Koundé. Koundé.

0: con Coné por la banda derecha. Coné. Esta selección es muy superior, Francia.
1: Sí, muy superior. Y ahora te va a manejar el partido.
0: Bueno, mira, aquí acabó Olise regalando esa pelota. Intentaba por allá picar al espacio Rahimi. El balón se pierde al lateral.
1: Se disculpa Olise porque además, me parece que era Coné, trataba de hacer un taco. Y hasta Saliba le reclamaba, ¿no? Que esa displicencia no aplica para el contexto de lo que se está jugando. Sí, Francia está ganando, pero apenas por la mínima. Nosotros en pantalla viendo la reiteración del gol de Mbappé. Y veremos cómo Rahimi, ¿no? El centroatacante que ingresó hace algunos minutos, puede tener influencia en el juego.
0: Y aquí va Dembélé por el medio, arrastró marca, Dembélé, gol. ¡Gol! Sí, sí, sí, Ale La France. Se abrió el paquete, la botella está abierta y se derrama. Es muy superior la selección francesa. 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Francia 2, Dembélé, qué fácil lo hace ver Dembélé. Marruecos 0.
1: Bueno, lejos de ponerle un torniquete a la herida, empieza a desangrarse ya la selección marroquí, que antes de tratar, como les decimos, de detener la hemorragia, buscó contraatacar, buscó empatar el partido. Eso hizo que se descuidara en la saga y en la primera transición con claridad que tuvo Francia, con pelota dominada, aparece este señor que escuchaban en el relato, Ousmane Dembélé, anotando su quinto gol en esta Copa del Mundo, con muchos espacios a la espalda de los volantes de primera línea. Nunca llegó a tiempo en Rabat, Mahraoui que de nuevo temporizó tratando de no regalarse, ¿no? De no romper la línea ahí en la frontal del área, y aunque la toca Bono, no puede evitar el 2-0 a favor de Francia, que para mí me parece ya una muy difícil empresa remontar para Marruecos, Coqui.
2: Así es, y ya lo decía, son 5 tantos en esta Copa para Dembélé. ¿Qué renacer ha tenido Dembélé, de verdad, desde su cambio de club, desde que empezó a ser más protagonista y ahora también consiguiendo sus primeros goles en Copas Mundiales, porque en las dos anteriores no había logrado marcar? Es cierto que en 2018 tuvo 4 partidos en los que estuvo presente sin goles ni asistencias, pero en 2022 ya había sumado 2 asistencias y bueno, este año que ya suma 5 goles y 2 asistencias, cuando es momento de hidratación.
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1: Bueno, casi 70 minutos de partido. Vamos a encarar ya la recta final del mismo. Cuánto talento, ¿no? Cuántas alternativas, cuántas opciones tiene Francia de mitad de cancha hacia adelante.

0: demasiado talento para ser contenido por un equipo que se permita humanamente tener alguna que otra desatención. En la primera que le dieron espacios a Kylian Mbappé en este segundo tiempo, anotó el gol. Luego Marruecos, cuando todavía trataba de procesar, de masticar, de digerir el gol en contra, llega la transición y el golazo de Ousmane Dembélé. Ha sido un partido muy completo de Francia, y lo que más le debe preocupar a sus rivales es que todavía no da la sensación de que esta selección ha sido realmente exigida por alguien hasta ahora. Francia parece que no tiene que sudar en demasía para terminar ganándole 2-0, y lo decíamos en la antesala, a uno de los equipos que está tocando a la puerta para entrar a la élite del balompié mundial como lo es Marruecos. Aún así, Francia gana bien y gana con comodidad 2-0. Se fue Manu Koné, sí, que estaba además apercibido. Coqui, hay cambio, ingresó Zaire Emery.
1: Zaire Emery entonces es quien ingresa con el número 18 en el minuto 70 de este partido. Primer cambio para

0: supremacía para terminar ganándole 2-0, y lo decíamos en antesala, a uno de los equipos que está tocando la puerta para entrar a la élite del balompié mundial como lo es Marruecos. Aún así, Francia gana bien y gana con comodidad 2-0. Se fue Manu Koné, sí, que estaba además apercibido, Coqui, hay cambio, ingresó Zaire Emery.
1: Zaire Emery entonces es quien ingresa con el número 18 en el minuto 70 de este partido. Primer cambio para Francia en este Francia-Marruecos.
2: Bueno, imagínate, se va Manu Koné y entra Zaire Emery.
0: Claro, y creo que es totalmente preventivo. Primero por el golpe que recibió hace un rato Koné, sí, y luego porque si le sacaban tarjeta amarilla se perdería una hipotética semifinal.
2: Pero te digo, la calidad de Zaire Emery, que tiene 20 años, si no me equivoco.
0: Sí, 20 años. Puede jugar de volante mixto, de volante recuperador, de media punta y hasta de lateral derecho.
2: Y puede jugar hizo en la final de la Champions. Mundiales más, si quieres, sí. Zaire Emery.
1: Y ahí es cuando se la dejo, Carlos.
2: Atención, que baja Hakimi, 2-0, está ganando Francia sobre Marruecos, 27 minutos, segundo tiempo. Interviene Lucas Digne, acá estaba Hakimi entregando el balón ahora para que juegue en la salida de El Aynaoui. El apoyo de Amrabat, pelota abierta de Amrabat sobre la banda izquierda para que juegue Talbi contra Koundé. El apoyo en la raya es de Salah Edine, el zurdo, jugó en el medio. Control de Unagi, Amrabat. La aparición en el medio de El Aynaoui. Juega un poquito más Marruecos. Pierde 2-0. Lo deja también Francia. Diop, Amrabat. Pelota por el medio para que juegue Brahim Díaz. Amrabat. Tocó sobre la izquierda en el apoyo con Anas Salah Edine. Talbi. Colgó el centro Talbi, Upamecano, y casi en contra.
0: Iba a ser un autogolazo.
2: El despeje de Upamecano. Y ahí tiro de esquina en favor de Marruecos.
0: Bueno, salió inexplicablemente enyollada hacia atrás esa pelota en el intento de despeje y además con velocidad. Le pega a bote pronto hacia atrás. Con las trenzas del botín, con la parte más superior del empeine Upamecano, y casi es gol en propia puerta.
2: Bueno, atención, ahí tiro de esquina para Marruecos. A ver si se mete aquí en el partido el equipo del Magreb africano. Perfil derecho, atención para meter la pelota en el área. El cobro de Hakimi, arriba va el balón pasado. Unagi controló esa pelota, no se le fue a Unagi, sí se le fue al otro lado. Bueno, ya Marruecos parece entender que este camino es escabroso, el camino de Santiago cuatro veces.
0: Muy, muy golpeada emocionalmente la selección de Marruecos, sobre todo porque los goles recibidos fueron en un lapso de apenas 7 minutos, sí, ¿no? Entonces sí, parece que, para una referencia más actual, diría usted, señora María Cristina, parece el camino a Mordor, ¿ya?
2: Bueno, que más actual, vale.
0: Bueno, más para los chicos jóvenes, tal vez. Los chicos jóvenes tal vez no sepan cuál es el camino de Santiago. Bueno, ingresó Yacín con el 16 y el Oadi con el número 13, se fue Salah Edin con el 26 y ya vamos a chequear quién es el otro.
2: Brahim Díaz.
0: Ah, Brahim Díaz con el 10, sí.
2: El Wadi, el bueno, futbolista del Genk, es lateral derecho.
0: Irá por la izquierda en este caso, suponemos, ¿no? Amén de que pueda hacer las veces de central y vaya más Rawi a la izquierda, pero lo dudo, ¿no? Que mueva toda la defensa, vamos a ver.
2: Y un extremo derecho como Yesin Yassin.
0: Sí, él ya marcó un gol, Yassin, en este mundial.
2: Infantino con gorrita. Está haciendo sol todavía ahí en Boston. Para taparse la cocorita. La pelota juega en el fondo. La selección francesa con Dayot Upamecano. Banda izquierda con Lucas Digne. Apoyo con Upamecano. Ya son 75. Pelota abierta. El balón se pierde por el costado. Y hay lateral en favor de Marruecos. 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
2: Ahí está, la pelota por la izquierda. El apoyo en el toque del Wadi. Talbi, pegadito en la raya. La marca corta era de Koundé. Jugó en el fondo con más

0: Ainawi. El Ainawi. Hakimi. Francia dosifica. Baja las revoluciones.
1: Y nunca ha dado la sensación de perder el control del partido. Para nada, Carlos, independientemente del marcador.
0: Hay un hombre que cae en Francia, atención. Creo que es el propio Mbappé. Se tiró al suelo Mbappé. Bueno, señoras y señores, algo pasa con Mbappé. ¿Será que no quiere jugar más?
1: Bueno, será. Dice, yo creo que va a ser sustituido, ¿no? Sin duda.
0: ¿Cómo que no? O sea, puede ir por un
1: sí,
0: noveno
1: viene
0: gol, ¿no?
1: Jean-Philippe Mateta se prepara ya.
2: Ajá, pero ¿por qué está tirado en el suelo
1: no,
2: así?
1: No, debe tener algún tema muscular y ya se tira al suelo para no seguir forzando y espera el cambio. Va a ingresar el cuerpo médico, Mateta sin que se quitó de inmediato el peto, el chaleco de calentamiento y está listo para ingresar el delantero del Crystal Palace. Yo creo que va a salir. Me parece muy preventivo lo de Mbappé.
2: Sí, no porque veo, no muestra...
1: No le veo cara de lamento y Barcola sí, no. También bien.
0: Bueno, se va Kylian Mbappé.
2: Está tomando mucho tiempo.
1: Bueno, lo que pasa es que al ser atendido por el cuerpo médico, según la nueva normativa, debería estar un minuto fuera de la cancha para poder volver a ingresar. Aquí eso es irrelevante porque va a ser sustituido.
2: Claro, pero fuera de la cancha. Aquí se perdió un minuto de juego.
0: Entró Mateta.
1: Sí, y se va Doué e ingresa Barcola, ¿no? Que han tenido, Carlos, ese duelo particular por la titularidad en ese sector. Ha sido una bonita disputa desde el compañerismo para ver quién es titular, porque incluso se han intercambiado el protagonismo desde el inicio de los partidos en este equipo de Didier Deschamps.
0: ¿Qué número tiene Mateta?
1: El 22 y Barcola es el 12. Número 12, sí señor.
0: Bueno, par de cambios en la selección francesa cuando ya estamos en los 32 de la segunda mitad. Francia gana con comodidad sobre Marruecos 2-0. Lo impresionante es que Francia cada vez da más muestras a medida que va pasando el Mundial de ser invencible. Bueno, Perdonan el calificativo que puede ser exagerado.
2: Similar a lo que fue el 2022. ¿Sí? Se fue creciendo
0: a medida que fue caminando el Mundial.
1: Visto lo visto, el único que puede hacer sangrar a este rey Jerjes es España.
0: Seguramente.
1: Me
0: ¿no?
1: parece.
0: Sí, porque Argentina anda pasando trabajo con selecciones.
1: Por eso te digo.
0: Y aquí viene Francia de nuevo, el centro para Mateta. Terminó cortando esa pelota. En el apoyo el futbolista El Wadi. Sale jugando Marruecos. Opa, madrugaban por acá. A Yacín, el número 16, y hay tiro libre en favor de Marruecos.
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0: El juego de Marruecos en la descarga al medio para que la tenga el Ainawi. El apoyo de Amrabat justito. Hakimi que aparece por la banda derecha. Hakimi. Avanza Hakimi, cuelga el centro y un desvío en la espalda de Lucas Digne. En el área aparecía para controlar ese balón Rahimi. Sin problemas Rabiot. Digne, con qué facilidad controla el partido la selección de Francia. Olise. En el apoyo aparecía acá Olise con Mateta que está tirado por el medio. Y aquí llega Barcola. La pelota se pasea ahí en el área chica y hay tiro de esquina. Hay tiro de esquina favorable a Francia.
1: Sí, lo importante es lo sólida que se ve en todas sus líneas, ¿no? Porque así como lo decíamos en el primer tiempo, refiriéndonos al buen Mundial de Rabiot, de antemano creíamos que el talón de Aquiles, el punto débil de esta selección, eran los volantes de primera línea, Tchouaméni y Rabiot, que tal vez no podían marcar tantas diferencias como el resto, y Rabiot se ha mandado un mundialazo.
2: Sí.
1: Entonces díganme ustedes, ¿no? ¿Cuál es el punto débil de esta selección francesa?
0: ¿Y Tchouaméni? O sea, hoy por qué no está.
1: Y pero... Coné como lo ha sustituido además.
0: Una locura.
2: Bueno, la profundidad.
0: No hay puntos bajos en Francia.
2: Pero ahí es cuando esa conversación que teníamos con Anthony hace un rato sobre la preocupación de la Federación Francesa con los talentos que se fuman.
0: Y saltaba Mateta. Bueno, sin problemas.
2: A otras selecciones, pero es que hay demasiados jugadores ahorita talentosos en suelo francés. Es normal que quieran buscar un espacio en otra selección.
0: Totalmente,
2: también.
0: Es difícil encontrar un lugar aquí. Hay que irse a otro lado, ¿no?
2: Porque además ves la edad media

0: Y no es tan alta tampoco en estos que están ahora.
1: La salida es por la izquierda para que juegue Acerino Unagi. Se quitó la marca de encima de Dembélé. Autopase de Unagi. Unagi. Unagi. Control en el medio. Jugaba de primera por allá con Amrabat. Unagi. Sector derecho. Ahí está Yacine. Yacine. Unagi. Yacine. La pedía Hakimi abierto por la derecha. Cabezazo. Allá hay de Upamecano que está medio virolo, ¿no? Ahora la tiró para otro lado de nuevo. Cambiarse los zapatos, Upamecano, que aquí fue con la cabeza que la desvió, pero le salió para otro lado.
2: Desorientado.
1: Tiene
2: la brújula mal calibrada.
1: La pelota la vuelve a ganar de nuevo la selección de Marruecos por la banda izquierda. Se lanza en el control el Wadi. Parece que hay falta, sí, señoras, sí, señores. Cuando tenemos 37 minutos del segundo tiempo, se ha puesto hielo Mbappé en una de sus piernas. En 37, hay tiro libre favorable a Marruecos.
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1: Atención, se cobró el tiro libre. Hakimi dentro del área, rompe con todo Koundé. La pelota queda suelta, la vuelve a ganar Unagi. Atrás para que la tenga Marzerraoui. Abrió sobre la izquierda y el apoyo es de Hakimi, que aparece como lateral izquierdo. Hakimi, creo que terminó siendo lateral izquierdo Hakimi. En el medio Unagi. Unagi pitó la falta el juez. Y hay tiro libre cuando le dieron un zarpazo ahí a Hakimi Rabiot. Hay tiro libre en favor de Marruecos.
2: Sí, terminó siendo el Wadi entonces el que ingresó, el futbolista del Genk, nacido en Bélgica. El que se coloca ahí en su posición natural, lateral diestro, y es Hakimi el que está jugando por la izquierda, tratando de interiorizar, de buscar hacia adentro su perfil justamente más fuerte para patear, y será el encargado ante la salida también de la cancha de Brahim Díaz de cobrar esta falta lejana.
1: Atención. Ahí está el tiro libre, la buena respuesta de Mañán. Hace 450 minutos Mañán no era exigido como lo acaban de exigir ahora.
2: Bueno, y la sorpresa, ¿no? Porque juega en corto Hakimi a Unagi, que estaba al lado de él, y saca el remate de media distancia que sí, puso en aprietos a Mañán.
1: Atención, el balón se pierde sobre la línea final y tiro de esquina en favor de Marruecos. Ya estamos en la recta final, muchachos, del partido. 38, segundo tiempo.
2: Bueno, un gol de Marruecos le caería maravillosamente bien al partido.
0: Sí, se ha apaciguado, ¿no? Muchísimo.
2: Claro, Francia lo maneja desde la ventaja, la comodidad del 2-0, Marruecos lo intenta porque sabe que está quedando eliminada, pero claramente con más voluntad que ideas, ¿no? Hasta ahora en 84 minutos no ha sido un buen partido ofensivamente hablando de Marruecos. Incluso no sé hasta qué punto Carlos Coqui o Wabi, el técnico, se equivoca en el planteamiento. Ay, uno lo dice con la humildad del caso, uno no es entrenador, pero creo que hoy sufrió mucho Marruecos no tener un centro atacante natural en cancha.
0: Sobre todo porque tienen las opciones.
1: Señoras y señores, hay tiro de esquina, cobró Hakimi, vía el primer palo. Uy, un cabezazo, se fue desviado de la Inawi. Bueno, al minuto 82 llegó el peligro de Marruecos.
2: Y anticipó bien el Inawi, el cobro de jugada preparada, va a la pelota casi a media altura, ¿no? Muy cortita ahí al vértice derecho del área chica de Mañán, y llegaba desde el punto penal el Inawi para cabecear esa pelota. Se va Talvi, que tampoco tuvo un buen partido, e ingresa con el número 17, Amine Sbai, el futbolista del Angers, de 25 años de edad.
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1: Con este resultado, Francia estaría esperando por el ganador de Bélgica y España,
2: que van a jugar mañana. Y el sábado tendremos dos partidos, que son los del otro lado del cuadro. Noruega contra Inglaterra y Argentina contra Suiza.
1: Ataca por la izquierda Svay, tiró el centro sin problemas. Termina dominando.

0: buscando el guardameta Mike Mañán. Jugó rápido Mañán por la izquierda. Y allá arranca con todo Barcolá, pica por el medio. Mateta también buscó el desmarque de Masraoui. Qué buena pelota le entregaron a Olise. Mira la que quiso hacer Olise acomodando la pelota ajustadito el palo. El balón se pierde sobre la línea final y ahí saque de meta en 41, favorable a Marruecos.
1: Bueno, buscado su gol Olise, ¿no? Que si bien es cierto es el máximo asistidor de Francia en esta Copa del Mundo con 5 pases de gol, todavía no ha marcado tantos en lo que está haciendo o terminó siendo a nivel de club. Es una temporada inolvidable para él, 22 goles y 31 asistencias, 53 participaciones de gol para Michael Olise este año con el Bayern. Se fue Koundé, ingresa, me parece, a la cancha Malo Gusto con el número 2, sí, efectivamente, allí está el futbolista del Chelsea, Malo Gusto, ocupando allí ese sector de la derecha en estos últimos minutos.
0: 86 minutos a la cancha Malo Gusto, el lateral del Chelsea. El toque por el medio de Lainawi hacia la banda con Yacine, que bien hizo el autopase, era Hakimi. Derribado, termina ganando esa pelota ahora la selección francesa por el medio con Olise. Olise, lo que le acaba de hacer Olise, nada menos que... Dios mío, busquemos la repetición, amigo. Usted, lamento que usted no pueda estar viendo el partido, que solamente lo esté escuchando. Lo que acaba de hacer Olise en la mitad de la cancha. Pelota por la banda. Termina recuperando y arrancando Barcolá y lo quiere sentenciar ahora Francia. Barcolá lo espera Diop en el área. Barcolá remató y Bono la terminó echando al tiro de esquina. Te digo algo, Mateta desentona absolutamente en todo lo que ha sido la dinámica de Francia en el ataque, porque un delantero tanque pesado.
1: Sí, aunque técnicamente bien dotado para finalizar las jugadas, aquí acompañó un poco lento, coincido contigo. Tal vez asemejaba más a la figura un poco más mediática de Romelu Lukaku, para que ustedes se hagan un poco a la idea. Pero sí, tal vez generaba un contraste evidente con la ligereza y la velocidad en la ejecución de Barcolá en carrera.
0: Se va a cobrar el tiro de esquina en favor de Francia. Arriba viene el servicio, saltó Mateta, ¿no? En el salto a Bono y hay saque de meta favorable a la selección de Marruecos.
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0: Bueno, juega Marruecos. Pelota por la izquierda para que la tenga en el control Rahimi. Masraoui, El Ainawi, Hakimi, Yacine pegadito a la raya derecha jugando para la selección de Marruecos. Al medio con Unagi. Se desprendió de la marca. Entregaba Svay. Malo Gusto con su guardameta Mañán. Hay lateral en favor de la selección marroquí.
1: Hablabas de Mateta. Anotó 16 goles en 50 partidos este año con el Crystal Palace, que terminó siendo campeón de la UEFA Conference League.
0: Atención. El juego por la banda izquierda. Ahí aparecía tocando esa pelota hacia atrás el futbolista El Wadi. El balón descansa en las manos de Mike Mañán. Estamos en el último minuto de los 90 reglamentarios. No hay sensación de peligro en la victoria parcial de la selección de Francia sobre Marruecos. 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
1: ¿Cuán de mérito de Marruecos es el partido que hemos visto hoy? O por el contrario, ¿cuán virtud, que termina asustando, si es el caso de Francia, es que haya sido un encuentro sin contratiempos, tan dominante por parte del equipo francés? Creo que es una pregunta que cabe hacerse. Seis minutos más.
3: Yo creo que sobre todo el primer tiempo es que Marruecos no propuso nada, Antonio. Es cierto que Francia es apabullante, pero es que Marruecos tampoco hizo las labores.
1: O sea, se combinaron hoy las dos cosas, ¿no? Tal vez un mal partido de Marruecos.

0: La naturaleza muy dominante del fútbol francés en los últimos meses, que de hecho la hizo llegar como principal candidata a esta Copa del Mundo, y por ahora está a la altura de esa etiqueta.
1: Y hay un dato súper interesante que ya les habíamos comentado, que esta sería entonces la tercera selección en alcanzar tres semifinales del Mundial consecutivamente.
2: Francia.
1: Sí.
2: Qué buen dato, ¿eh? Habla lo que ha sido la actualidad de esta selección. Sí. En la última década, ¿no? Pudiéramos
1: y fácilmente va a estar una década más así, por lo que hablamos. La edad media de esta selección es 27.
2: Arranca por la banda izquierda Spy. Buen toque en la frontal. Unagi. Ahí estaba Rahimi dentro del área para Unagi. De nuevo se metió en el área Unagi. Unagi la picó en el punto penal. Y le dio Upamecano la brújula a Lucas Digne.
0: No, pero aquí le dio de pierna débil con la derecha.
2: Con la derecha, ¿no?
0: Con la pierna diestra se entiende, se le perdona.
2: Hay tiro de esquina favorable a Marruecos. Ya se han jugado minuto y medio de los seis que agregó Facundo Tello. Snabi, pelota arriba, sacaba Lucas Digne. Intentaba despejar por allá Dembélé. El apoyo es con Hakimi, banda derecha. El centro que venía y resuelve para sacar esa pelota del peligro Adrien Rabiot. La tiene Dembélé buscando el tercer tanto la selección de Francia. Marco Lama, Tetá por el medio también con Olise. Dembélé le mete pausa porque se está replegando ya Marruecos. Y mira que Marruecos bajó tarde, ¿no? Podía haber hecho más daño Francia en esta ocasión. Sí. Parece perdonarlo también Francia, decir ya basta.
0: No, y prioriza dosificar que buscar algún contacto, algún tema fortuito en una pelota dividida que le pueda condicionar la presencia de algún jugador en la próxima ronda.
2: El balón va por el medio para que juegue Adrien Rabiot, entregó para Mateta, mete pierna por allá. El defensor central era Mazraoui. Acá está el hombre del Manchester United, sale jugando por el medio. Rahimi en la descarga, el apoyo de Unagi. Yacine metió el cambio completo, es bueno por la banda izquierda con Spy, la controló con la mano Spy para que no se fuera y se fue con el hombro ahí el barbudo y la pelota termina siendo para la selección francesa. Rapidito Olise quitándose de encima la marca del Wadi, hay falta contra él, hay tiro libre favorable a la selección francesa. Balón abierto por la banda izquierda. Con calma juega Dembélé, que terminó atacando por la izquierda. Dembélé. Saliba, jugando con Mañán en el fondo. Se va a terminar esta historia. Ya son 3 minutos del tiempo agregado que se han jugado. Gana Francia 2-0. Usted lo vivió a través de la señal de AM Center y FM Center, con Francia ya pisando la semifinal. Mateta en la frontal. Mateta. Bueno con los pies. Sacó esa pelota en el remate del delantero centro de la selección francesa. El toque hacia atrás para que juegue la Ainaoui. Unagi. Arranca Unagi. Unagi. Qué fácil lo hace ver todo. Malo gusto en la recuperación. Olise. Y se levantó de chance a dar instrucciones. Olise. Perdió la pelota y lateral en favor de la selección de Marruecos.
0: ¿Sabes qué? Olise hoy tuvo algunos destellos. No llegaría a decir que desentonó, pero tal vez fue de lo menos bueno de Francia hoy individualmente hablando. No fue un partido brillante para él.
2: Volvió a brillar de Cire Due.
0: Sí.
2: La pelota larga, mira aquí. Lo intentó Yacín. El balón se fue por encima del arco. Que custodia Mañán. El se propio, atrevía el número 16.
0: El propio Mbappé, ¿no? Que genera el penal. Si bien es cierto, lo falla. Luego él anota el primer gol, siempre llevó peligro con la pelota en los pies. Creo que Dembélé también hizo un buen partido. Y bueno, demasiadas opciones en ataque, insistimos. Luego ves al banco, ingresa Barcolá, Zaïre Emery, el propio Mateta, que tuvo un gran año en Inglaterra. Con él, en teoría, sustituyendo al neurálgico y vital Tchouaméni en la mitad de la cancha, y está haciendo un gran mundial Manu Koné. Bueno.
2: Bono la tiene para la selección de Marruecos. Ya entramos en el último minuto del tiempo agregado. Issa Diop. Yacine en el control de espaldas. Lo marca Digne. Yacine. Todavía se juega en territorio marroquí. Yacine descargó sobre la izquierda. Aparece el número 8. Unagi de la selección marroquí. Sbai. Muy flojito este Sbai. Cometía infracción contra Olise, Michael Olise, que caía, y ahí tiro libre en favor de la selección francesa. Se va a terminar esta historia, señoras y señores. ¿Dónde se va a jugar el partido, Coquito? El de la semifinal de Francia.
1: Ya le...
2: Creo que en Los Ángeles, ¿no?
0: Me parece, creo que sí.
2: ¿Cuándo sería ese partido contra España o Bélgica?
1: En Dallas.
2: En Dallas, semifinal. En Dallas.
1: El 14 de julio. Martes 14 de julio.
2: Martes 14 de julio, ¿qué horas? Está pautada 5 de la tarde. Sonríe Deschamps. Su equipo está jugando bien, Deschamps.
0: En Los Ángeles es el España-Bélgica de mañana.
2: Ok. La pelota ahora en el control de Marco La. Le pegó de primera a Olise por encima del arco. Se va a terminar esta historia, señoras y señores. Ha ganado Francia. Los tres pitazos de Facundo Tello. Francia sin despeinarse, señoras y señores. Camina este...
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4: Para Francia 2-0. Kylian Mbappé y Dembélé. Clasificado Francia a semifinales. Se queda Marruecos de buenas sensaciones en el Mundial. 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Perdió Marruecos, se va del Mundial, se queda Francia. Primer semifinalista, el equipo francés, el equipo de Didier Deschamps. Mi estimada doctora Jessie Pererellano, a través de Acción 104.5 y Zona Mixta. 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
5: Finalizó este compromiso en 90, se definió el finalista, el semifinalista, perdón, de esta Copa de las Américas, el primero de esta llave que se jugaba entre la selección de Francia y la selección de Marruecos. Luego de tanto buscar la posibilidad y Francia siendo superior en los 90 minutos de este compromiso, logra entonces sobreponerse en el marcador, allí posicionándose con este 2-0 y dejando a Marruecos en el camino. Se despide Marruecos, se despide esta selección africana de la cita mundialista y avanza la selección de Francia. Es el primer semifinalista, espera por el ganador entre Bélgica y la selección de España. Vamos a escuchar lo que tiene que decir Emmanuel, que por quinta vez lleva una selección a la eliminación directa. Manifestó 5 minutos antes del compromiso ir por los marroquíes, por la selección de Marruecos. Ya se le acabó el Mundial a Marruecos. Trate de no ir por Argentina, por favor. Gracias, se le agradece. Yo me voy a despedir por hoy porque tengo otro compromiso, pero ustedes van a escuchar a Emmanuel Méndez.
6: Muy bien, muchísimas gracias, Yesibeli. Sí, le vamos a ir a Argentina porque esperamos que sea Francia la campeona del mundo. Mire la calidad de los jugadores del conjunto francés realmente. Jugó, decía Rubén Ramos, que está con nosotros acá en el Pollo en Brasil de la Broste del Gordito, que Francia gana sin despeinarse, así es. Con tranquilidad, con solvencia en el segundo tiempo, se le complicaba hasta la altura del minuto 60 de compromiso, y finalmente Kylian Mbappé apareció para mandarla a guardar luego de haber fallado un penal del que nadie se va a acordar, porque el resultado es favorecedor para el conjunto francés, y el segundo a través del mosquito Dembélé. Los dos máximos referentes de esta selección, uno que no tuvo una buena temporada con el Real Madrid como Kylian Mbappé, pero que siempre que llega a su selección termina marcando la diferencia, y el otro que tuvo una excelente temporada con su club, el Paris Saint-Germain, y que llega a la selección y también se conecta y compite también en la tabla de goleadores de este Mundial de las Américas. Realmente el ataque de la selección de Francia está para grandes cosas. Kylian Mbappé y Ousmane Dembélé son los protagonistas de esta victoria, con una defensa sólida, con un equipo al que cualquiera le puede temer y que a mi parecer línea por línea es superior a cualquiera de los que está compitiendo hoy en la Copa del Mundo. De esta forma llegamos al final de nuestra transmisión. Lo cierto es que Francia jugará contra el ganador de la llave. entre España o Bélgica, Jorge Armando Buitrago.
4: Así es, Francia mañana esperará por el rival entre España y Bélgica. Mañana a las 3 de la tarde jugarán estas selecciones. 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Estamos llegando al final de esta manera de toda la información deportiva, la información del super equipo deportivo. Hoy 9 de julio de 2026. Me hace recordar rápidamente la avenida 9 de julio de Buenos Aires, en Argentina. Una de las más grandes del mundo, la más ancha. Ahí estuvimos, donde está el obelisco, en Buenos Aires, Argentina. Esta es la información del super equipo deportivo, llegando al final por la tarde de hoy. 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Nos vamos, nos despedimos. 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Nos vamos, nos despedimos, muchas gracias. En nombre de todo el super equipo deportivo de Acción 104.5, comandados por la licenciada Carmen Beatriz Márquez, desde la presidencia de la estación. El licenciado Jimmer Guerrero en la gerencia general. Responsable de transmisión, el ingeniero Miguel Rodríguez, y José Aurelio El Pollo Márquez, que también está en grabación, edición, montaje y efectos especiales. En la planta transmisora, don Algimiro Velandia. Control Audio Master, estéreo digital, totalmente sincronizado, digitalizado y computarizado. Francisco Flores y Alainer Ardila. 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Las cámaras de Luis Duflar para Zona Mixta TV. El control remoto técnico para el tío Norberto Acevedo Orozco. Los comentarios, la dirección comercial de la doctora Jessibeli Arellano. La dirección de la estación Relato, del licenciado Emmanuel Méndez Mora. Y quien tiene el inmenso placer de hablarle, Jorge Armando Buitrago, el Junior, su relator deportivo y amigo. 18779, el locutor de este hermoso país. Certificado expedido por el otrora Ministerio de Transporte y Comunicaciones. Como productor nacional independiente, expedido por el MINSI bajo número 4093. Miembro activo de la Asociación de Locutores Profesionales y Afines del Vigía Solovi. Mañana a partir de la 1 a la antesala, a las 3 rueda la pelota, Bélgica-España, España-Bélgica, de allí saldrá el rival de Francia, que ya está en semifinales. Ha ganado Francia 2-0, goles de Kylian Mbappé y de Dembélé. Le ganó Marruecos, Shaolin Marruecos. Se queda Francia, se va Marruecos. Ya quedan 7 equipos en este Mundial. 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Mi amigo Adrián Aguasi por la atención y para todo el personal. Para Juan Sonlin, para Lina Juana, para el hijo de Diomedes, para Narizona, para todos los que están. Ah, ¿quién faltó por allá? Para todos, el saludo cordial y el agradecimiento, siempre atención al super equipo deportivo. Mañana regresaremos a partir de la 1 desde MM Cookies en el César Las Palmeras, sector La Inmaculada, con el España-Bélgica. Feliz tarde, mejor noche. Recuerden, usen la mente para que luego no se lamenten. 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
3: 6:36. 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
0: 6:54 minutos.

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0: 7:21 minutos. 104.5 FM. 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

7, 40 minutos. Comprobado. 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
0: 7:56. 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
0: 7:58. 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